0: Romero. 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
1: Romo de Chimbala y J Balvin, lo que suena para abrir la última hora que nos queda juntos, ¿eh? Sí, última horita porque hasta las 10 de la noche nos quedamos con ustedes haciéndoles compañía. Nico Irala en los controles musicalizando y Martín Montserrat quien te acompaña en la voz. Este tema que estamos escuchando fue uno de los ingresos que tuvimos el día de ayer, ¿eh? Ingresó en la superlista, así que es el momento para ir a votarlo, para darle la oportunidad de que pueda ascender a algunas posiciones, si es que les gusta, por supuesto, a través de fmvida.com.ar en nuestra página web o pidiendo los temas que les gusten a través del WhatsApp. Esos son los dos métodos efectivos para votar las canciones. Lo reitero porque acá estaban preguntando en el WhatsApp cómo hacía para votar los temas. Seguimos con buenos temas. Llega Mike Towers, una nada más.

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1: Milei respondió en La Rural al pedido del campo por las retenciones. Dijo, estamos en camino de liberarlos por completo. El presidente participó este domingo por la mañana del acto central de la exposición rural de Palermo número 138. Se viene un campo radicalmente distinto al que conocimos, expresó.
0: Rosario.
1: Asesinaron a un joven de 24 años e hirieron gravemente a una mujer en un ataque a balazos. El hecho ocurrió este sábado a la noche en Cagancha y Caferata de Barrio Alvear, zona suroeste de Rosario. De acuerdo a las primeras informaciones, un hombre cuya identidad aún no fue establecida efectuó múltiples disparos desde un auto contra un grupo de personas.
0: Streaming.
1: Velada del año, el argentino Jero Arias golpeó duro y derrotó por decisión unánime al español Virus. Con una actuación dominante de principio a fin, el influencer fitness le puso fin al invicto que el streamer español mantenía en el certamen tras 5 victorias consecutivas.
0: Tiempo.
1: 16.8 la temperatura actual en Rosario, la humedad 83%, cielo parcialmente nublado. Puede que se vaya nublando un poquito más en la noche del domingo y así se mantendría en la madrugada del lunes con tormentas aisladas para la tarde del lunes y algunos chaparrones por la noche. 9 de la noche, 11 minutos, ya te informamos. 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
1: Antes de ir al WhatsApp de la vida a por la última salida de mensaje que nos queda, quiero agradecerles a los chicos, a Yanni y a Martín de la Roti de Baigorria, que nos trajeron unas pizzas impresionantes. Ya le estuvimos entrando con Nico Irala. Sí, es más, las mostraría, pero me voy a engrasar todas las manos y no, después tengo que tocar el mouse, el teclado y demás. Pero ¿saben qué pueden hacer? Ir a seguirme, @martinmonceoc, que en un ratito voy a subir una historia, @nicoirala_DJ, y los vamos a etiquetar a los chicos de la roticería para que también puedan seguirlos, porque espectacular las pizzas que trajeron, una pinta. Hay una que tiene huevo frito, milanesa, papa frito, ya completísima. Otra que tiene cheddar, panceta, una bomba. Otra de pollo, otra especial. Impresionante, increíble, increíble, una bomba total. Así que ahora un ratitín ya voy a subir una historia ahí en mi Instagram para que puedan ver lo que nos trajeron los chicos y que los vayan a seguir también para que les pidan, porque increíble, todo muy rico. Ahora sí, vamos con ustedes, acá cocinando unos ricos ñoquis de calabaza con mi hija Aileen mientras escuchamos la mejor radio, dicen por acá. Bueno, perfecto, que bueno, unos ñoquis, qué buena cena, buena cena para cerrar el domingo del fin de. Esta es la cena, dicen por acá, y mandan una foto de un mate. Claro, y abajo la explicación. Comimos demasiado al mediodía. Un dorado y verduras a la parrilla que hizo Hernán. Riquísimo. Y claro, y sí, después de clavarte un doradito con verdura, qué sé yo, y a la noche medio que, sí, sí, no te dan ganas de comer algo tan pesado al menos. Matecito y a la cama, y me parece muy bien. Vida, me saludan, soy Caro, con un tema a elección. Les estoy escuchando la mejor radio, los amo. Abrazo grande, Caro, saludo grande para vos. Ambas votamos a Swim, dicen por acá. Mirá, ahí está, bueno. Perfecto, ahí están, no sé si es abuela y nieta, me parece que sí, abuela y nieta se hicieron una selfie, que están celebrando seguramente el Día de los Abuelos, y nos piden un Swim de BTS que le dejaron un botito. Perfecto. Mirá por acá, que no me respondió todo, un oyente me dice, hola vida, soy Valentina, y me pregunta, ¿vos ibas a la Mariano Moreno número 60, a la escuela? Dice, porque yo voy a esa escuela. Le digo, sí, ¿cómo sabes que iba ahí? Le pregunto. Y al final todavía no me contestó. No sé si siguen escuchando la radio. Romina, es el celular de Romina, que calculo que debe ser la madre de Valentina. Me preguntaba eso. Sí, efectivamente, iba a la Mariano Moreno número 60. Gran escuela, muy lindos recuerdos que tengo ahí. Fui toda la primaria. Bueno, estamos prendidos en la vida, dicen, desde Concordia, Entre Ríos. Siempre presente familia Vega. Acá estamos compartiendo en familia este domingo. Y nos pide el tema de Emilia, Exclusive. Exclusive, ok, que es el hit futuro que tenemos, pero la versión en vivo, porque claro, el temita ya salió en realidad hace algunos años, hace 2 años habrá salido, 2-3 años que habrá salido Exclusive. Ahora tiene la versión en vivo como hit futuro, que la pueden ir a votar. Seguimos con la tecla M, Argentino Yo Soy.

0: Makes Me Wonder de Maroon 5, lo que estamos escuchando a las 9:50 de la noche. Muy poquitos minutos para que nos despidamos. El imborrable de esta hora, gran temita, gran temita que ya te digo en qué año se lanzó. En el 27 de marzo del 2007. Mirá, el año que viene va a cumplir 20 años desde el lanzamiento. Fue el primer sencillo del segundo álbum de estudio de la banda, gran imborrable.
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Amor del Agro de Migrantes y Matías Valdés, lo que estamos escuchando hoy es la canción encargada de decir adiós. Amigos y amigas de FM Vida, gracias a todos los que estuvieron del otro lado haciendo el aguante como siempre. Se pasó una jornada espectacular de domingo, Día de los Abuelos, se disfrutó, así que gracias nuevamente. Nico Irala estuvo en los controles, Martín Montserrat me duró mi parte. Para despedirnos, saludamos nuevamente a los chicos de La Roti, a Yanni y a Martín. Y un beso grande a los chicos de quinto grado de la Mariano Moreno, compañeros de Valentina. Chau, chau, hasta el próximo sábado, amigos.

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1: Aria Vega Ryan Castle, la cosanita premio en la boca.

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1: Aria Vega, Ryan Castle, la costañita, premio ni a la boca, chimbazo, chévere, remix, bla, bla, bla, bla.

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1: Las 6 en punto de la mañana.
2: Tomá, sacá la vida. Para vos.
1: Sí, totalmente.
2: Dale, campeón.
1: 6 en punto de la mañana. No están las cámaras.
2: No están las cámaras, no importa, pero nosotros estamos.
1: Pero parece que es grabado, o sea, parece que es a propósito.
2: Dale, campeón.
1: Para ver que estamos 6 en punto de la mañana.
2: ¿Qué día es
1: preparado?
2: 27 de julio.
1: Última semana de julio. Se terminó, ya está, se terminó lo que se daba bien agosto.
2: Arranca, chau. Claro, arranca el sábado ya es agosto, así que preparen para el viernes la caña con ruda.
1: Ojo porque la frase era, julio los prepara, agosto se los lleva.
2: Ay. ¿Viste?
1: Para la gente grande, decía, para los viejos, te decían, che, ojo. Julio, los mismos viejos te lo decían, julio los prepara, agosto se los lleva. Ojo, ojo. A mí me parece que en algún lugar yo empecé a ver como que quería empezar a aclarar. Por allá por el este, obviamente, pero
2: como
1: no
2: que
1: sé.
2: Se están alargando los días, decís.
1: Fue mi ilusión, que amanece más temprano. Fue mi ilusión.
2: Puede ser.
1: No que sé alguien si, me diga
2: como para
1: si
2: las
1: es.
2: Seis, pero va tirando para las siete.
1: Claro, pero yo es como que vi allá en el este, digo, ¿es o no es? Tal vez
2: capaz
1: fue.
2: Que era algo que se estaba prendiendo fuego.
1: Ah, puede ser también. Ahí estamos en el...
2: ¡Vamos, Neto! Dale, campeón. El muchacho de las cámaras.
1: El muchacho de todo.
2: Dale, campeón.
1: No le vamos a decir pulpo porque ya hay muchos operadores que le dicen pulpo, pero sería,
2: El tentáculo.
1: Sí.
2: ¿Qué tal el fin de semana? ¿Qué hicieron? Quiero saber todo. El viernes no nos vimos, así que hace
1: tenés
2: el jueves
1: razón.
2: Que no...
1: Tenés razón. Es cierto. No sabes todo lo que pasó.
2: Te contaron
1: que vino Messi. El viernes, que hablamos con Celia, videollamada, pero hablamos con Celia y videollamada. O sea, no hay Maxi porque nos trajo el recuerdito al mundial.
2: No puede ser.
1: Tenemos el recuerdito, ahora te lo muestro. Tenemos el recuerdito
2: están,
1: del,
2: me están mintiendo.
1: La cadena de...
2: No me mintáis, trabaja. No me mintáis.
1: Bueno, el fin de semana yo dormí desde el sábado a la tarde, a la noche, hasta anoche directamente. Dormí todo, quise mirar serie y me dormí. Quise mirar películas y me dormí. Me dormí todo el tiempo. Dormí.
2: Para mí tenías que poner un cartel como puso Scaloni. Acá, Analia no está más. Analia se fue, gracias por el cariño. Viste
1: claro.
2: Que pusieron un cartelito.
1: Ah, ¿en la casa?
2: Sí, pusieron Leonel, se fue anoche. Muchas gracias a todos por el cariño. Como diciendo, basta, che, basta.
1: No, pero de verdad, porque todos los amiguitos de mi hijo, los padres decían, nos estamos yendo todos a Pujato. Todo el mundo.
2: No, sí, pobre, sí.
1: Todo para verlo. Todo el mundo.
2: Bueno, no se cansaba, ¿no? ¿Cómo hizo?
1: No, porque aparte tenés que estar adentro de tu casa un rato, comer, algo. Todo el mundo fue ayer a ver Scaloni.
3: Podés
1: ayer
3: empezar el programa.
1: Bueno, gente, ¿se arranca?
2: Arrancamos.
1: La mañana del lunes, última semana de julio de la vida. Buena mañana para todo el mundo. Buena mañana.
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0: lunes, el día lunes más temido por la banda. No. ¿Qué onda la gente en el WhatsApp? ¿Se suma? ¿Están despiertos? ¿Se han levantado? ¿Qué pasó? Queremos saber todo. ¿En qué andas?
1: Esperá, que estoy enredada en los cables. Después te cuento lo que soñé anoche, pero estoy enredada en los cables. No puedo. Valentina, ¿dónde estás, Valentina?
0: Hola, buen día. Sí. Pero acá Ámbar ya está arriba. Pide música de ellos. Buen día para Ambi.
1: Para mí, yo ya lo dije varias veces, el lunes no es tan grave como el martes. El martes es como que me cae peor que el lunes. Tiene mala prensa el lunes, nada más. Tiene mala prensa.
0: El martes es insulso.
1: El martes, como uno ya gastó todo lo que tenía el lunes, es como que se queda con... Y vos decís, recién es martes, o sea, te falta un montón.
0: Bueno, acá veo mucha gente. Anita, escuchando desde Alejandra Santa Fe. Nos estamos yendo al campo. Saludos a la familia Colbert.
1: Ah, muy bien. Qué difícil el apellido.
0: Colbert.
1: Claro.
0: Me inglés.
1: Basta de videitos con teorías del mundial. Te lo pido por

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1: Coral, quiero más. Sí.

quiero más. 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
1: Cierre paritario en Santa Fe. Encaminan acuerdos salariales tras la aceptación de los tres gremios. Los estatales de ATE y UPCN aceptaron la oferta de la provincia, al igual que médicos nucleados en AMRA, pero Ciprus rechazó la propuesta. Se sumará a la movilización del jueves junto a docentes que tampoco aceptaron, pero no hay paros por delante.
0: Rosario.
2: Se incendió un auto en la zona noroeste y trabajaron bomberos voluntarios. Ocurrió este domingo por la noche en la intersección de la colectora José María Rosa y Baigorria. Las llamas consumieron por completo la estructura del vehículo.
0: Música.
1: Latel Sur, la canción que le pondrá voz a los Juegos Suramericanos, interpretada por Soledad Pastorutti, la canción de los Juegos Suramericanos Santa Fe 2026, acompañará la cuenta regresiva, los 15 días de competencia, más que una pieza musical para el evento, busca convertirse en la banda sonora de historias que se van a vivir en Santa Fe, Rosario y Rafaela.
0: Tiempo.
2: 14 grados 2 décimas, linda temperatura para empezar la semana, cielo mayormente nublado, humedad del 96% y máxima de 22 grados para esta tarde, pero aparecen algunas tormentas aisladas y chaparrones, entre un 10 y un 40% de probabilidad de lluvia. Exactamente. 6 y cuarto de la mañana, te contamos todo lo que tenés que saber. Ahora seguís con la música que más te gusta.
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0: Topo. Frontier. Hay algunos audios, gente que ya nos va grabando de tempranito nomás a ver qué dice.
1: Me
0: lo puse como Jimmy Neutron para arriba.
1: Para.
0: Lo puse así tipo actor de Hollywood.
1: No, vos decís. ¿Qué actor?
0: ¿Vos decís?
1: Vos decís lo.
0: No sé, Robert Pattinson.
1: Los que están en la Odisea, o sea, si los que están en la guerra.
0: Robert Pattinson, Robert Hamburguesa, no, Robert Pattinson. Robert Pattinson.
1: Es como que eso. ¿Sabés a qué me hizo acordar acoso? A Zoolander. Con esa cara de serio, sí.
0: Así, pero viste que tiran como el piquito así.
1: Para cuando vos lo imitás a Zoolander, cuando vos lo imitás a Zoolander, te sale bien.
0: Tipo Ben Stiller.
1: Sí.
0: A ver qué dicen los audios. Hola,
2: Anita, Agus.
0: Hola.
2: Buen día.
0: ¿Qué tal?
2: Ayer estuve viendo reel de la nieve, que esto, que lo otro.
0: Sí.
2: Tarjetazo.
0: ¿Qué pasó?
1: No, se va.
0: Se va.
2: Así que en 15 días nos vemos en la nieve.
1: Pará, eso te pasa. Mirá.
0: Dale, campeón. Dale.
1: Hay mucha gente, no, no nosotros, ¿no? Pero que lo hizo con el mundial. Empezó a ver que había uno en el mundial, que estaba el otro, que estaba el otro, que estaba el otro, y dijo.
0: Sí, el vecino vaya también.
1: ¿Por qué yo no? Y ahí se fue, no sé cómo lo pagaron, porque hay gente que va a decir, ¿qué están todos? Mira, están los cinco.
0: Y bueno.
1: Con la hija más chiquita están todos en el mundial.
0: Vendieron el auto,
1: nunca
0: no sé qué hicieron.
1: Tanta gente en un mundial que odia. ¿Cómo están en el mundial? ¿Cómo están en el mundial? ¿Cómo están? Por un lado. Y ahora te empiezan a pasar los reels de la nieve. Que la nieve para acá, que la nieve para allá, que listo. La nieve para acá. Pues sí. ¿Por
0: a
1: qué
0: endeudarse.
1: No? Ahí está. Vamos a la nieve.
3: Buen día, gente linda. Buen día. Bueno, acá leyendo de Casilda, Rosario. Arrancar la semana, arrancar el lunes.
0: Sí, señor.
3: Saludos,
0: sí, señor.
3: Para todos. Buena semana.
0: Gracias. Y apareció él. Aclamado por algunos.
1: Por favor, por
0: odiado
1: aclamado.
0: Por otros.
1: Aclamado amistad.
4: Buen lunes show para todos. Para todo FM Vida. Para Agustín.
0: Sí.
4: Para Analia. Para el Seba.
1: Ahora sí es Agustín.
4: Para todos los oyentes. FM Vida, la más grande
1: Agustín
4: del país y del mundo. ¡Al show de los show!
1: Sí. Él descansó como de yo, durmió shows. Todo el fin de semana como yo.
0: Vamos, todavía.
1: No, una cosa que... ¿Qué?
0: Qué grande el show. Así que me saludó el viernes. Acá justo hay un mensajito que dice, buen día, Vía. Agus, qué raro que fue escucharte la noche el viernes. Estaba paseando bien. Y con tu compañía. Ahí está.
1: Ay, que él, pero te mandó un mensaje. ¿Cómo es no, la gente de la noche?
0: Personas. No, es más tranquila. Sí, estuvimos relajados el viernes.
1: Yo trabajé con mucha gente. Estuvo relajado el viernes a la noche.
0: Sí, trabajé
1: a la noche. Mi primer laburo creo que había sido la madrugada, trabajábamos, pero en la galería La Favorita, que daba dentro de la galería de la radio.
0: No,
1: trabajábamos.
0: No había un alma. Miraba para un lado, no había nadie, miraba para el otro. No es como la mañana que está lleno de gente. No, estaba el operador como podía y el resto nomás.
1: Estaba el operador.
0: Estaba.
5: Buen día, Anita. Buen día, Agus.
0: Buen día.
5: Que tengas muy lindo programa acá haciendo el aguante como todos los días.
0: Muy bien.
5: Che, ¿qué diferencia que marcan ustedes cuando aparecen en otros horarios en la radio?
0: Pasó.
5: La rompiste. Mira el ritmo, la FM Vida.
0: No hicimos nada.
5: Escucha, chicos, un beso.
1: Esos son mensajitos que vos tenés que cortar y guardarlo por las dudas y cada tanto volver a ponerlo, ¿viste? Cada tanto, todo se olvida la gente.
0: Si me llega algún mail de recursos humanos, respondo con
1: le
0: el pone, audio.
1: Sí, ay, perdí, le decís a la recursos humanos. Perdóname, se me
0: te
1: mandó esto que no sé, se me mandó esto que no era.
0: Te pido perdón.
1: Ay, perdóname.
0: Y llegué puntual el viernes, todo, como siempre. Hoy, como arrancamos a las 6, el viernes llegué a las 6.
1: No, hoy llegó 6:10, para nada. Eso también tendría que ponerlo en algún lado. ¿Sí?
0: Viste que vos andás cerca de la zona del puente a veces donde van a jugar al básquet, a tirar el aro.
1: Voy siempre ahí.
0: Pasamos ayer, fuimos con Vicky, estábamos buscando para comer un carrito. Frenamos en un carrito que está hermoso, que da al puente. Se ve todo el puente, Rosario Victoria, divino. La atención. No. No, pero mirá que no tengo recuerdo que me hayan atendido así. Sí, ¿qué querés? No, vinimos a buscar algo para comer. Ah, bueno, lo que dice hamburguesa es hamburguesa y lo que dice lomito. El que es súper tiene ahí, fíjate. Ah, y viene con queso cheddar. No sé, lo que dice ahí, queso, ¿qué?
1: ¡Te lo hacemos!
0: Amigos, estaba buscando para comer.
1: Bueno, pero tal vez no tenía un buen día. La persona no tenía un buen día, pobrecito, anda a saber qué le habrá pasado.
0: El tema es que...
1: No tenía un buen día, lo habrán puesto a trabajar ahí y él no quería.
0: No prepararon los ingredientes, los tiraron. O sea, sí, bueno. no, ¿qué dice ahí? Y ahí tenés y se paga en efectivo.
1: ¿Ah, sí? Ah, sí. En efectivo.
0: Y no había nadie. Y digo, claro, con razón no hay nadie en el carrito. Y encima la vista preciosa del carrito, pero bueno.
1: Lugar hermoso del carrito.
0: Se comió rico, eso sí.

0: Qué difícil, ¿eh? Cuando te toca laburar, no te gusta, por ejemplo, o no tenés buen carácter y te toca laburar con gente, porque la gente viene a preguntarte. Claro,
1: es como si nosotros decíamos, bueno, a ver, ¿qué tema quieren escuchar? Bien, un tema y capaz que lo ponemos, capaz que no. Bueno,
0: ¿qué querés? Chau. Ya lo pusimos recién al tema. Está, ¿eh? Sos sordo que no escuchaste, ¿eh? No.
1: Acá, ¿cuántos son? A ver, ¿qué, son como cinco son, o uno saludo. Eleonora, Mariano, Jena y Dolo. Vinimos unos cuantos días de vacaciones a Rosario, nuestra ciudad natal, y en este momento emprendemos la vuelta en auto con su compañía rumbo a Mariscal, a Brasil se van.
0: ¿Viven allá?
1: Saludos y buena semana. Mirá, parece que sí. En Mariscal dicen que es muy bonito Mariscal.
0: Mariscal es muy bonito, te conozco y mucha gente que fue, mucho argento, yo ya lo dije, trabajando de Uber por aquellas zonas, por aquellos lugares, como primer laburo, ponele. Salud.

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0: Exploramos la superlista.

0: Las 6:35 de la mañana. Como la gente que se endeudó para la nieve y la gente que se endeudó sí. para el mundial, ¿por qué te endeudarías?
1: Por el GTA 6, por ejemplo.
0: Sacás un
1: préstamo y te compras el GTA 6. Ahí como le haces un mimo a tu niño interior.
0: No, al niño no, porque es para mayores de 13 años. O sea, que Amadeo no puede jugar al GTA.
1: Bueno, pero preferible es, sino con fundiendo un auto, digamos. No. Bueno, me endeudé por las dos. Ya está, ya te conté la verdad.
0: Ahí es, no, pero un gusto que te darías.

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1: Acá dicen, ahí me estamos. Endeudé y me endeudaría, porque lo haría mil veces, para ir a ver a Tini. Todas las fechas de gira que pueda, reviento la tarjeta, dice.
2: Viste, porque no es una, no, no es una deuda que uno no pueda pagar, viste, que ahora está todo el mundo hablando de las deudas y qué sé yo. Pero no, no, no, digo, si uno tuviese la posibilidad de decir, bueno, mira, me endeudo y de tarjeta y acá, muchas cuotas ahí.
1: Me gustaría ir a Miami, sí, pero para verlo a Leo cuando está allá, porque acá es imposible verlo. Entonces cuando está allá, ves
2: como la gente que estaba en Arroyo Seco, viste, que fue a ver el partido del hermano, de que nadie sabía.
1: Sí.
2: No, claro, viste, uno tiene que como que seguirle, andar siguiendo. Y creo que, no sé si hoy se iba o ayer se iba. Me parece que decía que el domingo se iba, pero no sé si habrá ido.
1: Ya, pegó la vuelta. Sí. Le van, claro, van a pegar un cartelito como el de Scaloni.
2: Ya no está más.
1: Leo ya no está más. Gracias por el cariño. Buen día, Ana, chicos. Yo me endeudé, pero ando en un cero kilómetro. Así que salgo con gusto, no pica. Vamos. Aira se llama. Aira. ¿Qué nombre?
2: Me gustó Aira, ¿eh? Hola, buen día, Ana, Agus, que tengan buena semana. Dice, vamos, gracias, que julio los prepara y agosto nos lleva. Nos dice, a
1: ya
2: tomar
1: se,
2: caña con
1: incluye.
2: Ruda. Claro, a tomar caña con Ruda, el primero de agosto. Tomar. Yo el año pasado tomé un traguito, el año pasado durante años fue que tomé un traguito que me gustó tanto.
1: No, este año hubo un año que te chupaste la mañana. Creo que
2: no
1: fue el
2: mañana
1: anterior, ¿no? El otro, que te acordás que no te parabas de reír y que la gente pero decía, no, que sale alcohol por el parlante. ¿Te acordás?
2: Me había gustado mucho, me había gustado. Dale, este año lo pruebo de nuevo.
1: Dame otro traguito, dijo Analía, dame otro. El año pasado no, el otro me parece que fue, ¿eh?
2: Este año lo pruebo de nuevo.
1: Y bueno, hay no algunos audios. Buenas.
3: Buen día, gente.
1: Buen día.
3: Sí. Acá viajando de Rosario a Victoria.
1: Ahí va. Tranquilo, ¿eh?
2: Está complicado.
3: A Victoria, salir
1: con pausa.
3: A trabajar en Rosario.
2: No llega.
1: A ver acá.
4: Buen comienzo de semana para todos.
1: Es docente.
4: Bueno, no te conocieron, porque viste que si te hubiesen conocido, que es el locutor de la radio.
1: Ah, en el carrito.
4: Hubiesen atendido como los dioses, porque siempre cuando vos tenés una jerarquía, si sea por lo poco que sea, siempre te tratan mejor, pero bueno.
2: No, no, pará, no siempre, no en todos lugares, porque uno que tiene una jerarquía, o por ahí a mí me conocen por la tele, qué sé yo, no siempre, no en todos lugares, no en todos los lugares.
1: Depende. Si en algunos sí, pero capaz que
2: en otros no.
1: Decía, esa radio yo no la escucho, así que ponele ahí, hacer el lomito ese que pidió, viste, bueno, le mandamos un saludo a la gente del carrito, si está escuchando.
5: Hola, buen día, Anita, buena semana, me endeudaría por una bici.
1: ¿Eh?
2: Por una bici.
5: Por una
2: S, hubo
5: una
1: X8.
2: ¿Una qué?
1: Una X8, dijo.
5: Te vale.
1: ¿Qué le pasa a los audios, bueno, gente?
5: Me endeudaría. Pero después lo pienso, me quedo con la que tengo.
1: Claro.
2: La campanita, la Susana.
5: Pero
2: la
5: Susana. Sí, sí, me endeudaría.
1: Por una bici. Aquí dicen, yo me endeudaría por una TV de 100 pulgadas, aunque después lo va a usar más mi hija para ver Peppa Pig que yo, dice Lucas. Y bueno, sí tiene razón.
2: Claro, porque después le dejamos todo a los hijos, ¿viste? Cuando decís, voy a hacer todo este esfuerzo, y después ves que tenés a tu hijo ahí, decís, ¿quién lo va a usar más? Va, dejá, no voy a hacer todo el esfuerzo porque... Pero sí, las bici, ahora hay como un resurgir, pero no tanto ahora, ya viene de un par de años a esta parte. De toda la gente que hace como bicicrossería, va, que va a la montaña, que hace, que compite, y vos lo ves a todo, antes era training, ahora bicicleta de carrera, y ahora lo ves a todo en esa bicicleta que tiene la rueda como
1: ¿qué hablas, 30, de rodado 29?
2: Eso.
1: Acá dicen, por pavadas, no, si me endeudo, que sea por una casa, que valga la pena, dice Ale. Ah,
2: bueno, no, pero es una deuda más chica, tampoco tanto.
1: Techo propio.
2: Hola, Ana Agus, como personas conocedoras de la nieve, ¿qué me recomiendan no hacer para no mandarme ningún moco, ya sea cuidado de ropa u otra cosa? Nosotros tres, conocedores de la nieve, si fue, claro. Hubo tiempo una sola vez.
1: Ah, pará, pero no. Ya conocí a Mendoza.
2: Ah, no, está bien.
1: Ya soy un experto.
2: Fui conocedor de la ropa, pero bueno, primero sí tenés que, si no tenés, tenés que alquilar ropa de nieve. Porque vos decís, no, voy con mi ropa, se
1: no
2: moja.
1: Pasa nada, se moja, no, se moja, te morís de frío.
2: Te morís de frío y más los pibes, por ejemplo. Entonces tenés que alquilar un pantalón, es lo más barato de todo lo que te va a costar carísimo. Pero alquilate una campera que sea impermeable con un pantalón que sea impermeable. Eso es lo más importante.
1: Claro, está todo armado para eso, digamos, para que lo puedas alquilar y para todo el circuito turístico. Acá, mirá la foto que nos llega Dice, buen día chicos, yo me endeudé por este auto, valió la pena.
2: No.
1: Un Peugeot 404 impecable, ¿cuánto lo pagaste?
2: Pará,
1: porque
2: pará.
1: Esto ya es una reliquia.
2: Me encanta porque era el auto del papá de mi amiga Silvina. Mirá, Chavero. No, y lo tenía color cremita, de Silvina Chavero, que decíamos, es tu papá, ese auto viejo, ese auto viejo.
1: ¿Dónde están las llaves? ¿Dónde están las llaves? Y la tiene Silvina, Silvina Chavero.
2: No, no, es cualquiera.
1: Y si
2: no,
1: es Chavero el apellido.
2: No.
1: ¿Dónde
2: pero la es tenía Chavero, siempre? No es Chavero.
1: Sí, pero ella siempre tenía la llave. Estaba colgada la llave.
2: Le mando un beso a mi amiga Silvina, que creo que tiene una peluquería espectacular en Galvez. Sí. Pero siempre decíamos, oh, tu papá es el auto viejo, mirá lo caro que sale Silvina ahora, lo hubiese conservado.
1: Me endeudaría para darle a Ana, ¿cómo?, la mejor cena romántica que jamás pudo tener, dice Facundo. Facundo Human.
2: No, gracias Facu, pero para, porque si es en conquistarme a mí, me llevas abajo del carrito, que nos traten bien, abajo del puente Rosario Victoria, yo dije, a mí me gustan los carritos. Claro, porque todo, viste, que la comida muy elaborada a mí no me gusta, entonces un carrito...
1: Simple.
2: De hecho, ayer al mediodía me comí un super pancho.
1: Oh, qué rico.
2: Me gusta con mayonesa, ayer me comí un super pancho. Un perry.
1: ¿Con papitas o sin papitas?
2: Con papitas arriba.
1: Bien, con lluvia de papas. Buen día, Ana. Buen día, Agus. Me endeudaría para llevar manita conmigo. Ah, mira que fue.
2: ¿A dónde?
1: Mira lo que fue. Amigo, dale.
2: Pará, si es algo feo, no me lo digas, porque me vas a amargar toda la semana.
1: ¿Querés que lo lea?
2: Me vas a amargar toda la semana.
1: ¿Querés que lo lea? Lo leo. ¿Cómo? Nah.
2: ¿Es degenerado?
1: Sí, sí.
2: Bueno, lo quiero leer yo sola. A ver, déjamelo en privado. Pásamelo. ¡Ah! Too sexy for my love. 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Después de los 50 no te asusta nada. Pero nada, ¿eh? Pero no te asusta nada. Perdés el miedo. Perdés absolutamente todo. La dignidad ya la perdiste antes. La dejaste. Sí. ¿Qué dice?
1: Dice, no, nombra un animal del sexo femenino.
2: Dice equino. Yegua.
1: Sí, ah. Pero es horrible esa,
2: ay,
1: palabra.
2: ¡Hola! ¡No! ¡Qué horrible la palabra! Pero déjame a mí ser feliz con lo que yo quiero.
1: No, me gusta, no me gusta. No banco, no banco.
2: ¿Pero qué no? A tu mamá también le gusta. A la mamá,
1: ¿por qué metí a mi vieja? Esto es una falta de respeto.
2: Mentira, mentira.
1: A tu mamá también le gusta. Yo me endeudé con una moto y me amenazaban los peruanos. Dice, no pasó a mayores, sigo pagando el préstamo. Marquito Cardoso, qué bueno. Sé que le golpearon la puerta de la casa.
2: Ese tipo de deuda, no, pará. ¿A dónde sacaste plata?
1: Se está yendo de las manos, no, la cosa. Era una consigna linda.
2: Cambiemos.
1: No,
2: cambiemos. Hablemos de otra cosa.

0: Hay gente esta hora. Bueno, para todo hay información. Sí. Accidente en la 34 antes de llegar a Circunvalación. Todo cortado. Atención para la gente. Gracias, Lauti, que nos manda accidente en la 34 antes de llegar a Circunvalación. No sé si debe ser así. Circunvalación acá y cerquita del Padre Ignacio. Es la 34 donde está todo la rotonda nueva. Sería lo último que se hizo sobre Circunvalación.
1: 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España enfrenta el mayor incendio forestal de su historia reciente. Hay más de 100.000 evacuados. Varios focos en la región de Madrid y en las provincias vecinas amenazaron con converger en un enorme foco alrededor de la capital y forzaron las evacuaciones. Mientras que en Francia, los bomberos enfrentan una tormenta de fuego a apenas 15 kilómetros de la periferia de Burdeos. Hay otros 225.000 desplazados en Europa por la crisis de las llamas.
2: Región.
0: Lionel Scaloni se fue de Pujato. La familia tuvo que recurrir a un cartel para avisar que ya no estaba. Pocos días de la final del Mundial, el técnico de la selección dejó su pueblo natal luego de compartir varias jornadas con los vecinos. Ante la cantidad de hinchas que buscaban una foto, un saludo, su familia tuvo que pegar un cartel en la entrada de la vivienda para avisar que el DT ya no se encontraba en el lugar.
2: Deportes.
1: Riestra, con un primer tiempo perfecto y un golazo de colección, le dio un enorme llamado de atención al Boca de Arruabarrena. El equipo alternativo que presentó el DT nunca encontró respuestas futbolísticas. Brian Sánchez, Anthony Alonso, Alexander Díaz marcaron para el malevo, que consiguió uno de los triunfos más resonantes de su historia.
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1: Miramos recién el golazo de Alexander Díaz. Se pasó a todo el mundo y la picó el tipo, tranquilo.
0: No voy a decir nada porque River tampoco es una cosa. No voy a decir nada. Cielo mayormente nublado, se queda así. Pero arrancas con buena temperatura. No hace frío para nada, 14 grados 2 décimas. Y es más, la máxima para hoy, con tormentas aisladas para la tarde. Esto un 40%. Tal vez se queda nublado todo el día. 22. Esa es la máxima para hoy, o sea que directamente calor. 96% la humedad. De las 6:54 fueron las noticias sobre la música de la vida.
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0: arrancó el bodegón.
1: ¡Qué ganas de bailar!
0: ¡Cumbia!
1: ¡Zumbia!
0: ¡Mi dolor!
2: Sí. ¡Ay, mira! Hoy es el Día Mundial.
0: ¿De qué?
2: De andar con zancos. ¿Anduviste alguna vez en zancos?
0: No, no me animo, me daría cosa, me da cosa que se me va a doblar el pie.
2: No.
0: Para mí hay una técnica, no todo el mundo lo puede hacer.
2: Todo el mundo lo puede hacer. En nuestra infancia, nuestros papás nos hacían zancos para jugar con zancos. Te lo juro que se ve re fácil.
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0: una gira mágica. Dice, yo me endeudaría para una gira mágica con Abu. Ja, ja, ja, ja, puso no sé qué.
1: Para irse por ahí y salir de fiesta, claro. La gira mágica es
0: una
1: como
0: gira
1: pepe,
0: de caravana,
1: pepe,
0: digamos.
1: Claro. No, este, para
0: yo no,
1: mí...
0: no soy un tipo muy salidor, por eso pregunto, como para saber más o menos cómo sería la cosa, digamos. ¿Qué?
1: ¿Cómo? Está bien. Ahí está, muy bien. Ahí está bien puesto. Está bien puesto, o sea, no desconozca, te digo, ahora estás, pero no desconozca tu pasado.
0: Pero porque... nunca fui muy salidor los fines de semana, siempre fui más de trabajar. Pero
1: lo que pasa es que trabajás justamente ahí, o sea, es tu obligación. Yo también, o sea, sí. Nunca voy a ninguna fiesta. Y no, si estoy trabajando en toda la fiesta.
0: Y bueno, se labura.
1: Obligatoriamente en toda la
0: así
1: fiesta.
0: Que gira mágica sería dale, pepe, pepe, dale. Y caravana.
1: No, te endeudás si lo llevas a Agus a comer en esa gira mágica. Ahí la quedás, ahí le cambié el auto, no, el más gordo.
0: Voy a probar un pedacito de la carne, a ver qué tal está.
1: No.
0: ¿Postre hay?

0: Rolo Sartorio. Fuiste
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2: La nueva defensa de Nair Galarza pidió revisar la condena a prisión perpetua. El abogado Eduardo Gerard presentó un recurso ante la Sala Penal del Superior Tribunal de Justicia de Entre Ríos. La estrategia busca la reevaluación del fallo basándose en la presunta invalidez de una pericia telefónica clave y en una interpretación de la ley que resultó más gravosa para la joven.
1: Economía.
2: Gesto del FMI, llega la jefa del organismo para revisar las cuentas. Espera que Cristalina Georgieva se muestre a favor del programa de Milei, pero pondrá la lupa en el frente fiscal. Arriba este lunes y se reúne con el presidente. Es la primera vez en 8 años que la máxima autoridad del fondo viene al país.

0: Rosario.
1: Un auto se incendió en zona norte y trabajó una dotación de bomberos voluntarios. Las llamas destruyeron por completo el vehículo ubicado en plena calle. Se desconocen las causas. El hecho ocurrió cerca de las 20 en la zona de José María Rosa y Baigorria. No hubo heridos.
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0: 14.2 la actual, mañana mínima de 14 también, máxima de 21 grados. Y parece que vuelve el frío a partir del día jueves, mínima de 5 grados para el jueves, máxima de 16. 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

0: hay mensajes a la gente que se está subiendo al auto a esta hora. Bueno, no, la gente
1: día,
0: ya está
1: tal?
0: En el auto.
1: ¿Cómo le va?
0: A todos que pongan un hola, che, hola, ¿cómo les va? ¿Qué tal?
1: Manden un audio, dale. Estamos con vida acá, buen día, buen lunes. Hay audios, hola.
2: Hola, vida.
1: Hola.
2: Soy Cata. Estoy con mi mamá yendo para la escuela.
0: Cata.
2: ¿Me pueden pasar de ellos aprendí?
0: Dale. Acá Belu pone, buen día, mi mamá escuchó que está cortado la autopista, mano al norte, mano al sur. Mira, ahora buscamos, el corte que teníamos era la 34, pero ahora buscamos a ver si está cortada la autopista en algún lado.
1: Si
0: ahora
1: info, lanzamos con todo.
3: Buen día, hola, ayuda, ¿cómo sí. andan? Me endeudé con el auto.
1: Sí.
3: Pagué 5 años, me quedan 5 todavía.
1: Ah.
3: Me endeudé con comprar las plateas para mí, para mi hermana, para ver a Rafael y todavía me falta endeudarme para el pasaje y el hotel.
0: Va.
3: Así que bueno, bien, le mando un besote enorme, buen fin de...
0: Para
3: no, buen fin de no, ya quería
1: buen fin de
3: buena
1: de
3: semana.
1: Tiro. Buen fin de tiro.
0: Hay que trabajar, o sea, para pagar todo lo que están gastando, gorda, hay que trabajar. Se van a ver a Rafael, me muero. ¿Cuándo viene Rafael de nuevo? ¿Viste que Rafael amaga y la gente que dice? Y tiene como 80 y pico de años, entonces vos decís...
1: Como chido,
0: y está amo. Impecable, entonces vos decís, bueno, voy a verlo porque esta es la última, voy a verlo porque esta es la última. ¡Pará, Rafael! O sea...
1: No es mi despedida, dijo Rafael.
0: Pablo que dice, hola Ana, acá Pablito, hola Ana Agus, amigo, me sacaste la sonrisa con lo del GTA 6, son 100 verdes, pero lo vamos a lograr, amigo,
1: vamos,
0: lo vale.
1: Tenés dos posibilidades, el de 60 y el de 100, el de 100 es como el full, digamos.
0: Fui Anita, aguante Agus, no, son dos, dos pavotes,
1: Pero bueno, ahora en septiembre van a estar todos esperando ahí la...
0: ¿Cuándo sale?
1: En septiembre.
0: ¿Y hay gente que se lo compra antes?
1: Claro, es una preventa, digamos. Como que lo recibe en la cara.
0: No podés hacer una preventa.
1: Una preventa es. Es la preventa histórica más grande de. Claramente
0: mentira,
1: de los videojuegos. De verdad,
0: mentira.
1: De verdad, posta, en serio. Salió la noticia.
0: Claro, bueno, pero lo sacan justamente para eso. Para que gente como vos diga, uy, no, me compro la preventa más grande. La preventa más grande. Y vos decís. Seguramente que vos preguntás a tu alrededor y no hay nadie que lo compró. No, acá el técnico lo compró. Ya está.
1: No. Somos varios.
0: No, una cosa que...
1: Buen día, Ana y Agus. El mes pasado terminé de pagar el préstamo que saqué para comprar mi casa y ahora ya me endeudé por esta hermosa nave, por la famosa Torni, o el Tornado 50.
0: Vamos, ¿dónde está la 34 cortada? Cerca de Circunvalación. O sea, yendo a Rosario, viniendo para acá, me parece que cerca, que estaba todo cortado, pero ya cerca de la Circunvalación de Rosario. Para que lo tengan en cuenta. Ah, mirá, no, la 34 lo está dando la tele. La 34 y Circunvalación, tránsito cortado, el chico de bigotitos.
1: Acá dicen no gasten más en Play, sacan los discos físicos.
0: Tomás Joffre, perdón.
1: Ah, el
0: bueno, que ahora tiene bigotito.
1: El chico de bigotito.
4: Hola, gente. Hola. ¿Cómo están todos?
1: Bien.
4: Qué capo los 12.
1: Vamos.
4: Acá yendo al gimnasio en Santa Fe, una humedad espantosa. Que tengan una excelente semana.
1: Santa Fe, acá también.
5: Buen día, buen
1: húmedo.
5: Día.
1: Hola.
5: Hola, chicos. Acá, Yanni, Orne, con pocas ganas. Pero bueno, feliz comienzo de la semana.
1: Gracias.
5: Muy bien. Para todos.
1: Un beso, muy grande. Mirá, para vos.
0: Acá mandan un mensaje. Hola Ana, hola Agus.
1: Hola.
0: Yendo, me parece que lo pasaste. Yendo con Gabriel, mi pareja, a trabajar. Que tengan un buen comienzo. Aguanten los fiesteros, dice acá.
1: Ajá.
0: No, para.
1: No, ¿cómo? ¿Qué pasó? Aguanten los for fiesta.
0: No. Era, aguanten.
1: Los aceiteros.
0: Los fleteros.
1: Eso fue hasta los fleteros en amor. Un acto fallido, me parece.
0: Aguanten los fleteros, Ansaldi.
1: Aguanten los fiesteros. Y bueno, pará, amigos, lunes 7:20 de la mañana. No, fletero te creo un poquito más.
0: No, los fleteros, Ansaldi. Un beso para los fleteros. Y en el contacto tiene a Ríe, Vive Ama. Se está riendo el flaco solo. Perdón. Era yo. Perdón.
1: Los fiesteros acá dicen, me endeudé por ayudar a mi ex y lo volvería a hacer. Porque en las buenas y en las malas. Che, pero ya no son más.
0: ¿Y cuáles?
1: Pero bueno.
0: ¿Cuáles eran las malas de ella o el de él? No sé qué ex tenía, pero ¿cuáles eran las malas que lo tuviste
1: ¿Qué tipo
0: que
1: bueno?
0: Mentira, sucio.
1: Tipazo.
0: No, sucio debe haber que...

0: No hay corte de la autopista, es el corte de la 34 llegando a Circunvalación a Rosario. Ese es el único corte que hay registrado hasta ahora.
1: Muy bien.
0: Hay algunos arreglos a la altura de Barrancas, van a encontrar, pero no es corte de la autopista.
1: Y si estás cansado de los cortes, decís, me voy a la miércoles. No, ¿soñás con no. 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
0: Mira este mensaje increíble. A las 7:30 de la mañana nos reímos a no más poder. Gracias por la compañía de todas las mañanas. Bueno, desde Calafate arrancando la semana, se lo mando ya a Recursos Humanos.

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0: a la superlista. Ingreso.
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2: todo esto,
1: en el aguacero.
2: Los fleteros, no, los fleteros. Uno de los que había leído. No, no, no, uno de los que había leído. Dice, sí, somos de Cafayate, no de Calafate.
1: Ah,
2: chicos,
1: bueno.
2: Yo me voy, me voy, me voy.
1: Viste, como el chavo, viste, que
2: salta.
1: Le había parecido, le había parecido.
2: Bueno, ay, qué lindo Cafayate. Por Dios, el Calafate no lo conozco, ah, pero Cafayate es muy lindo.
1: Cafayate
2: es
1: re lindo, el glaciar ahí. Te tomás un vino en
2: no,
1: salteño.
2: No,
1: es... Mirando el glaciar y una reserva natural ahí en Salta, ¿o no? ¿Dónde está el pelito? El pelito moreno está. ¡Oh, hermoso!

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2: Andrés, Cachu, Emi y Bruno viajando a Mendoza. Les mandamos un saludo a todos, nos espera mucha nieve, eso nos dijeron.
1: Sí.
2: Bueno, va
1: ahora
2: a las cuevas.
1: Está todo tapado de nieve, pero de verdad había una alerta naranja por Mendoza. La parte cordillerana, pero la parte de Mendoza, porque venían más tormentas de nieve.
2: Movimiento naranja. Chicos, buen día. Me llamo Elian. Les quiero decir que el tránsito está lento en el cruce de la 34 y la 012. Debido a que está cortado un pedazo de la 012 por reparaciones.
1: Me endeudé, dice Anagus, para comprar una pileta. Y ahora que estoy endeudada, pagando mi chata. Próxima deuda, quiero un tobogán acuático para la pileta. Me encantó, Brenda. Se copó.
2: Prioridades.
1: ¿Sabes qué?
2: Prioridades.
1: Eso, ahí está. La salud ante todo. Digo, porque de salud, y divertirse.
2: Sí. Hay que estar bien para estar bien del corazón. Hay audio, buenas.
3: Hey. Hola, chicos.
2: Sí.
3: ¿Cómo va? Que tengan un excelente comienzo de semana.
2: Gracias.
3: Acá desde Funes, llevando a mis hijos a la escuela, a Rosario.
1: Bien. Ahí está.
3: Vuelve la rutina de nuevo.
2: Igual. Bueno, otra vez.
1: Enojadísima ella, ¿eh?
3: Les mandamos un beso grande.
1: Está.
4: Hola, vida.
2: ¡Oh!
3: Son los mejores.
2: Van con esposa los chicos. Ahí están. Hola, vida. Saluden y contento.
5: O sea, está el tránsito lento, pero no cortado.
1: Ah,
5: desviar.
1: Gracias.
5: Por la colectora. Así desembocas en la rotonda.
1: Ah.
5: En la entrada de la avenida Alfonsín.
2: Ahí estamos.
1: Lo que pasa es que la mamá va medio bajón, entonces las nenas también van bajón.
2: Saluden, chicos.
1: Claro, hola, Mario.
2: Vamos.
1: No se puede
6: hola,
1: así.
6: Buen día, feliz día. ¿Cómo está? Acá tomando un mate con Ani.
1: ¿Con quién?
6: José Luis.
1: Ah.
2: Con Ani, creo que dijo.
1: Con una Ani que tienen ahí.
2: De esa pareja. Ani.
7: Hola, buen día, Analia, Agus.
2: Sí.
7: Acá desde Villa Amelia.
1: Ay, Villa Amelia.
7: Álvarez. Piñeiro,
1: sí.
7: Saludos. Daniel te habla.
1: Beso, Daniel.
2: Vamos, Dani.
7: En ruta.
1: Mira, Hernán y Rodrigo viajando de San Lorenzo a Ordoqui, dice acá, Buenos Aires, por trabajo. Buen lunes para todos. Nunca escuché Ordoqui.
2: Ordoqui.
1: Pero puedo haber dicho cualquier cosa,
2: sí,
1: chicos.
2: Sí.
1: No,
2: no
1: sé,
2: es Ordoqui, no es Ordoqui.
1: No, confíen en mí.
2: Las personas que pasen por la 34, en el cruce con la 012, que lleven ciruela, dice, porque hay tránsito lento.
1: Bueno.
2: Lo dice un oyente acá, de verdad, puta.
1: Ordoqui es una pequeña localidad del partido de Carlos Casares, provincia de Buenos Aires, a 42 kilómetros de la cabecera homónima. Ordoqui.
2: Ordoqui
1: sería. No sé cuántos habitantes tiene. A ver,
2: tiene pinta de pequeño.
1: 182 habitantes. Imagínate, no podés hacer una fiesta, te conoces todos. Está ahí como en el medio de Buenos Aires, casi, en el medio de la provincia de Buenos Aires. Mirá.
2: Ordoqui chiquitito, después está Ordoco, más grande. Ordocaso.
1: Toponimia. En homenaje a don Pedro Wenceslao Ordoqui, mira qué hijo de justo. Inmigrante vasco, propietario de las tierras que circundan la estación ferroviaria en el momento de su construcción. Pedro Ordoqui nació en el 51 en el caserío Erreca en Tolosa, España, pero llegó al país en el 1865. De polizón llegó al país. Como compró toda la tierra, trajo los parientes, trajo los amigos y dijo, este pueblo es Ordoqui, chau, somos los Ordoqui.
2: Los Ordoqui, o sea que...
1: ¿Hay algún Ordoqui?
2: Eso iba a preguntar, alguno que tenga la... ¡Este pueblo es mío! Porque era de mi tatarabuelo, puede ser.
1: Claro, que tengan el apellido Ordoqui, que le haya quedado. Ordoqui del Wenceslao Ordoqui.
2: Pero chicos, buen día, me endeudé para irme a Punta Cana. Y lo haría mil veces más, Maximiliano, que la foto de perfil, ¿en dónde está?
1: En Punta Cana,
2: dijo. Esto lo hago valer, me saco 200 fotos, le muestro a los compañeros de laburo que se pudra todo, dijo.
1: Por favor, o sea, ¿y se endeudarían por algo loco, por algo que vos decís, no podés, pero te endeudás? Pero yo lo más caro que pagué fue una entrada para ver la NBA. Pero yo estaba ahí y dije, me gasto toda mi plata, no me importa. Me gasté toda mi plata, la Play de que iba a comprarle a Amadeo, no importa.
2: No hay Play.
1: No hay Play.
2: Está bien, después le
1: fui a ver la NBA.
2: Encerrado con la PlayStation. Está bien. Y el recuerdo del partido de básquet no te lo borra nadie.
1: Nadie me lo borra de la cabeza.
2: Dicen que en esta época se lo escucha, si vas a Salta, se lo escucha ladrar al perrito moreno, dice. Porque claro, no era Cafayate, no era Calafate, se mezcló. En Cafayate estaba el perrito moreno. Y en Calafate está el perito.
1: La gente no sabe ni de qué lo que estamos hablando, Agustín.
2: Bueno, lo mandaron ahí.
1: Gente, parece que cualquier cosa. Hola, chicos, desayunando. Buen comienzo de semana para irme al trabajo. Chau, Santa. Ah, no.
2: Está complicada, la cosa me está asustando. Está raro, che. Está como cambiando la letra, viste, de lo que lee, entonces. No sé qué pasó.
1: Siempre lo hice, pero no sé.
2: Hoy como nunca. Bueno.
1: Para.
2: Y así fue.
1: Es Clau de Santa Isabel.

0: Con hambre no se puede pensar, dice la canción, así que metele un buen desayuno. Chicos, empezar riendo, qué lindo, no hay mejor manera. Muy lunes, besos para todos. Clau de Santa Isabel.
1: Pero, Clau, pero no sé, o sea, porque si yo llego al noticiero así, cambiando las palabras, agarrate hoy. La gente va a entender cualquiera, chicos.
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0: El Papa pidió rezar por las personas afectadas en los incendios en España y Francia. León XIV elevó su mensaje tras el rezo del Ángelus Dominical celebrado en el Palacio Apostólico de Castel Gandolfo, donde se encuentra de vacaciones. En España, unas 116.000 personas ya fueron afectadas por los fuegos, en tanto que en Francia la cifra se eleva a 200.000 personas.
2: Rosario.
3: Circunvalación, ante el fenómeno del Niño, el municipio salió a limpiar las colectoras. Corredores viales no reaccionó ante la llegada de lluvias intensas, que es lo que se espera. Entonces el municipio destinó 20 millones de pesos para impedir el desborde en Circunvalación.
2: Deportes.
0: Newell's logró una valiosa victoria con un costo físico que puede ser alto para el corto plazo. El exitoso debut de la Lepra ante Talleres es un fuerte estímulo. Guch, Gómez Matar y Montero son una preocupación para los partidos ante Independiente y Boca.
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1: Pronóstico. ¿Qué dice para hoy? La máxima, ese cosito plateado que está ahí, la yerba que me están trayendo, la máxima. Bueno, ay, gracias, gracias. Estábamos renovando el mate. No puedo, me están preguntando. 22 la máxima para hoy, o sea que va a ser calor, va a estar pesado. Dice nublado para la mañana y probabilidad hasta un 40% de tormentas para la tarde. Tormentas aisladas, tal vez no pasa nada y se queda nublado. La temperatura ahora 14 grados 2 décimas. Humedad 96%, mayormente nublado a las 7:52. Fueron las noticias sobre la música de la vida.
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1: Mirá, buen día, no sé para qué les mando la foto, no leen mis mensajes. Acá con mi media naranja, nos endeudamos para ir de vacaciones. Edgardo de Paraná, que me manda una foto en la playa. Hermoso, no me dijiste el nombre de ella, Edgardo, un beso.

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5: Vengo a

0: Dice Ana, me parece que me están confundiendo con otra persona. Dice, ¿cómo andan? Buen día. Saludos a Agustín, que el fin de anduvo en Las Rosas y estacionó mal.
1: ¡Ay, ay!
0: Yo no fui, yo no hice nada, no toqué nada.
1: Para mí fuiste vos. Alguien que estacionó mal, no he sido yo, fuiste vos.
0: Estuve, ¿cuándo dijo el fin de? No, estuve acá en Rosario.
1: Así este que fin de semana se lo tomó Agustín, o sea que zafa, pero...
0: No laburé. No era yo.
1: Ana, Agus, para mí, Analía ya empezó con la caña con ruda.
0: Ya arrancó. Y no convidó.
1: Otro que dice que la pastilla la tomé mal, paren un poco. Chicos, un respeto, por favor. Una madre argentina.
0: Por favor.
1: Viste que no me hace bien dormir mucho, tengo que dormir poco.
0: Sí, es menos la cosa, es por ahí.
1: Mucho. Quiero que me recomienden alguna serie para ver.
0: Tengo para recomendarte. Sí, ¿qué te gusta?
1: Así de...
0: Policial.
1: Suspenso, policial.

0: usando el charco por vos.
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1: Atropello masivo en el Orgullo de Berlín dejó un muerto y 16 heridos. Un sospechoso vinculado al Estado Islámico fue detenido. 3 de los heridos permanecen en estado crítico. Una furgoneta blanca irrumpió en la zona del parque Tiergarten, donde cientos de miles de personas participaban del tradicional Christopher Street Day, la mayor marcha del orgullo LGBTQI+ del país.
0: Deportes.
2: Denuncian públicamente por violencia de género a un futbolista de Barraca Central. Se trata de Gonzalo Morales, autor del gol en el pasado triunfo del Guapo ante River. El club donde juega se manifestó a través de un comunicado. Barraca Central actuará con la responsabilidad, la prudencia y el compromiso que las circunstancias requieren.
0: Instagram.
1: El dolor de Nicolás Cabré por la muerte de su único hermano, Jamás te voy a olvidar. El actor y director teatral compartió un sentido mensaje en su Instagram sobre el fallecimiento de Duilio, su hermano mayor. Fue hermoso que me hayas acompañado estos 46 años, escribió. No reveló los motivos de su muerte y suspendió la obra, la función, de ni media palabra.
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2: 14.3 la temperatura, cielo nublado, humedad del 97% y esperando por algunas tormentas durante la tarde de este lunes con máxima de 22 grados. 8:15 de la mañana te contamos todo lo que tenés que saber. Ahora seguís con la música que más te gusta.

0: una amiga que le dicen Pachi.
1: Pachi.
0: Le mando un beso a la Pachi.
1: Un tema para vos, Pachi. Decía el tema, no sé qué le pasó.
0: Estás pensando, todo esto un beso para Patricia, para la Pachi. 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
1: La italiana, salame y pan, no, salame buen día. Agus, ¿sabes si Ana desayuna con café o era vino tinto? No, mate,
0: chicos,
1: mate.
0: A ver, pásame lo que lo voy a oler. Hoy, a ver, si estamos tomando mate, a estamos ver. Tomando. Ni siquiera le puse
1: no,
0: la.
1: No, yo este mate no tomé.
0: No, ni siquiera le puse los yuyitos que está nos raro, habían regalado. Está no raro, está raro.
1: Tiene olor raro. Tiene olor extraño.
0: Ay, saludos a Agustín. Un beso grande.
1: Gracias, bueno, no, muchas nada. Gracias. Bueno. Ana, tenés que mirar sí. No Tengo Miedo, no una tengo serie. Miedo. Y también Niños de Plomo. Bueno, yo te dije que, sí. Que vi la serie Te Encontraré.
2: Gracias.
1: Y me dijiste que ya la viste.
0: Ya la vi.
1: Breaking Bad, ya la viste.
0: No Tengo Sueño. ¿Y dónde está No Tengo Sueño?
1: No Tengo Miedo.
0: Va.
1: No Tengo Miedo es. No Tengo Sueño. Ojalá no, sería chicos, No Tengo Sueño.
0: No estoy bien.
1: Y
0: no
1: también Niños bien. De Plomo está, te dicen.
0: Mire, pará, me está dando una semilla y no me doy cuenta. O sea,
1: No.
0: No me estoy dando cuenta, me voy a quedar torcida, no me estoy dando cuenta. Avísenme, chicos. No por... Tengo Miedo.
2: Chao.
1: Resident Alien en Netflix, muy buena, dicen acá.
0: ¿Cuál?
1: Resident Alien.
0: ¿Cómo recién? ¿Recién lo alien? ¿Recién?
1: Recién cayeron los aliens.
0: No, díganme bien, chicos, porque voy a terminar viendo cualquier cosa.
2: Cualquiera.
0: Hola, Anita, porfi, podés hacer buen día, que el cumple mañana es el festejo del domingo. Dice acá. No, porque estoy leyendo mal yo, seguro. Adri, que dice, Analia, porfi, ¿qué podés hacer? Buen día, el cumple es mañana y el festejo es el domingo. Eso mandó. Hola, Adri.
1: ¿Cómo?
0: Hola, Adri.
1: ¿Qué dijo? Que no lo entiendo.
0: Adri.
1: Che, varios mandaron el otro padre. A ver, ¿por qué me la mandan? El otro padre.
0: Hola, Adri. ¿Estás como yo? ¿Qué necesitas? Le voy a poner. Ahí está.
1: El otro padre es una serie mexicana de drama en Netflix.
0: No sé por qué, viste, cuando empiezan. No quiero más españolas, no quiero más. Va. O sea, yo por un tiempo, no quiero más. Entonces, cuando hablan en castellano, es como que. No es que le bajo de precio, porque no, porque me gusta, pero nada, tengo una cuestión de que quería ver algo de suspenso internacional, no sé por qué, pero me la noto.
1: Algo policial. Una doctora que busca un donante de riñón para su hija enferma, revelando una infidelidad del pasado y un conflicto de ADN que enfrenta al padre que crió a la joven con su padre biológico. Tomá.
0: Qué terrible, porque.
1: Sacala a bailar.
0: Imagínate que necesitas algo médico y decís, bueno, de donáselo vos al río. No son compatibles. ¿Cómo no son compatibles? ¿Cómo? Y bueno, y ayer.
1: Sí, no solo es Ana, los que le escriben tampoco cooperan. Cooperen un poco, dice, con los mensajes. Salame y pan.
0: Por favor.
1: Adri mandó un audio, a ver qué dice.
3: A ver. Anita.
0: Hola.
3: Hey. Cumple 100 años mi tía y estoy cansada de escribir al canal, a la producción, y no me dan bolilla.
1: 100 pirulos.
3: Por eso te vuelvo a escribir a vos, quizá pensé que tenías los chat anteriores.
1: Los chat anteriores.
0: No. Lo que pasa, se borran todos los chats permanentemente.
1: Claro,
0: se
1: todos
0: borran.
1: Los días.
0: Pero lo que le contamos a la gente, y le contamos a esta señora, que debe ser muy emocionante que cumpla 100, que por ejemplo, la semana pasada, no me acuerdo, la semana anterior sería, una señora cumplió 104 años. O sea que.
1: Le ganó.
0: Le ganó, pero posta, de verdad. Hay mucha gente ya que cumple 100 años. Es emocionante para cada familia y es entendible. Si mi abuela llega a los 100 años o alguien llega a los 100 años, uno quiere reflejarlo por la tele. Pero hay un montón. Pero un montón es un montón. Ustedes no saben la cantidad.
1: Yo no llego.
0: Y por ejemplo, la semana pasada, no la anterior, cuando esta señora escribía, esa misma semana se hizo la nota de una señora que llegó a los 104 años. Impecable, toca el piano. O sea, la pasaron por todos lados. Entonces, es como difícil. Les voy a explicar que es difícil a la gente que está del otro lado que pide.
1: Claro,
0: por
1: ¿quién
0: eso,
1: será
0: como
1: la
0: cuando,
1: persona más grande?
0: Es como cuando piden, ¿sabes qué? El perrito perdido. No sé la cantidad que tenemos. No podemos poner uno porque tenemos que poner 200.000 perros perdidos.
1: Claro, sí, se entiende.
0: Claro.
1: Acá dice Anita, mirate, te encontraré. Sí, justo que la nombramos recién, la miramos los dos. Yo la estoy terminando en realidad, así que no me cuentan el final. El cuento de la criada. No me contéis. Por favor.
0: Escupito del mate cuando Agus dijo le ganó. Aquí, ¿qué dijiste, le ganó?
1: Claro, porque dijo, está por cumplir 100 años. Y vos dijiste, hay una que cumplió 104, le ganó. Y sí.
0: pero
1: un chiche. Una tiene 104 chiches y la otra tiene 100 chiches. Es así. Y
0: ay, mira. Es así. Y a todo esto para. Porque yo sí. No sé si están, como yo, a ver, mujeres que están del otro lado. Yo voy a hacer, porque el hombre no, pero más mujeres que están del otro lado.
1: Bueno, escuchamos los hombres.
0: Voy a arrancar una serie, voy a mirar una serie. ¿Qué es lo primero que mirás? Vos decís, ay,
1: el reparto.
0: Qué suspenso, atrapante, el reparto.
1: ¿Cuántos capítulos tiene?
0: Que, obviamente, si son más de una temporada, no voy a empezar a ver algo que tiene 62 temporadas. Sí, Outlander, mirá.
1: Te perdés una buena serie por eso, ¿no?
0: Obviamente.
1: Paciencia.
0: Me lo pierdo.
1: Mi viejo dice lo mismo, ah, muy larga.
0: No,
1: bueno.
0: Como de 6 temporadas. 32 capítulos cada una hora cada capítulo.
2: A dormir,
0: no,
2: para allá.

0: ti. Se viene muy cerquita. ¿Qué? De Rosario.
1: ¿Qué hay?
0: Sobre autopista Rosario-Buenos Aires, a la altura de Arroyo Seco, donde estuvo Messi, que seguramente pasó y dijo, mirá, pasó Messi y dijo, este es... ¡Tres amigos!
1: Dijo así,
0: dijo así, sí. 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
1: ¡Ay, por favor!
0: 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Entre amigos. Y sí, ¿cómo va a ser?
1: Hola, este me escribió Franco. Sharp Objects, ¿ah? En HBO. Buenísima, una sola temporada. Suspenso psicológico y crimen policial. Lo voy a anotar.
0: ¿Tenés HBO?
2: Fuerte.
0: No tengo. Yo HBO. Di de baja todo. Me quedó el Netflix nomás. Me quedó el Netflix y con suerte.
1: Yo tengo un montón de cosas, no sé qué tengo, mira.
3: Bien.

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1: Resumen de noticias. Entre Ríos se presentó como sede oficial del invierno. El lanzamiento de la temporada turística se realizó en Buenos Aires. La iniciativa posiciona a la provincia como el destino donde la estación se vive desde el bienestar, el encuentro y la hospitalidad. Se abrieron los sobres de las licitaciones para adquirir maquinaria vial. La inversión supera los 12.000 millones de pesos, contempla la incorporación de 56 equipos que se sumarán al Parque Vial Provincial. El nuevo equipamiento permitirá garantizar mejores condiciones de transitabilidad de rutas y caminos. Frigerio destacó el respaldo estatal a la producción en Aranguren. Durante el 118 aniversario de la localidad, el gobernador afirmó que el Estado debe acompañar a quienes producen y generan empleo en una jornada que combinó los festejos con una muestra del trabajo y la actividad regional.
2: Gobierno de Entre Ríos.
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0: con Mika, que van a estar buenísimos, agitamos. Me parece, nos agitamos, sí. Totalmente.
1: Me enganché en Netflix con la serie El Club de la Medianoche. Ahora me entero que tiene varios años, ya desde el 2022, y no va a haber temporada 2. La voy a terminar de ver igual.
0: No, igual a mí no me importa que no tengan temporada, viste, que te dicen, ah, no, pero es de muy vieja. Bueno, no importa, si no la vi, no me importa que ver algo nuevo, ver algo viejo, no me interesa. Dato curioso, cuando construyeron el Banco Nación en Cafayate, de verdad, esto me manda la gente de Cafayate que yo les dije que les
1: pasé.
0: Sí, no, no sé si es posta, pero dice, cuando construyeron el Banco Nación en Cafayate, se confundieron y construyeron el que iba a Calafate. Nah. Imagínate los techos preparados para soportar la nieve y acá nevó nunca en la vida.
1: No puede ser.
0: ¿Posta?
1: ¿Viste?
0: Me muero.
1: O sea que lo que te pasó a vos le podría haber pasado a cualquier persona. En este caso fue un poquito más grave.
0: Imagínate, porque claro, todo cuando hay zona de nevada, que puede ser tanto en el norte, norte como en el sur, todos los techos son para que caiga la nieve. Claro, todos los techos son preparados. Así, todos los techos son de chapas.
1: Pobre el que prepararon, el que hicieron allá en Cafayate, pobre. En Calafate, digo.
0: Imagínate si en el Calafate le hicieron el techo plano nomás.
1: No, si dijeron que acá hace calor, no, que.
0: Mirá, acá nos mandaron el plano, el techo plano, nos mandaron todo.
1: Mirate poligamia por Netflix. Dicen
0: vos decís.
1: Y dicen eso, qué sé yo. Esta semana vimos Amor y Muerte, tiene 7 capítulos, muy buena y recomendada también.
0: Ajá. The Outsider, a ver qué más. Hola, chicos. Un tema de la conga, qué humedad, por Dios, saludos.
1: ¡Ay, Dios mío!
0: Para las de siempre, mandan acá. Claro, hay gente que sufre de la humedad.
1: Wanda, me muero. La que no termina nunca y es muy buena, La Historia Sin Fin, dice.
0: Bueno. No.
1: El hachazo del manco.
0: No.
1: La trenza del pelado.
0: El hachazo del manco. Con perdón de toda la gente. Cementerio en Netflix, es muy buena. Víctor Hugo Ezequiel.
1: Muy bien.
0: De BGG, un beso para vos, Víctor Hugo, gracias, che.
1: Mudanza al cielo, muy linda y basada en hechos reales.
0: Basada en hechos reales me gusta mucho. Todo lo basado en hechos reales me encanta. No sé por qué me gusta tanto.
1: Otra vez aparece el otro padre, que es la mexicana, que la recomiendan bastante.
0: Parece
1: que está buena.
0: El otro
1: parece
0: padre,
1: que está linda.
0: Sí, lo anoté, el otro padre, lo anoté.
1: Acá hay varios audios. A ver, hola.
2: Hola. Chicos, miren, La sí. Criada.
0: Ay, La Criada.
2: Tiene cuenta, tres temporadas, es verdad. Pero está muy buena. Y después sigue, más adelante, como la herencia, creo que es, de las hijas y del pueblo donde viven. Es terrible.
1: Terrible.
3: Hola, Analia, buen día.
1: Ay.
3: Soy Claudia Pipino de Correa. Hoy cumplo 52 añitos.
0: ¡Vamos!
3: Dedicame un tema lindo, bien power.
0: Claudia, un beso para la voz.
3: Bueno, se festeja igual.
1: ¿Qué voz que tiene?
0: Claro.
3: Te quiero con el alma.
1: ¡Ay!
3: Loca linda.
1: Dijo.
3: Abrazo de
1: ay.
3: Correa.
0: Hola, genia de Correa. Recontra feliz
3: aguante
0: cumple.
3: Argentina.
1: ¡Vamos!
0: ¡Vamos!
1: Todo eso dijo.
3: ¡Eso!
1: ¡Bueno! ¿Ya la cambiaron?
0: ¿Qué cosa?
1: La Correa, digo.
0: No va.
1: ¿La revisaron? Mirá la foto que mandó. Tiene una foto de Chaconía con un león atrás.
0: Y
1: no
0: bueno,
1: sé si es libertaria o qué, pero tiene una foto con
0: pero
1: un
0: ella
1: león.
0: Ella se quiso hacer una foto con un león, déjala. Cada uno se hace la foto con un león.
1: La leona. No, porque es leonina.
0: Ah, hay que ver.
1: Ya. Rompiste el corazón. Beso para ella.
0: Había uno que decía, a ver, ¿a qué hora empiezan los chistes? Porque yo después me río mucho y los cuento a mí en mi trabajo, en mi familia. No, o sea que imagínate, se multiplica. La gente debe decir, no, pero viste que escucha a la mañana esa radio y el pibe que cuenta chistes lo dice acá, papá, déjalo.
1: Yo no soy, eso.
0: ¿Qué no vas a hacer? ¿Qué no vas
1: chicos,
0: a hacer?
1: Te recomiendo, te encontré. Ah, mirá, ajá. Te encontraré. Esta es la segunda parte, ya te encontré. ¿No? Muy buena, dice, no puedes parar de mirar.
0: A mí debe ser te encontraré.
1: Claro,
0: yo no vi te encontré, debe ser te encontraré.
1: Sí, pues capaz que la parte 2, ya te encontré, ya está, ya se termina.
0: Dice,
1: Buscando a Nemo 2, otra vez se perdió el pececito, ¿no la viste esa?
0: No,
1: buscando Nemo 3, pelo.
0: No.
1: ¿Cuántas veces se va a perder?
0: Agus, hacele Ana las pruebas de que no le está dando algo neurológico.
1: ¿Cómo se hace?
0: No, yo le hice a mi papá. Y los test neurológicos son, por ejemplo, meter los dos brazos para adelante. Le hicimos a mi papá un montón de test neurológicos. Cerrar los ojos y tenés que tocar la punta de la nariz y extender. La punta de la nariz y extender. Con un dedo y con el otro. ¿Sí? La punta de la nariz. Después te dice, bueno,
1: bien.
0: Ahora tocate el mentón con un dedo y extendés. Con un dedo y extendés.
1: Ahí está.
0: De verdad.
1: Hacer eje.
0: La punta de la nariz.
1: Eje.
0: La punta de la nariz. Cerrando los ojos. Cerrando los ojos. Ya no le.
1: ¿Qué? ¿No era así?
0: Deja. Me enganché en Prime con 11-22-63. No es muy conocida, pero se trata de la historia de viajes en el tiempo. Mira, Ale Pérez lo manda. Bueno, lo voy a buscar. No sé qué plataforma tengo y cuál no.
1: Acá me mandan un test, que es el test del reloj, que tenés que dibujar en una hoja el reloj con todos los numeritos y que marque una hora en particular.
0: Sí, ese es cierto, posta, para ver si estás neurológica. Me da como la casita antes, ¿te acordás?
1: Claro, un reloj tenés que
0: hacer. Y el amigo de mi papá no le hizo ni puertas ni ventanas. Yo no sé, lo bajaron del colectivo, el hombre era chofer. Yo no sé qué querían. ¿Por qué no me avisaron que le tenía que hacer la puerta y la ventana? Yo hice la casa del lado de atrás, dijo.
1: Le puse la chimenea, pero sin humo, viste, que depende que si ponía chimenea, humo. Agusana, entré al mundo coreano y es muy difícil salir. Miré Belleza Verdadera, esta se puede ver con los chicos, y Beso Dinamita.
0: Que se ve que no se puede ver con los chicos.
1: Esa no, Beso Dinamita.
0: No me
1: hagan
0: confundir porque voy a ver la que no se puede ver con los chicos con los dos pibes al lado. O sea, en mi casa es como que tenemos poco espacio, todos juntos, viste.
1: Arranqué El Polígamo, debe ser parecida a la poligamia que mandaban antes.
0: Bueno, bien.
1: Sí, todo bien, todo tranquilo. Ahí anda, lo vi el fin de semana. Buen día, vida, buen lunes, arrancando la semana trabajando y con la mejor radio del mundo. Saludos, que tengan buen lunes para todos. La Polaquita.
0: Alda Sánchez recomienda El Vecino Gruñón. Sí, está genial, la vi, es una película, está muy buena, pero muy buena, muy, muy, muy buena.

0: I'm begging. ¿Cuántas veces escuchaba esta canción? De Maneskin.
1: Montón, montón. Hola chicos, hola Ana, viste que se dice que una mujer, no, no, este era un chiste, pero malo, no. Pero malo, era un chiste malo, no, igualmente no era chancho, era malo el chiste, no era chancho, pero igual.
0: Me parece que la banda es italiana y acá recomiendan justo una serie italiana, sin gran producción, pero fuerte mensaje, todos quieren salvarse, dice.
1: Todos quieren salvarse, anoté un montón, chicos, voy a hacer un lío.
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1: Cierre paritario en Santa Fe, se encaminan los acuerdos salariales tras la aceptación de 3 de los gremios. Los estatales nucleados en ATE y UPCN aceptaron la oferta de la provincia, igual que médicos nucleados en AMRA. Cyprus rechazó la propuesta y se suma a la movilización del jueves con los docentes, que tampoco arreglaron, pero sin paros.
0: Late el Sur, la canción que le pondrá voz a los Juegos Suramericanos, interpretada por la Sole Pastoruti. La canción de los Juegos Suramericanos Santa Fe, en su edición número 13, va a acompañar la cuenta regresiva a los 15 días de competencia. Más que una pieza musical para el evento, busca convertirse en la banda sonora de las historias que se van a vivir en Santa Fe, Rosario y Rafaela.
1: España enfrenta el mayor incendio forestal de su historia. Hay más de 100.000 evacuados, hay varios focos en Madrid y en las provincias vecinas que amenazaron con converger en un enorme foco alrededor de la capital y forzaron las evacuaciones. En Francia, los bomberos enfrentan una tormenta de fuego en apenas 15 kilómetros de la periferia de Burdeos. Hay 225.000 desplazados en Europa por las llamas.
0: Lionel Scaloni se fue de Pujato y la familia tuvo que recurrir a un cartel para avisar que ya no estaba. A pocos días de la final del Mundial 2026, el técnico de la selección argentina dejó su pueblo natal luego de compartir varias jornadas con los vecinos. Ante la cantidad de hinchas que buscaban una foto o un saludo, sus familiares pegaron un mensaje en la entrada de la vivienda para avisar que el entrenador ya no se encontraba en el lugar.
1: Circunvalación ante el niño, la municipalidad salió a limpiar colectoras porque Corredores Viales no reaccionó ante la llegada de lluvias intensas. El municipio destinó 20 millones de pesos para impedir desbordes en Circunvalación.
0: Newell's logró una valiosa victoria con un costo físico que puede ser alto para el corto plazo. El exitoso debut de la Lepra ante Talleres es un fuerte estímulo. Guch, Gómez, Matar y Montero son una preocupación para los partidos ante Independiente y Boca.
1: Denuncian públicamente por violencia de género a un futbolista de Barraca Central. Se trata de Gonzalo Morales, autor del gol en el pasado triunfo del Guapo ante River. El club donde juega se manifestó a través de un comunicado. Barraca Central actuará con la responsabilidad, la prudencia y el compromiso que las circunstancias requieren.
0: Y el dolor de Nico Cabré por la muerte de su único hermano, Jamás te voy a olvidar. El actor y director teatral compartió un sentido mensaje en su Instagram donde habla sobre el fallecimiento de Dulio, su hermano mayor. Fue hermoso que me hayas acompañado estos 46 años, escribió. No reveló los motivos de su muerte y suspendió la función de ni media palabra.
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1: 22, la máxima para hoy, que dice el pronóstico, que va a estar nublado a la mañana, que puede haber probabilidad de algunas tormentas para la tarde, pero está un 40% de probabilidades.
0: Mañana martes, mínima de 14 también, máxima de 21 grados, cielo mayormente nublado y neblina para la mañana.
1: El miércoles inestable directamente, chaparrones, de un 10 a un 40% de probabilidades a la mañana solamente, y se queda nublado para la tarde, 10 la mínima, 17 la máxima.
0: El jueves parece que viene el frío, mínima de 5 grados, máxima de 16, cielo mayormente nublado.
1: El viernes, te cuento, parcialmente nublado. Nublado para la tarde, a la mañana más o menos. 11 la mínima, 21 la máxima.
0: 14.3 la temperatura en este momento. Humedad del 97%. 8.55, te contamos todo lo que tenés que saber. 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

0: gracias a toda la gente que recomendó un montón de series. Gracias llevate, a toda la gente.
1: Tenés para entretenerte durante toda la semana.
0: Pasa
1: te digo.
0: Que anoté un montón lugarcito. Que no sé dónde voy a... No tengo miedo. El otro padre de que no tenés miedo, el cementerio y...
1: Claro, el otro padre que no tiene miedo.
0: Te encontraré, ya la encontré.
1: ¿Quién la encontró? Ahí varias.
0: Pero posta, me llevé todo. Gracias, muchas gracias. Muchas gracias.
1: Bueno, lindo reencontrarnos. Hoy lunes, van a empezar la semana con pilas.
0: ¿Qué? Ah, porque no nos vimos el viernes, decimos.
1: Claro, exacto. Y después del fin de y todo.
0: No, tenés razón, qué lindo reencontrarnos. Yo dormí mucho, se ve que no me hizo buen efecto. Hay que dormir.
1: La tajan en AM ahora. Ahora la tajan allá.
0: Imagínate cómo llega. Bueno, pero está bien dormir, chicos, porque yo me había sentido como culposa de dormir mucho. No, está bien, hagamos fuerza para descansar bien. Hay que dormir, hay que dormir.
1: Toma.
0: El cuerpo se repara, la piel, ¿cómo se repara?
1: Durmiendo.
0: ¿Me entendés? El cerebro, ¿cómo se repara?
1: Durmiendo. ¿Cómo se llena la cuenta bancaria? Durmiendo. También.
0: No, no se llena la cuenta bancaria durmiendo.
1: Una de esas te levantas.
0: Se repara todo durmiendo. Gracias, gente. Se quedan con Mica Migliore, que ya vino, ya hicimos videito. Unos videitos espectaculares. Hasta mañana, cuídense. Chau, Sebasoneta. Hasta mañana, cuídense.
1: A mí no me saludaste.
0: Pero te di la mano. Hasta mañana, Agustín Mauricio, Abel González, esposo de Vicky Arcari. Hasta mañana, cuídense.
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14: Mi gente bella, con la humedad ha llegado ella y se ha atado los rulos. Está muy bien, me parece perfecto. Buen día, amiga Migliore. ¿Cómo estás tanto tiempo? Me llenó de mensajes el viernes. La tuve que bloquear, gente. Me manda, hola, Agus, te extraño. Hola, ¿cuándo venís, amigo? ¿Qué sé yo? ¿Qué haces este fin? Digo, pará, amiga, pará. Uno o dos mensajes te respondo. Pero no, 20. Ya
15: ustedes
14: está.
15: A esta altura del partido, de verdad, le siguen creyendo a la Agus. Buen día. Buen día para todos, ¿cómo andan, locos? Uy, cuánta energía, esta gente está despierta de las 5 de la mañana, chicos.
14: Dormí 3 horas, gente, dormí poquito.
15: Uy, hoy va a estar.
14: Te rompiste.
15: Dios, dame paciencia.
16: Hola, buen día, Mica.
15: Hola, Cevita Neto, buen día, laburamos juntos con el Seba.
14: Sí, el bueno, sábado estuvieron.
15: ¿Cómo estuvo ese finde?
14: El jueves fui a ver La Odisea, el viernes tuvo escena romántica.
15: Muy bien.
14: El sábado fui a ver una obra de teatro y después a un bar. Comí un asado al mediodía. Ayer fui a un carrito. Y comí un asado a la noche también, que me invitaron.
15: Dormir, digamos, lo de dormir no.
14: No, ayer dormí mucha siesta.
15: Muy bien.
14: Dormí con la gata ahí, tranqui.
15: Pará, no le digas, sí.
14: No, la mascota. No, Mica.
15: ¡Mozo!
14: Atrevida. No, ella estaba trabajando y me quedé con la gatita.
15: Ah, muy bien, ahí está. La hija de ustedes.
14: Exactamente, Gatuna. Por ahora Gatuna.
15: Por ahora Gatuna.
14: En cualquier momento será humano.
16: ¡Ey, Mica!
14: Acá dicen. Me gustaría tener el sueldo de Agus.
15: A mí también.
14: No, porque me invitaron a todos los asados, no los pagué.
15: No
14: la obra
15: nada.
14: De teatro era teatro independiente. O sea que me salió.
15: Rata.
14: Me salió barata. El cine 2x1.
15: Hippie.
14: Claro. No es la cantidad de plan, sino saber elegir.
15: Exactamente.
14: Hay que economizar,
15: Y elegir la gente. Bueno, nosotros elegimos quedarnos con ustedes hasta las 12 del mediodía. En realidad es nuestro trabajo y así lo haremos con toda la alegría del sabor tropical.
14: Sí.
15: Agus González, Mica Migliore, Seba Soneto en los controles. ¿Arrancamos?
14: Meta guacha.
17: Yo he visto un grupo de chicas y hay una que estaba buena. Yo he visto un grupo de chicas y hay una que estaba buena.
14: ¿Cómo está?
18: Hay más vida y ya estamos arriba.
1: Arrancamos el día juntos con mucha música. 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

0: Quisiera saber si va a llover o no, porque tengo que viajar.
1: Y mirá,
2: sí y va, no.
1: Viene como un chaparrón a la tarde, parece, pero bueno, tranquilo.
2: Pero hoy a la tarde y mañana también, aparentemente, ¿verdad?
0: Me da miedo.
1: Sí.
2: El jueves baja un poquito la temperatura, pero va a estar así toda la semana pesado, como tío borracho en Navidad.
1: Acá dice, ¿saben qué pasó en la ruta 012? Estoy yendo para la 34 y se está cortada en reparación. Sí, está en reparación, exactamente. No estaba, no era corte total, pero estaba bastante lento el tránsito, querido compañero, que no sé el nombre.
2: Bien ahí, chicos, buen día.
1: Buen día.
2: ¿Le metiste los prohibidos a Gus?
1: Tiramos unos pasitos.
2: Bien.
1: Bailamos ahí un poquito. Para la gente del stream.
2: Muy bien, me gusta, me gusta.
3: Me hace mal.
1: Hoy podemos charlar de algo.
2: ¿De qué?
1: Y creo que algo tengo preparado. La gente de producción algo me ha mandado. La
2: ¿qué
1: gente
2: vas
1: de producción
2: a
1: es Instagram.
2: O sea, claro.
1: No, no hay mucho más. Alguna publicación que nos gustó, alguna charla
2: o si polémica. Quieren, sí, o si quieren hablar algo ustedes también. Hermoso. Que ya
1: no volvió. En la ruta 012, estoy yendo para la 34 y se está cortada en reparación. Sí, está en reparación. Exactamente, no estaba, no era corte total, pero estaba bastante lento el tránsito, querido compañero, que no sé el nombre.
2: Bien ahí, chicos, buen día.
1: Buen día.
2: ¿Le metiste los prohibidos a Gus?
1: Tiramos unos pasitos.
2: Bien.
1: Bailamos ahí un poquito. Para la gente del stream.
2: Muy bien, me gusta, me gusta.
3: Me hace mal.
1: Hoy podemos charlar de algo.

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1: Familiares de Micaela Albornoz vuelven a movilizarse a más de un mes de su desaparición. La mujer de 32 años fue vista por última vez el 24 de junio cuando salió de su casa en Villa Manuelita, en la zona sur de Rosario. Tras una búsqueda inicial en la provincia de Córdoba, una cámara registró una imagen sobre la ruta 34, cerca de Cañada Rosquín, que sería de la joven. Ofrecen 5 millones de pesos de recompensa a quien aporte datos.
0: Política.
2: Desde Rosario, el socialismo se mostró fuerte, unido y en carrera hacia el 2027. El Partido de la Rosa celebró sus 130 años de vida con un almuerzo multitudinario donde se desmarcaron de La Libertad Avanza. Santa Fe es trabajo, producción, campo e industria, es salud, educación, ciencia y universidad. También es solidaridad y esfuerzo colectivo. No nos van a encontrar nunca junto a los que desprecian estos valores.
0: Espectáculos.
1: Cambio de abogado para Morena Rial y ya es el cuarto. La mediática fue condenada a 3 años de prisión en un juicio abreviado por su participación en un escruche. El letrado Marcelo D'Angelo se desvinculó de la defensa luego de que la justicia rechazara su pedido de libertad condicional.
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2: Para la señora que preguntaba si iba a llover o no.
1: Va a llover o no, que tengo que viajar.
2: 14 grados 5 décimas. Aparentemente tenemos tormentas aisladas para la tarde-noche. La humedad del 96%. Hoy máximas de 22. Tormentas a partir de la tarde-noche mañana a la madrugada. Va a estar con bastante neblina, pero muy pesado. Mínimas de 14 para mañana, máximas de 21 grados. Cielo mayormente nublado. 9 de la mañana, 19 minutos. 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

0: Opa. Tenemos consultorio sentimental y tenemos consultas de los oyentes.
1: A ver.
0: Mira, amiga, buen día. Quiero debatir algo que me pasó. Tuve una cita hace unas semanas atrás. Sí. Como no me gustó, le dije que no hubo química. Su respuesta fue que lo hice perder el tiempo y plata porque me había invitado a una merienda. Mi respuesta fue, pásame el alias, no hay problema, te transfiero el café. Me lo pasó. Mis amigos me dicen que no se lo tenía que haber pasado el dinero. Yo no debo nada a nadie, me puedo pagar mi merienda. ¿Estuve bien o es un rata él? Soy Mimi.
1: Mira, él está, o sea, si te invita, está mal que después te lo echen cara cuando las cosas no funcionaron. Y está bien vos para quedarte tranquila y decir, mira, ¿sabes qué? Te pago, ¿cuánto es? ¿Qué gastaste? 30 lucas. Bueno, tomá, te paso 15, ya está. Y queda todo bien. Pero no podés saber si no tenés la cita si te va a ir bien o te va a ir mal. O sea, no hay manera. Y me parece que ya fue súper honesta. Está
0: él súper ofendida. Hashtag ofendidísimo. Bueno, te está diciendo que no.
1: Me hiciste
0: no te
1: perder está tiempo. Ya de por sí, si te respondió eso, de la que te salvaste. O sea, sí. ya te puso, ay, me hiciste perder. Nos estamos conociendo. Acá dicen excusa de tacaño.
0: Puede ser. Ella estuvo re bien, no tendría que habérselo devuelto. Pero él es un ratón y encima feo. No, feo no dijo.
1: No sabemos. Esperen, no nos adelantemos a la circunstancia.
0: Le sumo un adjetivo.
1: Pero eso es tipo de despecho, ¿viste? Decir, bueno, dame la plata entonces. Es como el típico, bueno, el perfume que te regalé, tal ahora cual. Me lo devolvés. Porque ya está, listo. Lo que se ahorró en psicóloga, dicen. El que invita paga, amor.
0: Claro, chicos. A ver, ¿qué más? Que nos cuenten alguna anécdota. No sabemos si era feo.
1: Pero que era tacaño, dice, lo hace feo, claramente. Ajá. Le pasó el total por rata, dice. Ah, dice, le paso el total por rata.
0: Claro.
1: No solamente mi parte, digo, como para que aprenda. Sí, ay, ¿por audios.
0: No, sí, ¿por qué no hubo química? Quiero preguntarle a Mimi.
1: Claro, más detalle. Ya de por sí esto es negativo, digamos, pero bueno, qué sé yo.
2: Hola chicos, buen
0: hola.
2: Día.
0: Hola.
2: Andan? Yo creo que el que invita siempre tiene que pagar.
0: Sí.
2: Para mí es tan simple como eso. Sí. Y aparte ya si te dice eso que le dijo el flaco de mirá lo que me hiciste gastar, ya ahí ya no va más. Ahí,
1: me hiciste perder
2: ahí,
1: tiempo.
2: Para mí hizo muy bien la chica, se lo tendría que haber devuelto y haber seguido. Está perfecto.
0: Está muy bien, levantamos.
1: Ella fue por el camino del bien y fue sincera, de última, que no hizo nada malo.
0: Tal cual, lo que preferís, que no te responda nunca más un mensaje, que te costee, que te des vuelta.
1: ¿Tenés el nombre y el apellido del muchacho?
0: No, ¿por qué?

0: ay, la quiero. Nos mandó la captura de pantalla. No, pasen, no pasen el nombre no, ni el alias.
1: Por favor,
0: no,
1: vamos a resguardar, pero... ¿Qué dice la captura? A ver.
0: Dice, él empieza diciendo, no soy un loquito. Y ella le dice, no, para nada, no va por ahí. Simplemente pasa por la química, la conexión que uno ¿nombre? Siente o no con otra persona en la primera cita. Sos una linda persona. Era feo. ¿Nombre? Pero de mi parte no está esa chispa para algo más. Te deseo lo mejor. Qué lástima, porque pensé que podría ser alguien que valía la pena. Me equivoqué lamentablemente y perdí tiempo y plata. Pero bueno, cada cual con lo suyo. Ojalá cuando encuentres esa chispa no te equivoques.
1: No, aparte de re, súper resentido. ¡Ah, lo bloqueó!
0: ¡No!
1: ¡Está bloqueado!
0: ¡No! Excelente.

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2: Resumen de noticias. 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El lanzamiento de la temporada turística se realizó en Buenos Aires. La iniciativa posiciona a la provincia como el destino donde la estación se vive desde el bienestar, el encuentro y la hospitalidad. Se abrieron los sobres de las licitaciones para adquirir maquinaria vial. La inversión supera los 12.000 millones de pesos, contempla la incorporación de 56 equipos que se sumarán al Parque Vial Provincial. El nuevo equipamiento permitirá garantizar mejores condiciones de transitabilidad de rutas y caminos. Frigerio destacó el respaldo estatal a la producción en Aranguren. Durante el 118 aniversario de la localidad, el gobernador afirmó que el Estado debe acompañar a quienes producen y generan empleo en una jornada que combinó los festejos con una muestra del trabajo y la actividad regional. 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

0: salía con una chica, sí, estaba en pareja, me regaló una camisa. Cuando nos peleamos, me la pidió de vuelta.
1: No, no.
0: Devolveme la camisa.
1: No se hace.
0: Bueno, ¿qué pasó para la gente que recién prende la radio?
1: La gente que está escuchando recién, a ella nos manda qué le pasó. El fin de semana se tomó una merienda con una persona. No pegó onda con esta persona y ella, con mucho respeto, le dijo: mira, no te vas a enojar, pero no nos vamos a volver a ver. Todo bien, pero no hubo química. Okay. Ah, me hiciste perder el tiempo.
0: Devuélveme la plata, lo que gasté.
1: En realidad, él no le pidió el que le devuelva la plata. Chau, chau, adiós. Ella le dijo: ¿sabes qué? Pásame la ley. Yo soy una mujer independiente y lo pago.
0: Claro, porque él le tiró como: vea, fue una pérdida de tiempo y de plata para mí.
1: Claro.
0: Bueno.
1: Y se lo pasó él.
0: Tampoco que fueron a un fin de semana a Camboriú, ¿viste? Claro. Una merienda.
1: ¿Cuánto? Bueno.

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1: Se armó el debate, ¿eh? Muchos mensajes que van llegando.
2: Hay de todo, hay de todo. Jimena Latorre dice: hola amigos de la vida. Con relación al suceso que relataron, hay un viejo dicho que dice, que reza de la siguiente manera: boca come. No, pará, no.
1: ¿Es fuerte?
2: Me parece que sí. Dice: boca come, paga. Dice, por eso siempre la primera cita debe ser un café y listo. No, re bravo, era Jimena. Jimena era re fuerte.
1: Jimena,
2: re Jimena, son las 9:40 de la mañana.
1: Ah, ya entendí.
2: Ya, fue.
1: Pará. No entendía a qué se refería.
2: No, yo lo empecé a leer.
1: Claro.
2: El flaco es un típico despechado. O sea, no se bancó ser rechazado. A veces hay que invertir para ganar, dice Gastón.
1: Bueno, síganme para más consejos financieros. Sí, Rodri nos dice: bien, buen día, chicos. Con respecto a la historia de la chica, estuvo perfecto ella. Ahora no entiendo por qué lo bloqueó.
2: Y fue medio de mal gusto, digamos. O sea, de última, a ver, tenés la cita, la persona te manda eso. Decís: che, qué lástima, porque no sé, devolverle algo lindo. Che, qué lástima, que la verdad que me re gustado. Ojalá hubiese tenido la posibilidad de conocerte más, pero bueno, te deseo lo mejor. Y ya está,
1: sí.
2: Y se termina ahí,
1: sí.
2: No, decirle: perdí el tiempo, perdí la plata.
1: Fuerte, o sea, es
2: por
1: fuerte.
2: Eso lo bloqueó ella, supongo.
1: Y aparte, en estos tiempos, lo que decíamos, ¿no? La mina, a lo mejor, la chica no te mandaba nunca más. Y decía: esta me gustió, no me responde más. Te estaba diciendo: mira, no va más, gracias por todo, te agradezco, ya está.
2: Te lo agradezco, pero no.
1: A lo mejor, en la próxima, no sé, dirá... Eso, como que a lo mejor sentís que si te invitas a una merienda, a una cena, el otro te debe algo. Pará.
2: Claro. Pará.
1: Pará.
2: Che, tuvieron que decir mi nombre completo, dice Jimena. Me van a aniquilar. Perdón, Jime, perdón, pero tenés un buen apellido.
1: Yo pensé que era la tarotista.
2: No.
1: No, hay una tarotista que era Jimena Latorre.
2: Capaz. Instagram de Jimena, dice, es para un amigo. Que
1: no.
2: Se dio. Crack el pibe, genio, dicen acá.
1: Acá dicen: chicos, buen día. Yo estuve en una relación de muchos años y cuando nos dejamos, la hermana de él me reclamó una campera. Era lo único que en tantos años me había regalado él. Pará, ¿por qué la hermana te reclamó? Obviamente se la devolví. Lo más loco que ni siquiera la usé. ¡Qué garrón!
2: ¿Te pasó así de que te manden: che, Mica, me podés devolver el buzo que
1: quedó? No, jamás.
2: Pero
1: yo tampoco reclamé.
2: Pero algo que haya quedado en tu poder, digamos. No, tampoco.
1: No, yo creo que las veces que he tenido esa situación, yo iba al último encuentro, a la última vez, y con todas tus cosas. Toma. La bolsita de los libros.
2: Listo, que no quede nada.
1: Me quedo tranquilo.
2: A mí me mandaron devolverme el mueble y la bloqueé, le dije no.
1: No, no se lo devolví, ¿a quién era?
2: Le dije no, vos te quedaste con la mini pimer.
1: No.
2: ¿Qué sé yo? Dice, si hay que ver, dice, si hay química. Llegar a un lugar, obviamente que el que invita paga, pero de entrada pagar, no, gracias. Dice, ya no más sanguijuelas, no sé por qué mandó esto Nico.
1: Aparte, como decías, Agus, en una merienda, un café con dos media luna, no sé qué se pidió ella, a lo mejor unos waffles,
2: claro,
1: que se pidió 30 lucas la merienda.
2: Un avocado toast, te pediste.
1: Está bien, le hubiese pedido lo más caro del menú, mirá negra.
2: Qué falta de caballerosidad, desubicado, puso
1: bueno,
2: José, está re enojado.
1: No te enojes.
2: Se recalentó José.
1: Crack el pibe, dice. Chicos, también está mal que la chica no aclare desde un principio y se pague cada uno lo que consume. Entonces no va a haber problema, siempre quedamos mal los pibes, che. Claro, porque si el pibe dice, che, vamos a medias.
2: No, pero ahí no está el problema. El problema en quién paga, eso se arregla, se acuerda y está todo bien. El problema acá es que él se lo echó en cara, porque si vos invitás, es como que yo te hago un regalo y te digo, bueno, el regalo este que yo te hice el año pasado, mirá la porquería que me estás regalando.
1: Claro.
2: No sé,
1: ¿me si entendés? Me cuando un regalo, me
2: es un regalo y ya está, no hay... Ese es el problema, ¿no? ¿Quién paga? Después, ¿quién paga? Bueno, eso se ve, se charla y a lo mejor la persona te dice, no, yo pago mi parte, está todo bien.
1: Chicos, me pasó una vez que una persona, cuando nos terminamos, me devolvió una remera que le regalé. Como estaba todavía con la etiqueta, se la regalé a mi hijo que tenía la misma contextura. Bueno, ¿viste? Se dio.
2: Acá dicen, debe ser el típico pagá vos que después te paso y nunca te pasa.
3: Bienvenido.
1: Decile que lo invite, nos mate la próxima.
2: Hola, ¿cómo va? Se levantó recién. Desde siempre el que invita paga, dicen.
1: A mí me quedó de un ex un par de patines. Siempre íbamos a patinar hasta que un día me dice que no puede, pasa por el parque donde íbamos. Siempre él estaba con otra y ella con mis cosas puestas.
2: No, sacate eso.
1: Se va de mil.
3: No. Ay, me muero muerta.
2: Chicos, buen día. Recién escucho. Cuenten nuevamente qué pasó. Así entiendo. Mira, esto es así. Ay, Lionel Messi nos mandó un mensaje.
4: Avísenme.
2: Y no le respondimos. Y dijo, chicos, ¿por qué no me están respondiendo? Y se enojó y nos bloqueó Messi.
1: No, che. Para eso es la salida. Dice, para conocerse, si no hay química, ¿qué querés? Ella sale con un chico, se van a merendar sí, a un lugarcito sí. X. Él paga sí. La merienda.
2: Primera cita,
1: y merienda. Ella siente que no hay mucha química. No hubo mucha química en el
2: entonces
1: encuentro.
2: Entonces le comentó.
1: Bien, le mandó un mensaje buena onda. Le dijo, mirá, todo bien, gracias por todo, pero la verdad que sentí que no hubo onda. Bueno, y él, perdí tiempo, dinero, me ofendí. Y ella le dijo, bueno, pásame la lía, yo te pago la merienda.
2: Claro, de última seremos dos amantes, dijo Tini.
5: Esto dice así.

0: sé si notaron el enganche, la magia en los controles de Sebas Soneto.
1: ¿Cómo está el tipo? El tipo la ve.
0: Este sí
1: adelanta,
0: lo vio.
1: Adelanta la pelota. Acá. Le tira el pase filtrado. Porque la chica que dijo, no hay química, bueno, hay química entre los dos.
0: Chicos, lamentablemente se perdió la caballerosidad. Si invita el hombre, paga el hombre y no hay reclamos. Por más que digan 50-50, el hombre tiene que pagar en la primera cita.
1: Y si invita a ella, invita a ella.
0: Sí, ¿por qué no?
1: ¿Has invitado alguna vez?
0: Sí, claro.
1: Bueno, ¿cómo que no? No, pasa,
0: no
1: sé. Pasa.
0: No es que digo, mirá.
1: Yo te voy a hacer una breve invitación.
0: ¿A dónde?
1: Una invitación hacia las noticias.
0: Vamos.
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0: Incendios en España. La situación aún es compleja y hay una alerta por una probable ola de calor. La ministra aseguró que la noche pasada fue muy compleja. Además, pidió mucha precaución porque España entra el martes en una fase de riesgo muy alto de incendios.
2: Argentina.
3: La sociedad rural Rosario pide desterrar por ley las retenciones. El presidente Javier Milei dijo que los derechos de exportación son una aberración y tiene obsesión por eliminarlas, pero el campo le pide más velocidad.
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0: Un entrerriano ganó el pozo millonario del Quini 6. Un solo jugador acertó los 6 números de la modalidad de la revancha. Se quedó con un premio superior que supera los 1.000 millones de pesos.
1: Qué bueno.
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1: Qué lindo día para ser entrerriano, ¿eh?
0: Sí.
3: 14.5, cielo nublado, humedad del 96%, asoma. Máxima de 22 grados para esta tarde con algunas tormentas aisladas, por eso está tan nublado el cielo, entre un 10 y un 40% de probabilidad de lluvia. 9:52, te contamos todo lo que tenés que saber. 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

0: mierda, dijo.
1: ¿Cómo?
0: Es mierda.
2: Pará, que así estamos que desayunando, amigo. ¿Qué es este no. tema? Que te vaya bien. Así le dijo Ryan Castro andá la primera nomás. Cita. Andá, no va, campo, andá, nadie máquina. Te detiene. Andá, máquina.
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2: Qué cerquita que estamos de las 10 de la mañana. Radio Vida, Alejandra, Pablo, Narela, Selene. Estamos yendo a acompañar a Cele, que se va de viaje de egresados a Bariloche.
3: Bariloche.
2: Bueno, que la pase muy lindo.
0: Qué lindo. Disfruten de la nieve, que está hermoso.

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0: Esta noche lo movieron, le mandé los brazos.
1: Vamos, dale.
0: Mira, Seba, dijo, ¿qué pasó? Vino Trueno acá en la radio.
1: Agus.
0: Sí.
1: El sábado te vi.
0: ¿Dónde?
1: Dice Romy, en un barcito con tu novia. ¡Son más lindos!
0: Estuvimos en un bar, sí, después de la obra de teatro. Una persona que me dijo que el sábado me vio en Las Rosas. No, no, estuve acá en Rosario. Fui a tomar una cervecita, algo tranquilo.
1: Tenés un doble, a lo mejor.
0: Soy omnipresente.
1: Ahí está. Ahí está. Chicos, buenas. Vos sabés que mi hermano se peleó con la novia y ella le devolvió las cosas que él le regaló. Mi hermano me dio unas cosas a mí, después volvieron, yo no le devolví nada.
0: ¿Y no?
1: Oh, no, esto es mío. Esto
0: che,
1: es mío.
0: El perfume que... ¿No?
1: Ay, no sé.
0: Creo que lo tiene mi hermana, me parece. Ah, ay, vos, qué parecido al que yo usaba, dijo.
1: Ah, pero no. No, este es mío, este es árabe.
0: Lo que se regala no se pide. No, sí, se no vuelve.

0: Hey.
1: Hola, Agus y Mica. Hasta las 12. Hasta las 12, todo lo que haces, lo haces con nosotros. 97.9. 97.9. 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
1: Clases suspendidas y emergencia climática en Bariloche por las intensas nevadas. La municipalidad barilochense lanzó una medida de excepción en medio del fuerte fenómeno que afecta a la región. El Servicio Meteorológico Nacional mantiene hasta este martes una alerta de nivel amarillo por la nieve.
0: Santa Fe.
2: Cierre de paritario. En Santa Fe encaminan acuerdos salariales tras la aceptación de tres gremios. Los estatales de APE y UPCN aceptaron la oferta de la provincia, al igual que los médicos nucleados en AMRA. Pero CIRPUS rechazó la propuesta y se va a sumar a la movilización del jueves junto a los docentes que tampoco arreglaron.
0: Deportes.
1: El árbitro de la final del Mundial, el esloveno Slavko Vincic, anunció su retiro.
3: ¡Uira!
1: Según la Federación del Pequeño País Adriático, el árbitro de 46 años consolidó su estatus como uno de los mejores árbitros de la historia al dirigir la final mundialista.
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2: 15 grados, 3 décimas la temperatura hasta ahora, la humedad del 95%, cielo nublado. Para los que quieren saber si llueve o no, sí, va a llover a la tardecita noche con máximas de 22 grados para el día de hoy. Va a estar muy pesado. Mañana martes, mínimas de 14, máximas de 21 grados con el cielo parcialmente nublado y algunas lloviznas para la tarde-noche. 10 de la mañana, 14 minutos. Ya te informamos, quédate escuchando la música que más te gusta.
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1: Muy bien, vamos derechito al WhatsApp, locos. Buen día.
0: Hola.
1: Quiero saber cómo está el tráfico en el ingreso a Rosario. Muy buena la radio. Bueno,
0: gracias, gracias, tío, gracias.
1: A ver la gente que está del otro lado, porque ustedes son nuestros ojos allá afuera. Por ahora todo normal. Por
0: lo ojo de halcón.
1: Observando.
0: Ojo de loca.
1: Muy bien, no se equivoca. Todo bien.
0: A mí me pasó algo parecido, dice Anto.
1: ¿Qué?
0: Conocí a un chico a la salida del boliche, me acompañó a mi casa, me dejó la campera y a la semana me mandó este mensaje. Buenas, esta tarde paso a buscar la campera, avísame cuando estés en tu casa. Y yo le dije que no, que yo se lo alcanzaba 16:30. Nunca miró el mensaje, pero cuando fui a esa hora estaba y me la recibió. Bueno, no pasó nada malo.
1: No pasó nada terrible, sí.
0: No, prestó la campera, se devolvió, todo bien, ok. O, okay. No, o pasó algo que no nos estamos enterando.
1: No sé, pero que lo diga, decilo de una vez. Buen día, chicos, mi hijo adolescente me hizo comprarle a la novia un reloj carísimo que quería la chica. Después de 2 meses lo dejó.
0: No
1: lo había terminado de pagar. Esta es nueva,
0: no.
1: Abrimos un nuevo capítulo de vos compraste algo para tu novio y lo seguís pagando en cuotas. La mamá le compró a la exnovia y lo sigue pagando.
0: Claro, quiso ayudar, viste. Como, bueno, el nene no tiene plata, entonces le compro yo. Qué bravo. Yo le digo, te quedás con mi hijo hasta que termine el reloj. Hasta que se termine la hora.
1: Se lo devolvés.
0: Claro.
1: Ay, qué feo.
0: Che, capaz que era el...

0: se me re complicó. Aye Santa Cruz, ¿sabes lo que dice Aye?
1: ¿Qué dice Aye?
0: En mayúsculas y en grande. Uy, uy, uy. Son unos princesos, puso.
1: Pará.
0: Son unos princesos. Pero no nos metan a todos en la misma voz. Pará. Por favor. Aye.
1: ¿Qué pasaría si fuese al revés, por ejemplo?
0: A ver.
1: No sé, alguno de los hombres con él, que están del otro lado, le avisó a alguna chica alguna vez, mira, todo bien, pero no vamos a seguir viéndonos porque no tengo onda.
0: No es lo que buscaba, no es lo que estaba esperando.
1: No es por ahí, no me gustó que hablaras mal de tu mamá.
0: Claro,
1: o de tu ex, no sé. Y bueno, ya está. No sé.
0: No, está bien.
1: Estoy pensando un poco alta, chico,
0: sí,
1: no me den bola.
0: Tiren.
1: No sé.
0: Y anécdotas también. Agustín González, con ese me pusieron.
1: Ay, no.
0: ¿Por qué el viernes estuviste a la tarde? Te extrañé el viernes, dice. Bueno, hizo un cambio de turno con Nico Silvero. Por
1: claro,
0: eso.
1: Porque somos buenos compañeros.
2: ¿Qué tal, amigos?
0: Bueno, compañeros, o sea, se lo voy a cobrar igual.
1: Buen día, chicos. El enojo del muchacho fue porque hizo una inversión sin recompensa. Si la relación avanzaba, ese mensaje no hubiese existido.
0: Claro.
1: Si el tipo de una te pide la mitad es porque no le gustaste, salí de ahí, amiga, los escucho siempre. ¿Eso es verdad?
0: No.
1: Si te dice, vamos a medias... ¿Porque no tiene un mango o porque no le gustaste?
0: Es que mucha gente ya acuerda así de entrada. Dice, no, a medio no me gusta, no me pague nada. Bueno, está bien.
1: Bueno, pará.
0: Está perfecto.
1: Está bien.
0: ¿Qué va a hacer?
1: Depende, si a lo mejor en la cita te habló de que su sueldo es muy bajo, porque labura, no sé, en otro lado.
0: Yo me parece que la primera... No, me parece no, estoy seguro. La primera cita con Vicky, nada. Tomamos una cerveza, qué sé yo, y pagué yo porque la había invitado yo. Entonces me parece lo más justo.
1: Muy bien.
0: Es así. Ya se lo voy a cobrar también. Soy Pame, laburando desde las 6 de la mañana. Quiero un tema movido para arrancar el lunes. Y un saludo para Axel Pena, que está laburando en el taller. Ay, qué Axel, qué pena, diría. Escuchándolo como todos los días, la radio de 10, como siempre.
1: Un beso grande para ellos.

0: Agus, ¿cuántas horas dijiste que dormiste?
1: Y creo que tres. Bueno. Con suerte tres, me parece.
0: Siestita hoy.
1: Y no se nota ni un poquito, mirá.
0: Ahí va.
1: Sí.
0: La siesta que se va a dormir este Cristiano. 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Ya terminó la siesta. Sigue. Y sigue Shakira también, que seguramente 2030 la vamos a tener en el Mundial. Esto es Die Die.

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0: todavía no, no la puedo escuchar esta canción.
1: ¡Vamos, España!
0: No, no.
1: A mí ya se me pasó. ¿Qué va a ser? Ya está, a mí ya se me... Ya pasé el trago amargo. Chicos.
0: Hola.
1: ¿Cómo están?
0: Bien.
1: ¿Vos? ¿Estás soltero el caballero gracioso que se duerme? Ah, no, no, no.
0: No, no.
1: No, no, no.
0: Negativo, chicos.
1: Estoy comprometido. Gracias.
0: Gracias por lo de caballero.
1: Gracias. Claro, porque digo, leí el mensaje y digo, el chico que se duerme, claro, porque en un momento me dormí en el estudio. Hicimos un acting.
0: Acá estamos en streaming también en este momento. ¡10.700!
1: ¡Cada vez somos más!
0: ¡Vamos! ¡Gracias, Piero!
1: Compartile a tu ex este streaming.
0: Sí.
1: Pasar el link de YouTube y decir, mirá lo que encontré. Te van a mandar saludos.
0: No sabés, claro, cómo hablarle. Mirá, encontré este streaming re divertido.
1: Claro, y creo que te nombraron. Ponele, qué sé yo, para sumar gente, digo, ¿no?

0: Activa en WhatsApp. Invierno 2026, lleno de mensajes.
1: Lleno de mensajes.
0: 341-340-3200.
1: Re fácil.
0: 341-340-3200. 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
2: Esto está buenísimo.
3: ¿Qué es?
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3: Che, esto es real, me parece que nos están cargando. Claudia dice, buen día, gente, vos sabés que fui a la EMP el viernes, me negaron el libro de quejas porque dijeron que estaba bajo llave porque alguien se había llevado la llave, literal.
2: Bueno.
3: El jefe del primer piso me dijo eso, ¿no saben cuándo va a tener la llave? Pregunta.
2: Qué casualidad, ¿eh? La de la caja fuerte no la perdieron. La de las facturas no la perdieron, la del libro de quejas, sí.
3: Viste cuando decís, che, me vieron la cara.
2: Claro, sí.
3: El otro día también una lavandería me cobró un fangote para lavar la ropa. Como 20 lucas.
2: ¿Qué?
3: Me vio la cara.
2: Y pero, ¿qué? ¿Va,
3: y fui
2: te
3: a
2: pasó?
3: Otra, a mí me pasó.
2: Y capaz que estaba muy sucia, viste que vos ahí dejas mucho tiempo la ropa que te queda tan percudida con la cebolla.
3: Fui a otra, lo mismo, me cobró 9.500. ¿Y qué pasó?
2: ¿Y qué pasó?
3: Me vio esta carita, mira que esta carita.
2: Claro.
3: Carita,
2: ¿sabes dónde está? Trabajo yo? Yo trabajo en la radio, el de la lavandería. ¿Qué me importa? Flaca, son 20 lucas, picátela. Estuvimos meses.
3: Dios. ¿Sí?
2: Pero meses.
3: ¿Quién
2: planeando
3: es?
2: Para vernos. Ah. Porque, bueno, éramos de ciudades distintas. El día que coincidimos por un provincial de Paddle, él planeó todo. Comida, helado, película, invierno, dale que te, dale que te, dale. Cuando me fue a buscar, perdió la llave de la casa. No sé si fue miedo o fue de verdad. Se fue a dormir a lo de la mamá y yo al hotel. Che, me pregunto, porque él no fue al hotel, digamos. Capaz
3: claro.
2: Que dijo, uy, ¿cómo me saco esta pesada encima? Le digo que perdí la llave. ¿Qué pasó?
3: Pero qué raro todo.
2: Qué raro.
3: ¿Y cómo siguió?
2: Qué extraño. No
3: qué
2: sé.
3: Raro.
2: Y parece que mucho futuro no tuvo.
3: No,
2: porque
3: no,
2: no hay más mensajes, así que quedó ahí nomás.
3: Chicos, buen día.
2: Hola.
3: Si una persona te dice que no hubo química y todo eso, no le podés pedir que te devuelva lo que le diste. Los regalos no se piden y la plata está para gastarla. Al fin y al cabo, la plata va y viene. Cuando nos vamos, no nos llevamos nada.
2: Pobre el muchacho que está escuchando la radio en este momento diciendo, che, se hicieron toda la mañana conmigo.
3: Bueno.
2: Se hicieron el plato conmigo.
3: Bueno, flaco, fíjate.
2: ¿Qué va a hacer? Hay audio, hola.
4: ¿Qué tal? ¿Cómo
2: hola,
4: estás?
2: Buen día. Sí.
4: Te extrañó de verdad el viernes, te extrañó porque te dieron con un caño, tanto a la mañana temprano como después, ¿viste? Te dieron con un caño. Nico y bueno, tus dos compañeras.
3: Mentira.
2: No, mirá lo que vengo a enterar ahora.
3: ¿Cómo les gusta el
2: yo que confié en ustedes, que les entregué mi corazón? Mirá.
3: Mentira. Mirá.
5: Hola, vida, autopista Rosario Córdoba, mano a Córdoba.
3: Sí.
5: Se prendió fuego un auto.
3: ¿A qué altura?
2: Claro, más o menos pasando qué.
3: Miranos.
2: Así tiramos
3: claro.
2: la data. Seguramente debe estar en la banquina, pero igual, para que tengan cuidado.
3: Acá, mira.
6: Hola, buen día, gente.
2: Hola.
6: No estoy de acuerdo con el que dividan el tema del pago.
3: Ok.
6: El que invita, paga.
2: Bueno, depende si está acordado o no, como viene la cuestión.
3: Autopista Rosario Córdoba,
2: sí.
3: Decíamos, mano a Córdoba. Esto es a la altura, pasando el Kentucky. Más o menos. Estoy viendo acá en el mapa que hay un cartel ahí de danger, peligro.
2: Danger.
3: Yes.
2: Buen día, este par de locos. Con
3: hola.
2: Respecto a las chicas que dicen que los hombres somos todos princesos,
3: no.
2: Los caballeros estamos, pero la mayoría de las mujeres se fijan más en la apariencia física y económica que en la personalidad, dice Cristian Farías.
3: ¿Qué decirte, Cristian? Lo físico es importante, ¿eh? Pero todo lo otro también, una buena conversación, no sé, me parece. ¿Qué te pasó, Cristian? Contanos. Está dolido.
2: ¿Qué sucedió, amigo? Cuente.
3: Está mal.

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2: El ministro de Economía de Lula calificó a Milei de payaso y afirmó: la inflación argentina es mucho más alta que la nuestra. Darío Durigan se metió en el conflicto bilateral y cuestionó los números de la economía nacional. El líder libertario había calificado a su par brasileño de ladrón y presidiario.
1: Rosario.
0: La municipalidad limpia canales y zanjas con provincia y también reclama a la nación por circunvalación ante la llegada del Niño. El secretario municipal de Ambiente y Espacio Público, Luciano Marelli, detalló las tareas preventivas que se realizan en Rosario para afrontar el incremento de lluvias también. Destacó los trabajos en arroyos y zanjas. Señaló que empezaron a limpiar las colectoras de avenida Circunvalación por la falta de respuesta de Vialidad Nacional.
1: Streaming.
2: Con el protagónico del rosarino Luis Machín se conocieron las primeras imágenes del film Barreda. La plataforma Prime Video compartió un adelanto del drama dirigido por Daniela Goggi, que aborda desde la ficción la historia de Ricardo Barreda, el odontólogo bonaerense condenado a cadena perpetua por los asesinatos de su esposa, suegra e hijas.
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0: Casi 16 grados a esta hora, la humedad del 95%, cielo completamente nublado, máximas para hoy 22 grados con tormentas aisladas para la tarde-noche. Mañana martes, mínimas de 14, máximas de 21 grados con el cielo mayormente nublado. 10 de la mañana, 52 minutos, ya te informamos, quédate escuchando la música que más te gusta.
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3: Aria Vega Ryan, casa la costañita, premio ni a la boca, chimba.

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1: Matías Valde con Lauta. Tres canciones, ni una ni dos. Tres.
2: Toma,
1: hit futuro.
2: Me acuerdo cuando pedían Matías Valdés y nosotros decimos ¿quién? Y ahora ocupa todo el ranking.
1: ¿Y Lucas Hugo?
2: Radio Valdés.
1: Es uruguayo.
2: Matías Valdés. Capaz que compró la radio en Uruguayo y no nos dimos cuenta, no nos enteramos. Puede ser. Che, segundos para las 11 de la mañana, mucha gente sumándose, citas, sí, invitaciones de todo, Adi.
1: Dito, nos quedamos hasta las 12 en Sebasoneto, Agus González, Mica Miliar.
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0: Bueno, última horita juntos, ya lo tenemos.
1: Seguro.
0: Cante, cante, cante, cante.
2: Dale gasum, no te des. Es así la cuestión, que no sea ratón, dice, ni que fuera que le pagó un viaje a Dubái, invitó, listo, ya está, ajo y agua, dice Tincho. Pero bueno, estaba dolido. Es así, el muchacho.
0: Estaba muy dolido. Perdió el tiempo, encima ella no le dio ni un besito, nada. Gastó 22 lucas en una merienda.
2: El chabón estaba así en la merienda, estaba como. Dice, pará, flaco, ¿qué te acercás tanto?
0: Bueno, sí que había onda.
2: No.

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1: Balearon a un hombre en Villa Manuelita en un presunto intento de robo. Ocurrió en la madrugada de este lunes en la zona de Presidente Quintana y Río Ayuí. En la zona sur fue asistido en el ECA por un tiro en una mano.
0: Deportes.
2: Los Leones cierran en Rosario la puesta a punto para el Mundial de Hockey, prácticas abiertas y hay amistoso también. Va a ser durante toda esta semana en el Estadio Mundialista de Hockey, el debut en el certamen que se va a realizar en Países Bajos y Bélgica, tanto para los seleccionados masculinos como femeninos, va a ser el 16 de agosto ante Japón.
0: Tecnología.
1: Confirmaron la fecha del lanzamiento de God of War, Laufey, saldrá en febrero del 2027.
2: ¿Qué?
1: God of War, Laufey.
2: God of War.
1: Kratos.
2: Bilingüe,
1: ¿no? ¿No lo conocés a Kratos? ¿No? Bueno, saldrá en febrero del 2027. ¿Sabes por qué?
2: ¿Por qué?
1: Para no competir con GTA 6. Santa Mónica Studios y Sony informaron el nuevo título de la saga de God of War. El juego estará disponible únicamente para PlayStation 5.
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1: Sácala a bailar.
2: Toma mate, ahí tenés. 16 grados 4 décimas la temperatura hasta ahora, la humedad del 89%, cielo nublado, máximas para hoy, 22 grados. Para la tarde y noche se pronostican lluvias y tormentas. Mañana martes, mínimas de 14, máximas de 21 grados, cielo nublado también y algunas tormentas para la tarde y noche. A partir del jueves desciende un poco la temperatura, así que estemos atentos, pero una semana con

0: inestabilidad. 11 de la mañana, 18 minutos. 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

0: Chulos, vamos locos.
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0: Me parece que están llegando unos mensajes súper random. Por un lado, una de las chicas nos dice: chicos, gracias por pasar One Direction, necesitaba motivación para rendir. Por el otro lado, hola, ¿por qué tan lindo Agus? La gente, sí, es random. Nuestros oyentes son así.
1: Bueno, gracias por el piropo. Mirá, gracias por el mate también. Mirá cómo alcanzan el mate acá la gente de producción.
0: Está vacío eso.
1: Sí, no tiene nada.
0: Así que tomás.
1: Rico, che.
0: Rico. Está muy bien. Uy. El que invita paga, siempre es cuestión, no de hombría, sino de respeto, de educación y buenos modales.
1: Bueno, acá hay un mensaje que lo voy a leer, lo voy a poner voz de la siguiente manera.
0: A ver.
1: La verdad, la mina, así con un puchito me lo imagino.
0: Sí.
1: Muy bien, la mina, ¿sabes por qué?
0: ¿Por qué?
1: Fue educada, dice, pero si ella aceptó, es algo que algo de onda había, así que si la minita aceptó, ya que después que no le gustó el chico, ya es otra cosa, dice. Dice como una sequita.
0: O sea, que la banca la mina.
1: Sí, la mina, el colorado le dijo, viste, vamos a salir, y bueno, viste.
0: Y la mina le dijo que sí.
1: Sí, le dijo, pero después no se dio, viste, no se dio, está bien.
0: Bueno.
1: La química no se dio, y es así, pibe.
0: No pasa nada, ya se te va a dar con otro, la química. Eso me dio risa. Ay, Dios mío, chicos, buenas, así son Agus. Cuando uno anda solo ni la hora le pasan ahora que se pone de novio uno, che, qué lindo que estás, qué hermoso así.
1: Sí, es verdad, eso es verdad. No sé por qué, pero es una teoría, no sé si estás de acuerdo, pero es así.
0: ¿Cómo es la teoría? Que cuando
1: cuando estás solo, estás solo. Y cuando estás en pareja, qué lindo, que de casamiento, hasta Messi te escribe.
0: Yo tengo una teoría de que avala esa teoría, porque la gente quiere lo que no puede tener.
1: Ah, o sea, como que lo veo así como medio...
0: En criollo, decilo.
1: Ahí está.
0: Claro, pensé que ibas a decir algo. No, sí, mira. No, mira. ¿No?

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1: Lo que me hicieron reír toda la mañana, dice gracias, no estaba tan errado. Nuestra protagonista que tuvo la primera cita,
0: sí.
1: Y bueno, no hubo química y el muchacho le dijo, bueno, pero me pagás en lo que gasté y me devolvés el tiempo, le dijo.
0: ¿Viste?
1: ¡No!
0: Que algo bueno pudimos sacar de todo eso, te mandamos un beso, Mimi.

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0: Bueno, acá el director de la radio tiene una teoría, no sé si la quiere compartir ahora o en la última salida de mensajes, que no...
1: Para mí que la tire ahora y vamos, vení, Franco Merlo, a bienvenido. A ver.
0: ¿Cómo es la teoría, Franco? ¿Cómo es?
2: Cuando estás de novio, cuando estás de novia, sí. Un tercero, una tercera se puede pensar, che, ¿por qué se habrán fijado en él? ¿Por qué se habrán fijado en ella? Y eso hace a quien está de novio en pareja más atractivo. O te vuelve atractivo cuando en realidad, o hace que alguien se fije en vos cuando antes a lo mejor no se hubiese fijado. Che, mirá, ¿por qué lo eligieron? Le da como una cosa. Esa es la teoría.
0: Muy bien.
1: Estamos en composición.
0: ¿Estás de acuerdo? Sí,
1: estamos en composición.
0: 2x1, compraron en Marketplace, ahí el 2x1 en buzo. ¿Estás de acuerdo, Mica?
1: Estoy bastante de acuerdo. No me parece, no veo fallas en esa lógica.
3: Algo debe tener.
1: Algo debe tener, dice. ¿Ustedes qué opinan?

0: ¿De qué hablamos hoy? 341, 340, 3200. 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
1: Cuando hablamos de colchones,
2: va, ¿qué le pasó? Ay, ¿qué le pasó?
1: No, perdón, se me fue.
2: Esa voy y te contaste, Franco.
1: Viste que vas a... 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
2: Voy a decir
1: gracias,
2: Seba
1: Pianesi. Un saludo, ¿qué
2: ahí
1: pasó?
2: Está. Voy a decir algo. Agus está loco, pero Seba tira leña al fuego. Tira leña al
1: Yo
2: fuego.
1: Yo me adapto a la cortina que me ponen.
2: Sí, sí.
1: Si vos me pones una cortina folclórica, te voy para un lado. Si me dan locutores, yo no tengo problema.
2: Sí.
1: Me guío por el. Para mí, soy un títere que maneja el operador.
2: Le cuenta a la gente, claro, que no lo ve. Que dice,
3: el teléfono.
2: Un segundito. Yo estoy atendiendo a los muchachos. Hacemos así. Los quiero. Dale, vamos.
1: Hace un par de años conocí a un chico, salíamos y podíamos hablar de lo que sea, sí. Onda amigo, porque a mí sinceramente no me parecía atractivo. Y bueno, insistió tanto que hoy, después de un año de ser insistidor, ya tenemos 3 años de novios. Y una hija.
2: Bueno.
1: Dice, solamente hay veces que hay que ser perseverante, como el burro, dice.
2: Sí. Se ve que le gustaba que le insistan. Ojalá que no sea, no esté porque
1: la chica que lo bloqueó al muchacho de la primera cita, el loco afuera de la casa. Abrime, no, flaco, no, ni te conozco, salí acá, picátela.
2: Dice, hay una localidad de Entre Ríos que se llama Tres Bocas.
1: Ahí está.
2: Grande, ahí está.
1: Tres Arroyos, Tres Bocas, Río Tercero.
2: Es cierto la teoría esa que dice Franco Merlo.
1: ¿Cuál?
2: Uno está solo, parece perro de terraza, no tiene dónde entrar, pero cuando están en algo, empiezan a aparecer mujeres.
1: ¿Qué parentesco tiene con Monchito Merlo? ¿Qué parentesco tiene con Mostaza Merlo, con Valentino Merlo?
2: Sí.
1: ¿Qué es de todos los Merlo?
2: ¿Hay algo de los Merlo? No.
1: Nada.
2: Son todos exitosos, dice el único fracasado.
1: No, pará, cortame la música, cortame la...
2: No,
1: ¿cómo
2: no
1: el único fracasado? Estás dirigiendo la radio más escuchada del interior del país. ¿Cómo el único fracasado? Me insulta.
2: Bueno,
1: que
2: pobre
1: te diga
2: otra
1: eso.
2: Cosa.
1: No, yo la tenía allá arriba, ahora se me cayó.
2: Loco. Vamos a levantarle un poquito el ánimo a Franco Merlo, díganle cosas lindas.
1: Ahí está.
2: El Franco son los más, te escuchaban la voz.
1: Qué buen padre.
2: Volvé a la radio, tírenle
1: qué
2: cosas.
1: Qué lindo Alcorta, Alcorta.
2: Sí, Franco, me acuerdo cuando animaste el cumple de 15 de mi hija. Dale para adelante.
1: Sí,
2: yo voy a contar una anécdota con Franco Merlo.
1: ¿Qué
2: nos conocimos, yo no era todavía locutora, yo era estudiante de teatro y locución. Me disfracé de cebra. En el City Center y él tuvo una humanidad.
1: Era una estrella.
2: Pero podría haber tratado de ir, no lo hizo. Y una vez me acuerdo que te lo conté. ¿Te acordás? Se ríe.
1: Yo lo crucé en un evento solidario donde tocaban los indios de ahora y estaba él haciendo la conducción. Era una asociación que se llamaba algo de sol. Él tenía un sol, no me acuerdo, ¿no? Y ahora no sé si sigue estando. Y estaba, bueno, estamos contando, señora. Bueno, disculpe, si a la gente le gusta el chisme. En las citas no me gusta que me paguen. Es mitad y mitad la cosa, dice Meli. ¿Está bien?
2: Está muy bien.
1: ¿Estamos de acuerdo o no estamos de acuerdo?
2: Chicos, buen día. Mica viene ahí diciendo que el físico es importante. Basta de esa farsa que te dicen que miran lo de adentro.
1: Sí, una cosa es una cosa y tiene que haber una unión entre las dos.
2: Es verdad lo que dice Agustín.
1: Porque lo físico solo no se mantiene.
2: Exactamente.
1: Si no podés hablar con la persona, no podés conectar, no tenés las mismas ideas, no se cae lo físico. Y y viceversa.
2: Eso mismo. Es verdad lo que dice Agustín. Durmió 3 horas, pero así como lo ves.
1: Sí.
2: Ya, muy bien. Chicos, para cuando un programa propio para Franco, dicen. Franco está más fuerte que hacer mermelada de ajo.
1: Ahí está, lo puedo hacer cuando quiera si es el director de la radio. Es más, si
2: no
1: quieres fletear.
2: No ves raja.
1: Podés hacer un programa de 6 a 9. Y ahí entramos nosotros. Hacemos de 6 a 9 y ahí venimos nosotros.
2: Déjalo vivir.
1: Primera mañana. Primera mañana que se lo coopera, todo hace todo él.
2: Franco, bueno. Me acuerdo cuando le salvaste la vida a mi abuela, le donaste el riñón, muchas gracias, Franco.
1: ¿Te acordás?
2: Sí, se acuerda. Tiene uno.
1: Se toca acá, dice, sí, tengo uno menos.
2: Cicatriz.
1: Sí, sí, sí. Che, dicen Franco Merlo, ex locutor de la Boinga.
2: Yes.
1: Lo amo, dice Neri. Mirá, no escribió un mensaje en todo el día. No. Apareció Neri para recordarlo a él y sus etapas de estudiante.
2: Está muy bien, Chicos, buen día, ¿cómo les va? Los escuchamos todas las mañanas. ¿Desde dónde?
1: Desde acá, mi casa.
2: Desde Montevideo, Córdoba. Pasen un tema, por favor, de Luke Ra.
1: Acá pasen Amor del Agro, saludos de parte de Agus Cabrera. Hola Agus, hola Mica.
2: Buen día.
1: Soy Gaby, besos para todos. ¿Cómo acá está la banda?
2: Marce está enojada, dice: ese vago es un rata, no hay que disculpar. Ese si invitas pagás y no lo aclarás bueno, antes.
1: Tranquila,
2: Marce.
1: ¿Qué opina el locutor de todo esto? Dice Javier. Ya apareció, ya opinó y se fue.
2: Sí.
1: Todo hizo.
2: Qué capo. Al gaucho también todo.

0: con la adrenalina.
1: Escucha. Ah. Sí,
0: con
1: eso.
0: La Jennifer López. Ah.
1: Escucha. Ah. ¿Viste?
0: ¿Qué pasa?
1: Es que tu cuerpo, escucha. Hace como un...
0: Le da algo.
1: No sé
0: quiero.
1: ¿Por qué hizo eso?
0: Jenny from
1: es
0: the
1: que
0: Black.
1: Tu cuerpo.
0: Bueno.
1: Su buena adrenalina.
0: Vamos a la ronda vida.
1: ¿A dónde?
0: A la ronda vida.
1: Es que tu cuerpo.
0: 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En Paraná.
1: Pero la pucha.
0: En Paraná 95.7. En Chajarí 103.9.
1: Muy bien. ¿Cómo anda la gente de San Jorge? Radio 1 99.1, acá en la provincia de Santa Fe, en Villa Cañas, la tierra de Mirta Legrand, 89.9. Estamos en Rufino, FM Ciudad 99.7, también en la provincia de Santa Fe. Y nos vamos al sur, pero bien al sur, al recontra sur, Río Grande, FM Glaciar, 100.7, en Tierra del Fuego.
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0: no. Sí, sí, no.
1: Recontra, sí, Ángela Leiva con Euge Quevedo. Mejores bueno. amigas en vivo.
0: Muy bien.
1: ¿Ya está?
0: Llegó el momento de retirarnos lentamente. Okay. Seba Soneto en los controles. Agus González por acá. Me estoy riendo porque me quedó el peinado así como parece un estudiante de secundaria, pero porque tenía el gorrito de lana, por eso.
1: Ah, quedó raro.
0: ¿Sabes? Quedó la meteado. Quedó la meteado. Gracias, Pipu. Nos gracias, encontramos amigo. Mañana. ¿Venís mañana?
2: Chao, un besito.
1: Tengo que venir, ¿vos? Vení, porque vas a entender. Tempranito, pero bueno.
0: ¿Qué te voy a decir? Gracias. ¿Qué te puedo decir? Bueno, gente, cuídense. Se los quiere mucho. No sé si va a llover o no. Aparentemente, sí, alguna lluvia ahí molestando a la tarde. Nos encontramos mañana.
1: Y mañana será. Mañana será otro día. Última semana del mes de julio. Yes. También se nos va.
0: ¡Julio!
1: Se nos fue. Seba Soneto, según los controles. A Os González, Mica Migliore. Ya llega Nico Irala, Santi Jacob, todo el equipo completo de este mediodía.
0: Vamos, como dijo Mickey Mouse, cada cual para su house. Nos vemos mañana. Chau.
1: Hasta mañana.
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5: Ya estamos al mediodía, comenzando una nueva semana, queridos amigos. Bienvenidos. ¿Qué tal? ¿Cómo les va? Ayer el que se dio una panzada, ¿viste lo que hace cuando no estamos nosotros? Es Nico Irala. Nico Irala, que ayer... Bien, amigo, ahí. ¿Cómo estuvo eso? Los amigos de la roticería en Gianni, hay que agradecerles. Genios totales, vamos todavía. Bienvenidos, Santi Jacobo.
6: Hola, pedazo de locos, ¿cómo andan? ¿Qué hizo Don Irala, dueño de cabañas y de viñedos en Mendoza?
5: Desde la envidia lo digo, sí.
6: Viñedos.
5: Es verdad, Don Irala.
6: Sí, sí, sí.
5: No. Cosecha 90.
6: No joda, 80, tiene. Viene acá de hobby, viene porque está aburrido. La cantidad de plata que tiene en el colchón este, ese, se mudó a un king size solamente para que no le entraran los dólares.
5: Toma mate.
6: Te juro.
5: Estuvo de panzada con Tincho Monserrat. Está muy bien, un domingo.
6: Está muy bien, hay que alimentarse. Bueno, ¿cómo andan ustedes?
5: ¿Cómo andas vos?
6: Un placer, gracias por preguntar. Bien, bien, hoy me levanté temprano. 8:30 a.m, te voy a sacar de pompa, pero te juro, porque tenía que ir a estampillar el certificado oficial que respalda mis ausencias laborales.
5: Muy bien, querido.
6: Uy, no, pará.
5: ¿Qué te pasó?
6: No sé si me lo olvidé.
5: ¿No lo traje? ¿Me estás diciendo en serio?
6: No, no, en serio. Tengo que ver si no lo dejé en el auto. No, no me la conté. Bueno, no importa. Las estampillas eran todas de cervecería, ¿sí?
5: No.
6: Porque claramente yo estoy ausente por enfermedad, pero voy a visitar los bares de la ciudad.
5: ¿Arrancamos?
6: Y dale.
5: Dale.
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0: estás solo, estás nunca, con nosotros. Nunca. Con razón se viene la tormenta, no, que Santi porque... se levantó temprano.
1: No, no, sí, a lo sumo, a ver, sola no, o solo no vas a estar nunca. Que mal acompañado, lo más probable. Sí, vos acordate que nosotros acá hacemos lo que podemos, podemos poco, pero es hasta lo que nos da.
0: Pero no respondiste lo que dijo el oyente.
1: ¿Qué dijo? ¿Que se viene la tormenta?
0: Porque te levantaste temprano.
1: No, pero yo me levanto siempre temprano.
0: Bueno.
1: Hay veces que tengo parálisis de sueño. Ponele, capaz que me levanto a las 5:30 de la mañana, pero no puedo salir de la cama hasta las 11. Porque estoy paralizado.
0: Estoy secuestrado.
1: Ay, me agarró la sábana.
0: Chicos, buen día. ¿Cómo andan? Bueno, un mensajito lindo también que nos va llegando a través del WhatsApp. Pero hoy queremos hablar de algo que trajiste. Apenas llegó Santi,
1: ¿qué pasó?
0: Ya se puso a laburar. Una cosa de loco. Levantate temprano más seguido, amigo.
1: ¿Qué dije?
0: Que fuiste a comprar la manteca de cacao.
1: Ah, que me sentí presionado. Ahora lo vamos a charlar bien. ¿Viste? Bueno, cuando dale. Vas a un lugar, empezás a charlar, te dicen el precio de algo y vos como que quedás en compromiso porque lo viste más barato en otro lado. ¿Cómo le digo ahí al vendedor?

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1: La jefa del Fondo Monetario Internacional visita la Argentina, se va a reunir con el gabinete de Javier Milei y visitará Vaca Muerta. Cristalina Georgieva encabeza su primera visita oficial al país como titular del fondo. Será recibida por el presidente Javier Milei y por el ministro de Economía, Luis Caputo.
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1: Lisandro Martínez habló de la bandera de Malvinas y la campaña anti-argentina en el Mundial. Dijo, no tienen de dónde generar ese odio. El defensor de la selección argentina, formado en Newell's, hizo un balance sobre la Copa del Mundo 2026 y se manifestó sobre la bandera que desplegaron los jugadores frente a Inglaterra en el recordado cruce de semifinales. Fue recibido por una multitud en Gualeguay, su ciudad natal de Entre Ríos.
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2: Vamos arriba con este lunes. Actualizamos el clima en la ciudad de Rosario y la región. 17 grados 6 décimas es lo que define y detalla el Servicio Meteorológico Nacional, acompañado con una humedad del 84%, cielo mayormente nublado en este momento. Llegamos al mediodía, 12 horas 16 minutos. 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
2: Bueno, queridos amigos, hoy tenemos que hablar de un tema que nos atraviesa a todos como ciudadanos argentinos y compradores también. Es cuando vas a un lugar y estás ahí en ese momento y decís, che, 8 lucas una manteca de cacao, 2 me la cobran en la farmacia, ¿qué hago?
3: ¿Qué hago? ¿Qué hago? No, me pasó eso. Hoy a la mañana les cuento, ¿sí? Hoy me levanté con los labios rotos, ¿sí? No porque haya besado a nadie, sino por el frío. Viste que de un día para el otro, con el frío, el cambio de clima, a la mínima que gesticuló un poquito, ¡juac! Se te parten los labios.
2: Tuki, eso falta de hidratación, amigo. Uh-huh. Mucha agua.
3: Faltan besos. Faltan muchos besos. No, y se me partieron los labios. Entonces, ¿qué pasó? Fui al chino, fui al súper, a la vuelta de casa, y le digo, iba a hacer un chiste.
2: No, yo también, ya te huilo.
4: Disculpe, señora,
2: sin verte, ya
4: ¿cuánto
2: sé
4: sale la manteca de cacao?
3: No, llegué y le pregunté si tenía manteca de cacao. Sí, me dice, sí, tengo este.
2: ¿No te pasa que le hablas como manteca?
3: Sí, me pasó. Obviamente, a ver, ellos te entienden. Entienden más que nosotros. A ver,
2: sí.
3: Habla más de corrido que el Santi. Y llega y yo, no sé por qué, me quedo con eso. Le gesticulaba yo manteca de cacao y le hacía como que me pasaba el labial por
2: claro,
3: los labios. Le digo, ¿cuánto sale? 8,000 pesos. Y era de la primera marca, la que empieza con la
2: que es una marca dermatológicamente testeada,
3: mismo,
2: ¿no?
3: El azulcito. Entonces, a mí me pareció caro. 8,000 pesos una manteca de cacao, qué sé yo. Es caro si sos un quebrado, como
2: nosotros,
3: yo.
2: Sí.
3: Pero si tenés la plata, no creo que te haga algo choluco. Entonces digo, me parece caro. En un momento me sentí mal, porque digo, si ya me bajó el precio, me dijo, le hice, le gesticulé todo, me dice cuánto sale, le dije, ahora vengo, le digo. No le dije
2: perdón,
3: más nada.
2: Perdón, si estás escuchando, señor del autoservicio. ¿En serio?
3: Escuchan la radio.
2: Acá está, no te compro la manteca de cacao.
3: Quiero mandar un abrazo grande. Lamentablemente te traicioné. Sí, encima voy siempre al súper. Y cruzo a la farmacia que está enfrente, literalmente enfrente, ¿eh? Tenía la chinita que me miraba de la caja. Me dice, ¿qué haces, este atrevido? ¿No era que te ibas? Y me metí a la farmacia y bueno, obviamente tenían más variedad, distintas marcas. La que me quiso vender 8,000 la tenía 6,500, pero compré una de 2,000 pesos.
2: Sí, creo. Una marca genérica, digamos.
3: La más barata.
2: Acá están diciendo los oyentes, mira, 2 lucas, yo las vendo a 1,500, 3,000.
3: Sí, 2,500 la una marca amarillita y blanca, no me acuerdo la marca, pero bueno, es como que me sentí un poco mal yo por decirle que no igual. Me sentí como en compromiso de comprarle.
2: Es verdad, acá dicen, chicos, buen día. Yo cuando me pasa algo así le digo al vendedor, ¿abrís a la tarde o mañana? Dale, después paso, o que me entra una llamada, después vengo.
3: Mira, yo te voy a ser sincero, yo fui vendedor, sí, estuve en atención al público y uno lo huele, uno se da cuenta cuando
2: el cliente no está muy decidido.
3: Sí, cuando ya te dicen, justo me olvidé la billetera. ¿Qué te va a olvidar la billetera?
2: ¿Me podés pagar con el celular? Si el celular no te lo olvidás.
3: Es un garrón cuando vas a comisión y le dedicas mucho tiempo y ya después desaparecen. Flaco, te ghosteó el cliente.

0: Cuénteme, es en vivo.
1: La cara de pavo me querían ver ahí en el supermercado. No, pero me mandan fotos. Santi, te la pagué 2.000 pesos, esta la pagué 1.500. Mira, Santi, te la pagué 700 pesos por Temu.
0: Santi.
2: ¿Qué pasó?
0: Los labios como Oji Junco te debe quedar con esa manteca.
1: No, bueno,
0: no, es buena.
1: No, como Oji Junco te la debe dejar acá, como dijo mi amiga, la Priscila. Dice, Santi, ¿por qué no te compras vaselina sólida? Es buenísima para los labios partidos. Vaselina.
0: Y sí, claro.
1: ¿Alguien tiene vaselina por ahí a mano?
0: Santi, la Nivea. Uy, dejé la marca. Bueno, 6.500.
1: Bueno, eso, 6.500. Y eran 1.500 pesos más barato que el súper.
0: Sí.
1: Así a que... ¿Qué mandan? ¿Qué mandan?
0: 6.000 pesos también. Bueno, es lo que sale, se ve que... Sí.
1: Bueno, y entonces, ¿por qué nació todo esto? Porque ¿cómo enfrentamos cuando no nos convence el precio o algo después de charlar tanto tiempo con el vendedor, sí?
0: Ahora te cuento algo.
1: ¿Cómo salimos de esa?

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0: Bueno, yo te pregunto, ¿qué puede ser la palabra excusa? ¿Qué excusa pongo cuando supuestamente, a ver, no quede de acuerdo con el vendedor, si le compro o no le compro? Por ejemplo, Leo nos cuenta acá, mi excusa es, le comento a mi mujer y cualquier cosa vuelvo.
1: Ah, es buena ¿Cómo esa. Le tiro la pelota a alguien más. Sí, bueno.
0: Pero Leo, que se saque la correa. Bueno. Que necesita depende. Capaz que la mujer maneja todo el dinero.
1: No sé.
0: La plata de la señora. Leo, claro. Ponete a laburar, viejo.
1: Se organizaron así. Chicos, buen día. Yo compré esta manteca de cacao. Parece aceite de girasol. No la recomiendo.
0: No.
1: No la vamos a compartir por las dudas.
0: No le pongas ni al auto eso.
1: Nada.
0: El otro día se me apareció un video de una chica que obviamente es una cámara oculta y agarra aceite de girasol en el supermercado y le va preguntando a la gente si este está bien para el auto. Y la gente va reaccionando como diciendo, flaca, vas a fundir todo el motor.
1: Y alguno le dice.
0: Y es como una cámara oculta. No, todos se comportaron muy bien. Les dan explicación, todos así como en silencio, para no hacerla quedar mal.

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2: Vamos derecho para el WhatsApp de la vida.
3: Vamos.
2: Sí, 341-340-3200. Se plantea una situación, ¿sí? ¿Cómo resuelvo? Tenemos que ser resolutivos.
3: Sí.
2: Y también pensar en un poco en el vendedor. Porque, por ejemplo, hay un garrón de cuando vos sabés que el vendedor va a comisión, endulzarle el oído. Decirle que sí, que te voy a llevar, no sé, 16 celulares. El tipo ya se está endulzando.
3: Claro.
2: Dice, este mes sabe que estoy sobrado.
3: Primero pregúntale, disculpa, ¿laburás por comisión? Si te dice que sí, séle sincero, mirá.
2: A ver, de igual manera, aunque el empleado labure por comisión, tiene que atender siempre con la mejor. No es que vos sabés que te va a comprar, entonces le pones más ímpetu.
3: Obviamente.
2: Igual, eso se lee igual. Cuando vos sabés que la compra ya la vas cerrando, pues metele más energía. Pero, ¿cómo resuelven ustedes? Por ejemplo, cuando no te cierra un precio y no querés quedar mal. Tengo un audio acá.
3: A ver,
2: del loco de Beto. Hola, Beto.
4: Hola, chicos. ¿Cómo le va? Muy buena radio, lo escucho todos los días, me alegra el día.
2: Hola, papá.
4: Yo cuando voy a un comercio y a comprar algo y me parece que se le va un poco la mano.
2: ¿Cómo resuelve?
4: Directamente le digo, discúlpame, pero no, ese precio es muy caro, no. Lo consigo más barato por otro lado, es la verdad.
2: Okay.
4: No le digo ni que después vuelvo ni nada por el estilo.
3: Está muy bien.
4: Yo soy comerciante y me pasa lo mismo.
3: Claro.
2: Banco Alberto, pero ponele. Banco que lo diga educadamente. Hay gente que te dice, ¿qué rompimos? Pará, ¿qué me estás robando? Acá enfrente está más barato. Y cuando, de igual manera, del lado del vendedor, cuando alguien te dice, acá enfrente está más barato, el vendedor por dentro piensa, bueno, anda enfrente.
3: Pero claro, vaya nomás. ¿Quién te detiene, máquina?
2: ¿Qué problema tengo yo? Pero vaya, vamos.
3: A lo mejor no le diría que estaba más enfrente, o sea, más barato enfrente, o sino, mira, se me va de presupuesto.
2: Sí.
3: Guiño, guiño.
2: Mira, guiño, hay clientes de igual manera. Yo me pongo de los dos bandos.
3: Sí.
2: Hay clientes que hay veces que te dicen, ah, vos sabés que Rullón y no sé qué está más barato. Solamente para ver si vos
3: regateás, claro.
2: Como en base de regate. Como decir, che, si llevo una funda y no sé qué, ¿me regalás algo? Te voy a regalar. Yo no soy el dueño. Soy un empleado.
3: ¿Tenemos más audio? ¿Tenemos más mensajes?
2: Tenemos mensajitos. Chicos, con la ropa, cuando voy a comprar ropa, la fácil es cuando te muestran todo lo disponible para el talle que uno busca.
3: Sí.
2: Para zafar de la situación, preguntar por un color que no está en la pila.
3: Ay,
2: y vos decís,
3: no la pensé.
2: Ay, qué macana. Yo justo buscaba verde fluorescente, pone. Ay, ya mal, pobre.
3: Es verdad, viste que te pasa. A lo mejor te vas a comprar una remera, no sé, de alguna banda. Y tienen todo de la pila, te bajan la pila, te se acomodan ahí. Vos no te gustó, pero ni una. No es que decís, bueno, esta más o menos me gustó, ni una. Yo con mi mejor cara de... Perdón, pero no acepto.
2: Perdón, pero no acepto.
3: No me convence ninguna. ¿Puedo dar una vuelta? ¿Y qué vas a hacer si no tiene otra para ofrecer?
2: Y yo creo que tenés que ser sincero. A ver, no, el cliente, el empleado no se tendría que enojar. Que
3: no,
2: vos le decís, che, no, la verdad que no sé. A ver, no me cierra el número.
3: Salvo que sea el dueño. Así, bueno, no sé. Y ahí el dueño negociaría. Mira, mañana puede ingresar, no sé,
2: claro,
3: alguna remera de los Rolling Stones.
2: Sí, obvio. Si es dueño, tiene más cintura.

0: chicos. El bueno, lo veo. Es un no.
1: Y es el famoso.
0: Es como tácito.
1: Es el famoso. Sí, bueno, hay gente que tiene problemas en decir que no. Mirá, acá tengo uno. Chicos, soy Nadia. Les cuento que estaba caminando por el centro y me encantó una funda para mi celular. Cuestión que entré, le dije a la chica, quiero esa funda.
0: Sí.
1: Me la probó en el celu y yo toda contenta. Sí, sí, me encanta, espectacular, increíble. Pero me di cuenta que no le pregunté el precio. Eran algo muy importante. Cuando me lo dice, no sabía cómo decirle que no. Pero bueno, mala mía porque no pregunté antes. En fin, compré porque no me quedó otra. No sé decir que no. 30 mil pesos la funda.
0: Oh,
1: ¡Qué oro fundido!
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0: Por acá está Val, que nos dice: chicos, soy vendedora. Cuando llaman al marido o al novio para que le dé el ok, ¡ay, una rabia! Pero mujer, un poco de decisión.
1: Pará. El otro día, hablando de mujer, de hablar y de local, se hizo viral que un muchacho tiene como pacto en la relación que no podía probarse ropa sin hacer videollamada con la novia. O sea, y la, no, te juro, la vendedora le dice: ¿vos me estás jodiendo? Y le dice: no, en serio, dice, pero no quiero tener problemas, dice el vago. Y le mostraba, había dejado el celu en el mostrador, sí, y apuntaba donde él se estaba cambiando. O sea, como para ver que otras chicas no lo miren y demás. No, bueno, el toxicómetro hizo ¡boom!
0: Chernobyl un poquito.
1: Bueno, viste, qué sé yo, esto es su mundo.
0: ¿Pero quién es más tóxico, él o ella ahí?

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12: Aria Vega, Ryan Castle, la costeñita, premio ni a la boca, chimba.

0: Me gusta la combinación de la canción chévere con las imágenes que vemos en el streaming cuando estamos fuera del aire. Como
1: está
0: la
1: lindo,
0: ruta,
1: está que era circunvalación. Sí. Yo con este tema me gustaría que enfoquen la isla, ¿viste? Oh. Como un sonido caribeño, estás ahí tomándote una caipiti. Capaz, sos peluquero.
0: Sí.
1: ¿Quién no trabaja los lunes? ¿Los piculeros no laburan?
0: Panadería sí.
1: ¿Panadería labura?
0: Creo que sí. Sí, laburan. Ah, mira qué bueno. Mira lo vemos. Gracias, Valen Richie, de Técnica. No sé quién más no labura los lunes.
1: No, bueno, me dan ganas de ser peluquero los días de hoy. Mirá, bueno, volviendo labura a lo nuestro, ¿sí? La tengo Oriana acá, de qué excusa pongo cuando no puedo cerrar las tratativas con un vendedor. ¿Sí? Cliente vendedor, ¿cómo escapo de la situación? Chicos, yo he dicho, no me alcanza, me han dicho que si quería podía ceñar y volver cuando tenga el resto. Te pusieron contra la espada y la pared.
0: Dale, te aviso.
1: Después te mando un mensajito.
0: Me están llamando.

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Argentina. Nos vamos al sur. Clases suspendidas y emergencia climática en Bariloche por las intensas nevadas. La municipalidad barilochense lanzó una medida de excepción en medio del fuerte fenómeno que afecta a la región. El Servicio Meteorológico Nacional mantiene hasta este martes una alerta de...

0: Aplica controles sobre publicaciones de servicios online tras detectar irregularidades. A partir de denuncias recibidas y relevamientos realizados de oficio, detectó engaños vinculados a la promoción de consultorios y prácticas médicas, por lo que impulsó acciones institucionales y también legales.
1: Deportes. Último momento, agarrate los pantalones.
0: ¿Qué pasó?
1: Tenemos el mejor gol del Mundial.
0: A ver.
1: La FIFA eligió un gol que le hicieron a la selección argentina como el mejor gol del Mundial 2026. El derechazo de Sidney López Cabral, que significó el 2-2 para Cabo Verde en el cruce de 16avos de final en Miami, fue galardonado como el más lindo del certamen. ¿Qué es lo que dijo el caboverdino? Me di cuenta que acababa de marcar un gol espectacular en el Mundial, había revelado el jugador, luego del partido que terminó con la clasificación del albiceleste a octavos.
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0: 19 grados 6 décimas la temperatura, humedad del 75%, cielo parcialmente nublado, máximas para hoy 22 grados. Y ustedes dicen, ay, pero con este sol. Se vienen las lluvias para la tarde. Está pronosticado mañana martes, mínimas de 14, máximas de 21 grados, muy parecido al día de ayer, con algunas lluvias para la tarde-noche. Una de mediodía con 15 minutos, ya te informamos, quédate escuchando la música que más te gusta.
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0: con respecto a clientes, a vendedores, situación incómoda de cuando, por ejemplo, no sé, por ejemplo, que quiero comprar algo y no pregunté el precio antes.
1: Eso está bien caro.
0: ¿Y
1: cómo me voy de ahí? ¿Cómo se fue la situación?
0: Pero antes, tengo una pregunta. ¿Sí? ¿Usted sabe del clima?
1: Más o menos.
0: Porque tenemos una consulta por acá. Yo quiero saber si va a llover o no, porque tengo que viajar.
2: Hola, soy Jonathan. Quería saber, ¿lluvias para cuándo? Acá zona Fisherton.
0: Sí.
2: Casi llegando a Funes salió el sol.
0: Bueno, amigo, quiere protagonismo el sol también. Tiene su ego. ¿Va a llover o no? Quiero saber.
1: Está bien raro. También está medio. No, está raro.
0: ¿Qué dice el servicio?
1: Algunas lluvias aisladas, no tormentas así como fuertes.
0: A la noche dice chaparrones.
1: Sí, ¿viste? Pero acá el celular me tira. El viernes seguro. Porque tiene que bajar un poquito la temperatura. Sábado también.
0: ¿En quién confío yo? No confío en nadie al final. Ni en el clima puedes confiar.
1: Confía en el Diego.
0: El clima te hace love bombing. Te llena, te dice, sí, vos fíjate qué serie querés ver, hacete los panqueques que va a llover y de la nada se corta.
1: Pero pensé que teníamos algo especial, no. No.
0: Tengo un audio.
1: A ver.
0: Hola, ¿qué tal? Buen día.
3: Hola, chicos, ¿cómo andan? No va a sonar bien lo que digo, pero bueno.
0: A ver.
3: Del lado del vendedor, cuando alguien, algún cliente, porque trato de tener paciencia, pero cuando alguien me dice por ahí, no, eso es muy caro, y el producto no es caro, le digo, vos no te da el presupuesto para comprarlo.
0: ¡Tac! Dice. Él es José, es Pepe. Bueno, una respuesta se volvió muy, muy viral en las redes sociales, que un vendedor le decía, todo es caro para un seco.
1: Exactamente. Loco.
0: Pará, decilo más sutil.
1: Eli nos dice, mira, nada que ver al tópico, pero qué bronca me da cuando vas a un negocio y te pegan como una rebajada. Dice, esta no compra nada. Generalmente cuando voy a un lugar a comprar algo grosso, voy crota para ver la atención y luego reseña en Google. Eso lo hizo Julia Roberts en Mujer Bonita y me parece muy bien.
0: Vos sabés que doy pie, ¿eh? ¿Sí? Doy la razón. Sí, sí, ha pasado. Por ejemplo, si vos te ven pibe o lo que sea, no sé, hace de cuenta, va el Sandy a una concesionaria. ¿Sabés cómo lo miran? ¿Qué va a comprar este?
1: Vete, tú los tatuajes que tienes.
0: ¿Qué querés, pibe? No tenemos nada acá.
1: No, y flaco, hay veces que vos, ya colaboré.
0: O por ejemplo, un pibe que está, no sé, con las criptos. Bueno, y capaz que se lleva dos traffic. Y no tiene pinta de llevarse dos traffic.
1: Mira de quién te burlas.
0: Viste, no hay que jugar la portada, ¿eh?

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2: Vamos derecho para el WhatsApp de la vida, ¿sí? 341-340-3200. Buen lunes para todos. Estamos charlando.

0: Venite conmigo.
1: ¿Qué tenemos?
0: Tengo respuestas de una señorita kiosquera al señor que se quejaba de los precios. Hola, ¿qué tal? ¿Cómo le va a usted?
2: Respondiéndole a ese señor que dijo que prefiere decir que lo consigue más barato en otro lado.
0: Sí, ¿qué le decimos?
2: En un kiosco y yo no pongo los precios.
0: Pero
2: me
0: claro.
2: molesta mucho que me digan eso. Porque es como que te lo dicen pidiéndote un descuento diciendo, o que, no sé qué respuesta esperan a eso. Mi respuesta es, bueno, más cortada que nunca. Prefiero que me digas, no, bueno, gracias, o la próxima, o solo quería saberlo.
0: Hay gente que, hay veces que capaz que ni agradecen. Dicen, no, muy caro. A la vuelta lo vi más barato.
3: Claro, bueno, pará.
0: No, en serio, la respuesta de vendedores... internamente, ¿qué crees que haga yo?
1: Tal cual, si yo no soy el dueño.
0: Vos venís por un descuento y no te puedo hacer un descuento.
1: Claro, ya está.
0: Yo no tengo la decisión.
1: ¿Qué puedo saber? Yo,
0: ¿qué de hecho,

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2: Ángela Leiva, Gato.
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2: Número 2. BTS, Swim. Lauta Manuel Turizo, Rey y amigo de artistas, Puñaladas, Remix. Primeros 3.

0: Amigo de artista y Manuel Turizo.
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0: Ángela Leiva, Gato.
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5: Vengo de...

0: queremos verte feliz, claro que sí. Mirá qué lindo día, que salió el sol después de 84 años.
1: Y porque te queremos ver feliz, vamos a hacer una hora de silencio. Sí, no, no te vamos a torturar, no nos vas a escuchar a nosotros hablar, a
0: buena bufanda, Rey.
1: ¿Te gusta mi bufanda?
0: La gente que te está mirando otra vez.
1: Si vos, por ejemplo, tenés un pulovercito, ¿dónde queda más fatcero? ¿En los hombros o en la cintura?
0: En la cintura.
1: En la cintura.
0: El del hombro me da...
1: De jugador de polo.
0: Sí.
1: A los hombros, jugador de polo. A la cintura es...
0: Rockero.
1: Estoy yendo para la cancha. ¿No?
0: Me gusta también en los hombros, ¿no? Es que
1: los hombritos.
0: Sí, ¿por qué no?
1: Yo lo uso en los hombros.
0: Está muy bien.
1: Yo me lo enredo.
0: Nico Irala en los controles. ¿Dónde se enredará él el pullover? Santi Jacob, Mika Miquel. Hasta las 3 te acompañamos.
2: Esto dice así.

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1: Última semana para adherir al plan de pago de impuestos de Santa Fe. El régimen permite regularizar deudas de patente, impuesto inmobiliario, ingresos brutos y sellos en hasta 36 cuotas con una tasa de interés del 0%. El plazo para sumarse vence el próximo 31 de julio y ya se registraron más de 22.000 adhesiones.
0: Rosario.
2: Familiares de Micaela Albornoz vuelven a movilizarse a más de un mes de su desaparición. La mujer de 32 años fue vista por última vez el 24 de junio cuando salió de su casa en Villa Manuelita, en la zona sur de la ciudad de Rosario. Tras una búsqueda inicial en la provincia de Córdoba, una cámara registró una imagen sobre la ruta 34 cerca de Cañada Roquín, que sería de la joven. Ofrecen 5 millones de pesos de recompensa a quien aporte datos.
0: Deportes.
1: Nos quedamos con el tenis y hablamos de la modificación histórica, una histórica regla en realidad, luego de las quejas de varias figuras del circuito profesional. El malestar generalizado por el estado de las pelotas encendió las alarmas y la ATP busca solucionarlo cambiando un punto en el reglamento.
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2: Actualizamos el clima en la ciudad de Rosario y la región. 19 grados 6 décimas es lo que define y detalla el Servicio Meteorológico Nacional, acompañado con una humedad del 75%, cielo parcialmente nublado. Dicen que está totalmente prohibido gritar en el tenis. 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
3: Todo tope de gama. Bueno, vamos al WhatsApp de la vida. 341-340-3200 es un piacere. 16 minutos de las 2 de la tarde. Mica Migliore, Santi Jacobnik, Viral en los controles. Tengo 3 audios que se suman a la consigna de cómo resuelvo con el vendedor, es comprador, vendedor, cuando quiero comprar algo y no me cierra de todo el precio. ¿Qué hago? ¿Escapo? ¿Lo enfrento? ¿Pongo excusas? Pero también tengo una queja.
4: Ah, ¿qué pasó?
3: ¿Querés escuchar la queja primero? Dale, Fernando se queja acá en el WhatsApp.
5: Vengo escuchando la radio y no me avisaron que el lago y San Luis está cortado. Llega la hora tarde.
3: A ver, nosotros hacemos lo que podemos. Una que se nos escapa, ya nos echas en cara.
4: A ver.
3: ¿Dónde dijo San Luis y Lagos?
4: Lagos y San Luis.
3: ¿Qué está sucediendo?
4: ¿Qué pacha por
3: ¿Qué puedo saber de ese situación? Si hay alguien que está por la zona o que ha pasado y le ha pasado lo mismo que al Fercho,
4: sí,
3: trate de no llegar tarde al trabajo. No nos hacemos responsables nosotros.
4: No, para nada. Mira, es Ovidio Lagos. Ovidio Lagos. Entre Mendoza y Rioja, completamente cortado el tránsito.
3: Ok, ok. Eso es barrio Lourdes, ¿no es?
4: Me parece que sí, sí. Lourdes.
3: Lourdes. Sí. Así que bueno, ahí ya están informados. Dijimos Lagos y Rioja, está totalmente cortado.
4: Están pavimentando Ovidio Lagos, por eso está complicado. Así que, bueno, eviten la zona por las dudas.
3: Eso mismo. Cualquier data de tránsito nos lo pasa, nosotros lo replicamos. Tengo una vendedora acá.
4: ¿Qué dice?
3: Está totalmente desacatada ella. La Vero, bienvenida.
4: Hola,
3: Verónica.
4: Verito.
6: Hola, ¿qué tal? Hola. Soy Verónica, tengo un negocio. Yo digo,
3: decíselo, dale.
6: Si vos pedís algo para comprar y te parece que está caro, decile no, mejor no lo llevo. Pero no me digas que está más caro, que allá está más barato, que en la gallega vale esto, porque a mí no me interesa.
3: O sea, está muy bien.
6: Al vendedor no le interesa lo que vos pienses.
3: ¿Y de qué hablamos entonces?
6: Podemos entablar una conversación de otra cosa, de cómo estás, pero no me interesan los precios de los demás.
3: O sea, a ella le interesa más la vida personal del cliente, de que venga y le diga, vos sabés que lo vi más caro en Fisherton.
4: Sí.
3: ¿Qué me importa a mí? ¿Qué puedo saber, Eudes, si estás sao?
4: Nada, no puedo saber nada, absolutamente nada. Bueno, vaya nomás, ¿tenés otro?
3: Lo tengo a Emilio. Hola, Emilio, ¿cómo le va?
7: Hola, vida, soy Emilio D'Angelo de Pergamino. Y pienso, respecto a la consigna, que cuando el potencial comprador pregunta el precio y no le gusta, calladito la boca tiene que continuar circulando.
3: Y ya está, sin ningún tipo de comentario. Viste que siempre te quieren. Pero para mí es por eso, ¿no? Sí, por ahí decían que en algunos lugares, porque nosotros dijimos, viste, que hay veces que el cliente tira la de vos sabés que lo vi más barato en otro lado,
4: sí,
3: para que el vendedor entre y le haga un descuento. ¿Sí? Nos contaban que en grandes lugares de venta de electrodomésticos, a la hora de pagar en efectivo, por ejemplo, no sé, una heladera, capaz que no te lo dicen muy explícito. Pero si vos consultas, guiño guiño, te pueden hacer un descuento.
4: Aprendí a eso. Por ejemplo, llegas al mostrador y le preguntas, ¿hay alguna forma de pago que me beneficie, que vos me puedas recomendar? Bueno, mirá, venite mañana, que mañana es miércoles, hay descuento con el banco tal, 20% de descuento, más un reintegro.
3: Yo lo quiero ahora, viejo. Bueno. Tengo el flete acá esperando.
4: ¿Cómo el flete esperando? Tenés que confirmar para
3: nada. No, yo tengo el flete esperando que...
4: Bueno,
3: que
4: te sale el doble hoy.
3: No, bueno. ¿Vos sos Santi, el de la radio? Bueno, te voy a hacer un recargo. 30% de recargo.
4: A mí me pasa, chicos, fui después de trabajar a comprarme unos zapatos para un 15, fui al shopping, que hay varios locales de zapatos, entré, como última opción, a uno de los más caros. Caí de jogging y zapatillas deportivas, la vendedora me miró con una cara diciendo, ¿y esta qué hace acá? Me terminó atendiendo una chica divina, nos pusimos a hablar de que nos gustaba jugar a la PC, me probé las sandalias con el jogging, todo muy casual, me los llevé 260 luquitas, pero 9 cuotas, fue la primera y la última vez que voy a gastar tanto en unos zapatos, me parece.
3: Hoy día la clave es preguntar las cuotas sin interés, ¿viste?
4: Sí.

0: no es lo mismo. A ver, hoy día, vamos a ser sinceros, la mayoría trata siempre de buscar cuotas. Sí, obvio. Pero para lo que sea, una caja de 12 lápices, ¿en cuántas tenés? En 18 cuotas. Pero vos metele. Prefiero pagar 200 pesos por mes.
1: Bueno, es verdad.
0: O no.
1: Y lo que pasa es que después la tarjeta, ¿quién la paga?
0: Depende, tenés que estar pillo.

0: Ay, lo nuevo, che. Gusta, Luciano Pereira con Uriel Lozano.
1: Me gusta esta cumbiancha. Vos sabés que, como dice el piberío hoy día, pongan los mates que Pablo trajo la factura, ¿viste? Trajo las verdades. La gente se fija y se queja por mil pesos y después ves todas las historias los fines de semana, se chupan hasta el agua del inodoro. Es verdad, es verdad. ¿Viste? Vos sabés que, yo sabés a qué le tengo mucho miedo.
0: ¿A
1: una noche, a una noche un poco movida del Santi, al otro día fijarse el home banking, ¿viste? Porque vos decís,
0: pero sí, amigo.
1: ¿Sabés cuál es mi táctica?
0: ¿Cuál?
1: Me paso un poco de plata que sé que voy a gastar a una tarjeta que tengo vacía y uso esa tarjeta.
0: Muy bien.
1: Porque si me desconozco, bueno, no sé, dejo tal.
0: ¿Pero con quién te juntás? ¿Hay alguien en tus amigos que te tiene que decir rescátate? O sea, dame eso, dame el celular, bueno, dame la tarjeta, amigo, dame todo.
1: Dime que...
0: ¿Con quién andas y te diré quién eres? ¿En qué te has convertido, Daniel?
1: Y bueno, no, ¿cuándo vamos a salir todos nosotros?
0: ¿A dónde?
1: No sé cómo vamos a terminar.
0: Como unos vagabundos.
1: Como Nico Irala vamos a terminar.

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0: Ahí está, ahí lo tenés, Emanero. Todo por un besito.
1: Está muy bien, por el beso de ella no regatea. Decir, yo pago lo que sea por un beso de esa señorita.
0: Qué
1: que
0: vivo.
1: Tanto deseo. Chicos, soy ese y yo trabajo en un hipermercado de la zona sur de la ciudad que está frente al casino. Ajá. Y la pelea de todos los días con mi suegra es que me pregunta los precios de todo. Y yo con la mejor onda le digo, vale tanto, vale esto, una escurridor vale X, vale una palangana sale tanto. Sí. Y me dice, ay no, nene, en el súper, la Queen.
0: Sí.
1: Está más barato.
0: Bueno.
1: Y yo una gana de contestarle, y vaya a comprar, nadie la detiene, se puede gritar. Pero no le digo nada. Es como que se lo guarda. Pero pará, ¿vos estarías comisionando en la venta? Y que se la juegue la suegra.
0: Por lo menos que te dé una manita, claro. Claro. Escúchame, contribuís para tu hija.
1: De última, la suegra contribuye en la compra y vos le hacés unos choris el domingo.
0: Por lo menos, claro.
1: Asado no, es muy caro.
2: Yo te

0: 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Vamos derecho para el WhatsApp de la vida. 341-340-3200. Llegó el momento fichine. 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
1: Vamos todavía. Tenemos algunos mensajitos ahí que están fijados y te voy con este, Santi. Silvia.
2: A Silvia.
1: Que nos dice, buen día, chicos.
2: Sí.
1: Yo le digo, cuando, no sé, me están ofreciendo algo, no es justo lo que buscaba.
0: Ok.
1: Pero lo tengo en cuenta y listo.
0: Es una manera de zafar.
1: Elegante, okay. Silvia, me gustó. Parece bien.
0: Ponemos en contexto, estamos en la disyuntiva, ¿qué pasa cuando quiero comprar algo? Lo tengo en mi poder, en mis manos. Cuando me dice el precio el vendedor, no me gusta, ¿sí? Hay gente que dice, no, es muy caro, es muy caro. Los vendedores están totalmente en contra, ¿sí? De esas acusaciones, de bajar el precio, pero mi amigo no.
1: ¿Qué dice?
0: Escúchalo.
3: Pero sí, tenés que decirle que está más caro, bajá los precios, pedazo de rata.
1: No, pará. No te la agarres con el mensajero.
0: El maestro Splinter le pone.
1: ¿Por qué?
0: No, le pone por el Splinter, el de la tortuga ninja.
1: Ah, ya te entendí.
0: Ratonazo. De Ratatouille.
1: No sabía que se llamaba Maestro Splinter.
0: Sí.
1: El papá, digamos, de las tortugas.
0: Claro, es el que las adopta. Gigante. Y claro, y después, por ejemplo, están las tortugas ya crecidas y el todo viejito, todo chiquito.
1: Ay, pellito.
0: Hola, ¿qué tal? César está acá.
1: Sí.
4: Hola. Yo tengo negocio hace 25 años.
1: Sí.
0: Okay, César. ¿Y qué pasó?
4: Vivo de la gente, pero la gente cansa y cuando me dicen en tal lado está más barato,
1: sí.
4: Queda feo, pero le digo, bueno, anda a comprarlo allá.
1: Queda feo, él lo sabe.
0: Cortita
1: él
0: y
1: lo
0: al
1: sabe,
0: pie.
1: Pero lo usa,
0: a
1: lo
0: ver,
1: dice.
0: Quizás no es de... No, igualmente si lo decís mal, no está mal. Si a vos te dicen, está muy caro, decís, bueno, vaya a otro lugar, señor.
1: Claro.
0: Si no le va a decir, bueno, anda a otro lugar, entonces. No, anda despacito. Bueno, vaya a otro lugar, acá no, nadie lo detiene. Siga a su ritmo.
1: ¿Hay algo más?
0: Tenemos más
1: mande,
0: audio.
1: Mande.
0: Está totalmente, la gente está full hoy.
1: Está como loco.
0: Hola, Andrea está por acá. Andre, querida. Sí.
5: Hola, mi nombre es Andrea. Trabajo en un mini market.
0: ¿Qué pasó, Andre?
5: Y cuando viene algún cliente y me dice, uy, qué caro que está esto. Yo le digo, carísimo. Carísimo.
0: No, pero ¿y la venta?
5: A 10 cuadras creo que hay otro minimar que ahí a lo mejor lo conseguís más barato. Que se terminan llevándolo de acá para no caminar.
1: Ah, bueno. Es buena.
0: Es la psicológica. Sí, está muy bien. Es una táctica de venta. Vos sabés que... Y mirá, este producto no está en ningún lado. Solamente está pasando circunvalación. Y vos decís, no, bueno.
1: No, ya fue.
0: Pero solamente hay una diferencia de 1000 pesos.
1: Claro. Bueno, ya fue camino.
0: Es por acá.
1: Sí, es todo...
0: Todo con psicología.
1: Todo mental y a ver si nos da la señal.

0: Dale. Es la guitarra. No se puede decir.
1: No, ¿cómo que no se puede decir, Lolo? Mirá, sí, aguante, Lolo.
0: Acá nos dicen lo que callan los consultorios médicos. Trabajo en un consultorio, nos dice Eri. Cuando alguien se queja de precio, cuánto demora la atención, le contesto. La atención dura el tiempo que el paciente necesita. Si usted solo necesita 5 minutos, bien. Pero si necesita una hora, el doctor le da la hora. Y el costo es, por lo que sabe, la calidad de la atención. Aparte de la secretaria, o sea, yo, sale cara y me insulta. Y bueno, le digo gracias, que tenga un lindo día.
1: Sí, es verdad que a la hora de poner costo dice, no, porque en el barrio está más barato que, no sé, en pleno centro. En pleno centro también hay diferencia de alquiler, de impuestos, bla, o sea, todo se equipara.
0: Hay que tener en cuenta todo. Es así.
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0: bueno, argentinos y argentinos, me voy.
1: Es así, no.
0: Lo juimos, no te aguanto más.
1: Quédate con nosotros.
0: A Nico sí, a vos no te aguantas.
1: Voy a hablar por todos los emprendedores.
0: Sí.
1: Vos sabés que, no por poner una postura política ni lo que sea, ¿no? Pero hay veces que, por ejemplo, se ve mucho el precio comparado, viste, con esta Temu, esta Jane, lo que sea. ¿Viste? Hay precios que no podés competir con eso, ¿viste? No sé. En mi caso, rascador de gato, hay veces que vos te pasás un presupuesto y dices, no, porque yo lo vi en Temu a 20 pesos. Pues, amigo, no compro ni la madera con 20 pesos.
0: Claro.
1: Entonces pasa muchísimo eso. Sí, así que...
0: Apoyo a un amigo emprendedor.
1: Andá a saber lo que te llega a vos, papá. Acá lo hacemos artesanal.
0: Tomá, mate, le ves la cara al que te lo vende y si se me rompe, ¿vale?
1: Y no hablo por mí, hablo por todos los que emprenden.
0: Exactamente. Bueno, queridos amigos, emprendo la retirada porque ya llegó Majita Giordano para hacerse cargo de esta hermosísima tarde. Se quedan con Sandy Jacob, Nico Erano. Piacere, molto.
1: Bueno, buen lunes, buena semana. Buenas si lo merece usted.
0: Arrivederci.

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15: 4 minutos de las 3 de la tarde, amigos míos. Abrimos una nueva hora en FM Vida. ¿Qué tal? Es un piacere. El lunes soleado en la ciudad de Rosario y la región. La lluvia no sé dónde habrá quedado. Ahora vamos a preguntar. Nico Irala y el trompetista en los controles. Santi Jacobes, quien te habla en la voz, tu humilde servidor. Y llegó el momento de presentarla a ella. Sí, única, inigualable e irrepetible. Representando no solo a Zona Sur, a toda la ciudad de Rosario, a la región, a la República Argentina. Es capitán de navío, es pura sangre, es toro, torazo en su rodeo. En el ajeno, en todo. La señorita Majo Jordán.
16: Buenas tardes, ¿cómo estamos, Nico Irala, señor trompetista? Santiago Jacob, ¿cómo anda? Che, qué alta que me dejaste la vara, me parece. Siempre, demasiado. Siempre, me parece siempre. Demasiado toda
15: cada
16: esa.
15: Cada presentación tiene que ser mejor a la anterior.
16: Hay que agregarle un adjetivo más a lo que venías diciendo. Che, bueno, buenas tardes, ¿cómo andan? 21 grados, una décima, es terrible la temperatura que hace. Y no solo eso, sino que estoy viendo y chusmeando que se esperan tormentas para el resto de la tarde.
15: ¿Qué le pasa a la Pachamama? Porque dice sí. Que llueve, que no llueve, que hay humedad. Yo no sé si lavar la ropa, si poner el tender.
16: No, no laves la ropa, por favor.
15: Riego las plantas.
16: Escúchame, no me vine preparada. O sea, que voy a salir y me voy a mojar entera directamente.
15: No, ¿cómo que no?
16: Yo no sabía. Preparada. Esto
15: usted
16: no estaba.
15: Tiene que
16: en
15: estar
16: planes.
15: Siempre lista, así como los Boy Scouts. No. Mirala, que está siempre listo.
16: Hola.
15: Hola.
16: Hola.
15: Bueno, ¿empezamos?
16: Vamos.
15: Y dale.
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0: Che, pulgar para abajo de mi amigo Jorgito.
1: A ver,
0: dice,
1: ¿por qué?
0: Che, Santi, me parece que fue mucho la presentación. No sé qué le vas a manguear a la mano. No le puedo manguear nada.
1: Me das vuelta y no sale ni pelusa, así que no sé qué me querés manguear.
0: Demasiado que ya me hace apoyo psicológico. Sí, acá en la radio, fuera de la radio, estoy en cualquier momento la trastorno, la saca con una camisa de fuerza.
1: No, lo que sí yo te tengo que decir, bueno, sos mi amigo y yo te voy a bancar y te voy a escuchar todo lo que quieras, pero te tengo que empezar a cobrar esas sesiones psicológicas. No, es demasiado.
0: No le cuente a la gente que estoy tan mal.
1: No, es, bueno,
0: la gente no sabe tanto. ¿Qué onda afuera? ¿Qué onda el clima? ¿Qué onda, ya que viniste como moto mami? ¿Qué onda el tránsito? ¿Cómo lo viste?
1: Ah, el tránsito tranquilo. Claro, estamos a lunes, estamos empezando semana, yo me empiezo a adecuar en tiempo y espacio. Así que está bien el tránsito, complicado el clima, la verdad que terrible, 21 grados, pero bueno, lindo lunes.
0: Por el tanto. Cielo, ninguna nube peligrosa, ¿no?
1: No.
0: Porque está pronosticado, en serio, tormentas aisladas, lluvia sí. Para la noche, pero en teoría parece que pasa de largo.
1: Y hay que esperarlas.

0: esto está pasando en la vida ahora. Mundo. Nos vamos a Brasil. Brutal agresión en un partido de futsal femenino. Pateó a una rival en la cabeza y la suspendieron por 5 años. La futbolista atacó a una adversaria que permanecía en el suelo durante un encuentro en Brasil y luego golpeó a otra jugadora que intentó intervenir. Todo quedó registrado a través de la transmisión en vivo.
1: Rosario.
2: La municipalidad limpia canales y zanjas junto a provincia y reclaman a Nación por circunvalación ante la llegada del niño. El secretario municipal de Ambiente y Espacio Público detalló las tareas preventivas que se realizan en Rosario para afrontar el incremento de lluvias. Destacó también los trabajos en arroyos y zanjas y señaló que empezarán a limpiar las colectoras de avenida Circunvalación por la falta de respuesta de Vialidad Nacional.
1: Deportes.
0: El árbitro de la final de la... Vamos a Brasil. Brutal agresión en un partido de futsal femenino. Pateó a una rival en la cabeza y la suspendieron por 5 años. La futbolista atacó a una adversaria que permanecía en el suelo durante un encuentro en Brasil y luego golpeó a otra jugadora que intentó intervenir. Todo quedó registrado a través de la transmisión en vivo.
1: Rosario.
2: La municipalidad limpia canales y zanjas junto a provincia y reclaman a Nación por circunvalación.

0: La Federación del Pequeño País Adriático, el árbitro de 46 años, consolidó su estatus como uno de los mejores árbitros de la historia al dirigir la final mundialista.
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2: 22 grados 4 décimas la temperatura a esta hora en la ciudad de Rosario, 65% la humedad, cielo algo nublado a esta hora, superando un poco la máxima prevista para hoy lunes de 22 grados, tormentas aisladas hacia la tarde y chaparrones hacia la noche. 15 horas 16 minutos, ya te informamos, ahora seguís en compañía de las canciones que más te gustan.
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0: 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En la vida, ¿dónde estás? Estamos. Yo tengo un novio.
2: 3:20 de la tarde y este es el horario perfecto con la temperatura perfecta para que todos los oyentes de FM Vida nos escuchen, porque llegó una super promoción únicamente para oyentes de la vida. 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
3: Amigos míos, hacemos un llamado a la solidaridad, ¿sí? Quiero que se lo tomen bien, ¿sí? No, no, que nos agarren para la chacota, porque encontraron una llave, ¿sí? Una llave de un vehículo. Lo tengo acá, Seba, un amigo que quien conozca al dueño, si es el dueño que está escuchando, nos pasa el contacto y nosotros lo vinculamos a modo de puente en calle Entre Ríos y Mendoza, ¿sí? Encontraron la llave de un vehículo, es un Mercedes, un vehículo de un Mercedes. Yo los conozco a ustedes, ya, yo perdí un Mercedes. A ver, esa llave, si la tenés que volver a hacer, debe salir lo mismo que el motor de mi auto. Así que si alguien conoce al dueño, ¿sí? De alguien que haya perdido la llave de un Mercedes Benz, nos pasa, nosotros contactamos.
2: Que alguien llame a alguien. Escúchame, ¿en qué quedó?
3: No son las tuyas. El tuyo está acomodado allá. Yo te lo acomodó el jardinero, ¿sí?
2: No, está Pepe. Está Pepe. Escúchame, ¿en qué quedó tú el motor de tu auto entonces?
3: ¿El motor de mi auto? No, mi auto.
2: Sí.
3: Mi auto, a ver, realmente, es como que me mira y dice, flaco, hago lo que pueda yo. A ver, vos sabés. ¿Qué haces? Me cambias los líquidos nomás. Líquido de freno, líquido hidráulico, bla, bla. Haces cambio de aceite. No me haces su

0: mimo, tengo las suspensiones todas rotas. ¿Qué más esperás de mí? Eso me dice.
1: Bueno.
0: ¿Qué le de el auto? No, está bien el auto.
1: ¿Luces todas?
0: No, una.
1: Me pregunto por qué lo vi el otro día justo.
0: No, no, las luces, obviamente. Si está escuchando gente de tránsito, andan todas las luces, la barra, las altas, le andan todas las suspensiones, tiene la revisión técnica obligatoria, tiene todo.
1: Bueno, está muy bien. ¿Qué sé yo? Son momentos. Va a tener que ahorrar y hay que pegarle cambiazo entonces el auto.
0: Sí, bueno, me espera hasta 2050, llegamos.
1: Bueno,
0: sí.
1: Hay que encontrar un pendrive, no sé, si alguien, o sea, encontramos una llave, si alguien encuentra un pendrive también lo puede traer acá a la radio. Capaz que sale con algo lindo y entonces cambia el auto.

0: día.
1: Escucha, Santi.
2: Contame.
1: Si vos te querés ir hasta Soldini,
2: sí,
1: te revisan el auto gratis. Todo gratis.
2: ¿En serio?
1: Te lo revisan nomás. Después de lo que haya que, hacer, no, ya corre por cuenta tuya.
2: Ah, bueno, pero es gratis, gratis, ¿en serio?
1: Yo sí, gratis, gratis.
2: No, no sé si mi auto llega hasta Soldini.
1: Acá nomás, Soldini, no sé.
2: Habría que llegarlo en una grúa. A ver qué onda, cómo te quiero. Glosito, le digo yo. Gelio, no vamos a decir más de su patente. Lo quiero mucho. ¿Qué
1: es gratis?
2: No es el Mercho. Acá dicen, chicos, debe ser el Mercho. El Fercho, el que perdió la llave del Mercho.
1: Ah, puede ser.
2: El del, en el Mercho, escuchando al Fercho.
1: Sí.
2: Es el del pibe, es el que cake. Se llama ese, el tortita, tortita, el de los rulitos.
1: Es re tierno. Bueno, ¿de qué estaban hablando? No sé, nah, contame, ponme al día.
2: Yo te cuento, de qué estábamos charlando. No, estábamos charlando cuando, por ejemplo, de comerciantes, de clientes, cuando vos, por ejemplo, no sé, querés comprar una zapatilla, ¿sí? Vas reconfiado, llegás a la caja y no sé, te dicen 700.000 pesos la zapatilla. ¿Y cómo haces vos para escapar de esa situación, sí? Porque claramente no te está dando el cuero.
1: Le decís, es una banda. No me pasa la tarjeta. No me
2: la bajo, ya sea mala.
1: Te re, demasiado, te pasaste tres pueblos, le tenés que decir.

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0: Vos sabés que quiero mandar un saludo especial a mi amigo personal, mi nuevo amigo, Mati, que lo conocí el viernes cuando salimos ahí a un evento con mis amigas.
1: El Matuque, bueno.
0: Así que repiola, le mandamos un beso grande, es tatuador, está trabajando en este momento, nos está escuchando, así que bueno, gracias.
1: No me digas que está con las tintas, el Mati.
0: Ey, te puedes amigo de Santi también.
1: Dale, vení, vamos a charlar un rato.
0: Dale, Mati.
1: Después charlamos. ¿Qué onda, Matuque? Bien, piola.
0: Bien, piola.
1: ¿Qué pasó?
0: Sí.
1: ¿Buen perfume?
0: No me acuerdo, puede ser.
1: Ojos lindos.
0: No me acuerdo tanto.
1: Bueno, pero pará, buen tatuador, sí, gran tatuador.
0: Sí, buen tatuador, sí.
1: Le mandamos un abrazo grande. Sí, mira, acá volvieron de estas formas extravagantes. Decir, che, está muy caro esto, la zapatilla me está matando.
0: A ver.
1: Olvídate, llegas a la casa y decís, se me fue. Dice, la vergüenza murió hace años acá en la ciudad de Rosario. Te contestan cualquier cosa.
0: No, obviamente.
1: Cuando se va fuera del presupuesto.
0: No, bueno, la típica es decir, entras a un local. Por ejemplo, no querés comprar en ese momento. Decís, ¿hasta qué hora están abiertos?
1: Bueno, esa
0: no vas a volver
1: la
0: nunca.
1: Cuando te dicen cualquier cosa, vuelvo.
0: Me da una vuelta
1: y vuelve.

0: Invierno 2026, lleno de mensajes. Lleno de mensajes. 341-340-3200. En la vida, ¿dónde estás? Estamos. O si no, la que te puede pasar va a ser una colchonería, ¿sí? Te tirás 5 minutos en cada somier. Después decís, no me convence ninguno. 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
1: ¿Vos sabés que es algo que nunca me animé a hacer? Por ejemplo, si voy a comprar un colchón o un sillón, así como ir tirándome en todos los sillones.
0: Es un montón, ¿no?
1: Me da un poco de vergüenza.
0: A mí el otro día me había aparecido un video, viste que hay veces que los influencers son muy exagerados, sí. Y obviamente acá iban a joder al empleado, que lamentablemente, a ver, mucho no le puede decir, pero los pibes que hacían corrían quizá de 3 metros, sí. Y saltaban tipo clavado.
1: Ay, ¿por
0: al,
1: qué tanto?
0: Al colchón, obviamente por la reacción, sí, por el video. Pero si flaco, lo vas a romper. ¿Qué hace? ¿Cómo te va a tirar así? Estamos todos locos.
1: ¿Estás loco, Gastón?
0: Tengo audio. Vamos. Sí, vamos al WhatsApp, estamos charlando de también cuando, por ejemplo, el inconveniente que se genera ese momento tenso entre comerciante y cliente, cuando te dicen un precio que es muy caro. Hola, ¿qué tal? ¿Cómo le va a usted?
2: La vida, ¿cómo están? A mí me pasa que abrí una pollería totalmente a pulmón, 100%.
0: Sí.
2: Y bueno, estoy tratando de salir adelante como todos.
0: Vamos, amiga.
2: Y viene gente, capaz, y me dice, yo estaba bien afuera del pueblo, la pollería. Y viene gente y me dice, allá en el centro, los 2 kilos de lista en tanto. Wow. Y, escúchame, no lo puedo poner todavía a este precio. No,
0: claro.
2: No bajo.
1: Andate para allá.
2: Rompo la alcancía para poder bajar los cajones. Pero bueno, la gente así.
0: Y la gente sí, siempre no. Siempre está ese, nada, en otro lado está más barato.
1: Bueno, pero son comentarios que no valen de nada, absolutamente de nada. Nuestro trabajo también a veces nos pasa. O, no sé, Nico, que también cuando piden presupuesto, no, el otro me cobra más barato. Y anda con el otro, yo no te voy a bajar el precio.
0: La gente nos ponía, yo le digo, seguí la flecha.
1: ¡Epa!
0: Pará, seguí la flecha. Hola, ¿qué tal? ¿Cómo le va a usted?
3: La vida, acá estoy pensando, sí, que una de las excusas podría ser que si alguien tiene un hijo, decir, no, hijo, ya tenés, suponete, quiere comprar una zapatilla, y no, hijo, ya tenés un montón de zapatillas.
1: Escúchame, ¿sabes lo que me da risa? Que el del audio es un niño, o sea que sus padres ya se lo han dicho.
0: Pero ya le pasó. A ver, este es el famoso, es una vivencia, es una anécdota completamente cierta.
1: ¿Vos sabés que eso un poco me entusiasma al decir, che, si vos tenés hijos les podés echar la culpa de algo, ¿entendés? Como decir, ah, no, mirá, mi hijo, te estás portando mal, te van a retar, me tengo que ir. No podía pagarlo directamente.
0: Deja de pedirme, claro. Decís vos. Hola, ¿qué tal? ¿Cómo le va a usted?
4: ¡Buenas tardes, hermano! ¡Buenas tardes, hermano!
0: ¡Epa! ¿Quién es
1: él? ¿Marcelinho?
0: Es Marcelinho. Marcelinho escuchó que le mandabas un beso a un tatuador y se puso celoso.
1: Al Mati.
0: Al Matuque. Marcelinho, bienvenido. Yo le cuento a la gente. Marcelinho era el enamorado de Majito Giordano, sí.
1: Pero después se le pasó.
0: Él es brasilero.
1: Me conoció a fondo.
0: No sé si... ¿hablaron?
1: Ah, ¿por acá?
0: No, por privado no.
1: No
0: me digas.
1: Relación radial.
0: Que le hiciste el love bombing.
1: No
0: lo gosteaste.
1: Yo no practico love bombing.
0: Bueno, vamos. Le mandamos un abrazo. Dale. Después te voy a reproducir el audio de Marcelinho porque tiene muchas cosas para decir. 341-340-3200. Evo está escuchando FM Vida para todo el mundo.

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0: Ay, la Joaqui. Ojo que la Joaqui.
1: Ay.
0: No se sabe, pero hay rumores de que está...
1: Sí, vi. Dicen que se pudrió todo con Lucra, con el cuartetero. Sí. Dicen que me parece que le estaba gustando la joda últimamente.
0: ¿El cordobés?
1: Y bueno, sí, cabrón. ¿Para qué está diciendo que todos los cordobés son iguales?
0: Ah, Lucra.
1: Ah, bueno. ¿Sabés qué vamos a hacer? Ya hablando de Córdoba, le mandamos un abrazo grande a todos los puntos del interior del país.
0: En Córdoba estamos en Villa María 101.3 y en Santa Fe Capital desde Santa Fe 107.9.
1: Le damos la bienvenida a esta gran familia de Ronda Vida, la gente de Viedma, provincia de Río Negro 95.5. Y la ciudad de La Plata, Buenos Aires 91.5.
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0: fuego.
1: Afuera.
2: Ah, afuera, dice. No, bueno, afuera no. Queremos fuego. ¿Quién quiere fuego? ¿Sabes quién es? Está completamente incendiado. No. Mi amigo Marcelinho. Bienvenido, Marcelinho.
3: Hermano, buenas tardes, hermano. Bueno, saludos para Marcelinho do Brasil. Que saudade de vos, hermano. Ese
2: manito. Pero, ¿por qué tan acelerado?
1: ¿Qué le pasa,
2: manito?
1: Marcelinho.
2: Tranquilo.
1: Marcelinho.
3: Nunca más vi vos en la radio. Un
2: abrazo. Que nunca más le contestaste, dice.
1: Perdón, Marcelino, hay mucha gente.
2: Es más, yo me he angustiado. Me he angustiado más chino.
3: Un abrazo, hermano.
2: De nada,
3: hermana,
2: papá.
3: Un abrazo, estamos juntos. Marcelino do Brasil.
2: Siempre.
3: Presente aquí, FM Vida.
2: Te queremos, gracias, amigo. Siempre. Gracias por escuchar siempre. Bancando hace un montón de meses ya,
1: supuesto.
2: Marcelino.
1: Lo que sí escuché, me frianzoneó totalmente. Hermana,
2: sí, ya está. Y, pero sí, esto, sí. Y, pero si vos le vendiste espejito de colores a Marcelino. Al principio
1: le
2: dijiste
1: nada.
2: Que te ibas a mudar allá a la playa, aquí. Que iba a tener al próximo Neymar Jr. con él. Y después apareciste. El ghost.
1: No, pero él y él me está frencionando en este momento.
2: Ya está.

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0: 4:05, nueva hora que estamos escuchando a los chicos de BTS haciendo Swim, Nico Irán en los controles, Santi Jacob y Majo Jordán.
1: Un placer, un placer.
0: Y hablando de gente desubicada, viste que recién decíamos acá la gente que te dice, che, está más barato en otro lugar.
1: Sí, ¿qué pasó?
0: ¿Vos sabés que el fin de semana venía cruzando la calle por Avellaneda y Mendoza?
1: Ok.
0: Pasaba Avellaneda, estaba siguiendo así en sentido a Mendoza. Un auto que viene doblando, yo estaba cruzando, me empieza a tocar bocina, como que yo estaba cruzando mal. Y yo digo, pero escúchame, si yo estoy cruzando.
1: Pero hay semáforo ahí.
0: Claro, pero yo estaba cruzando con el semáforo en rojo, ¿entendés? O sea, yo estaba cruzando bien. Él venía con el semáforo en verde, venía a doblar por Avellaneda.
1: Vos caminando.
0: Claro, yo tenía el paso, ¿entendés? Por supuesto yo tenía el paso, porque yo estaba cruzando. Obvio. Empezó a tocar bocina y yo, nada,
1: no, yo digo, está cruzando en rojo con la moto.
0: No. Pero la gente en el tránsito, yo decía, ¿cómo puede ser esto? Escúchame, si vos sabés que está cruzando un peatón, frenate directamente. Es una locura.
1: Ahora te voy a preguntar algo.
0: Bueno.

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1: Última semana para adherir al plan de pago de impuestos en Santa Fe. El régimen permite regularizar deudas patente, impuesto inmobiliario, ingresos brutos y sellos en hasta 36 cuotas con una tasa del interés del 0%. El plazo para sumarse vence el próximo 31 de julio y ya se registraron más de 22.000 adhesiones.
0: Tecnología.
2: Mirá, con bombos y quema de cubierta, ¿eh? Se pudrió todo con el pibe Play. La comunidad de PlayStation organiza un apagón masivo contra Sony tras la eliminación de los juegos físicos. La propuesta, que es promovida por diversos foros de jugadores, propone que todos los usuarios dejen de jugar en la consola desde el 23 de agosto hasta el 30 del mismo mes.
0: Deportes.
1: Mbappé habló por primera vez luego del Mundial 2026 y el cuarto puesto con la selección francesa. Duele y dolerá por un tiempo. El delantero del Real Madrid publicó una carta en sus redes sociales resumiendo su participación en la cita mundial. Además, le dedicó unas palabras a Didier Deschamps, que dejó el cargo de entrenador del combinado galo.
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2: Actualizamos el clima en la ciudad de Rosario y la región. 19 grados 6 décimas es lo que define y detalla el Servicio Meteorológico Nacional, acompañado con una humedad del 75%, cielo parcialmente nublado en este momento. 4 de la tarde, 13 minutos. 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
3: 4:15 de la tarde y nos vamos a WhatsApp, pero tenemos recomendación. 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

0: lo que sí yo sigo procesando cómo fue tu movimiento, porque no entendí nada. Que vos andabas por Avellaneda, doblaste, ¿cómo fue?
1: Yo iba por Mendoza caminando.
0: Explícalo despacio.
1: Sí. Yo iba por Mendoza caminando.
0: Caminando por Mendoza.
1: En el sentido que van los autos, ¿sí?
0: Ok, yendo para el centro.
1: Tal cual. Me paro en Avellaneda.
0: Sí.
1: Espero que terminen de pasar todos los autos porque estaba el semáforo en verde.
0: Ok.
1: El semáforo da en rojo y yo empiezo a cruzar Avellaneda.
0: Bien.
1: Me paro en el bulevar y sigo cruzando porque yo tenía el semáforo en rojo para pasar.
0: Querías cruzar Mendoza.
1: No.
0: Ah, pará, toda. Escuchá.
1: Para Nico, vos decime, no soy yo.
0: Bueno, pero yo tengo déficit de atención, vos entendeme. Pará, cruzaste toda Avellaneda entonces. Tanto el sentido que va para el norte como para el sur.
1: Claro, por supuesto, no me voy a poner a caminar por el cantero y sí, ya sería una loca. Cruzo. Cuando estoy cruzando la segunda parte de Avellaneda, sí, donde los autos van en contramano, un auto que viene por Mendoza con el semáforo en rojo, pero doblando para Avellaneda, me empieza a tocar bocina.
0: Ah, ok.
1: Pero bocina
0: okay.
1: fuerte, ¿entendés?
0: Como claro, diciendo, como diciendo, ¿qué hace, piba? Dale.
1: Claro, y yo estoy cruzando. Esa fue la situación que yo planteo, ¿entendés?
0: Porque Sabri, sí, ahora yo entendí. O sea, el auto quería girar para la izquierda.
1: A la izquierda, sí, tal cual.
0: Y
1: tal
0: entonces
1: cual.
0: No te esperó vos como peatona que estabas cruzando.
1: Claro, por supuesto.
0: Estuve apurado, mi amigo. Sabri te dice lo siguiente. Hola, ¿qué tal? ¿Cómo le va a usted?
2: Bella, si vos tenías el rojo en Avellaneda y el auto en Mendoza tenía el verde, tienes razón si te tocó bocina. Porque vos tenías el rojo y él tenía el verde, no importa si sos peatón. Sería distinto si él viene por Mendoza, vos venís por Mendoza, querés cruzar Avellaneda y él quiere doblar de Mendoza hacia Avellaneda, ahí sí él te tiene que esperar. Pero si vos ibas a cruzar de ahí, por Avellaneda, Mendoza, y vos tenías el rojo y él tenía el verde por Mendoza, tiene razón.
0: Yo ya me perdí.
1: ¿Qué querés que te diga?
0: No entendí nada yo. A ver, lo único que te voy a decir es que para mí, ¿sí? Como ser humano, la prioridad siempre es del peatón. A ver, y aparte más si estás doblando. Por ejemplo, un auto está en verde y quiere girar a la derecha, ¿por qué motivo? Izquierda, derecha, para arriba, para abajo, donde quiera girar. Y está cruzando un peatón, lamentablemente, amigo, tenés que frenar. A ver,
3: y
0: hay veces que hay cochecitos, todo, y la gente no frena.
1: No, bueno, eso también me enoja mucho. Porque dije, bueno, me pasó a mí esto, ponele, que yo soy, entre comillas, totalmente apta para cruzar la calle como si nada. Pero le puede tocar a alguien que, no sea una persona mayor, una mujer con un hijo.
0: Disculpame que te interrumpa, ¿sí? Pero acá dicen que en realidad, dice, disculpen chicos que los interrumpa, pero qué linda que es Majo. Por eso le tocan bocina.
1: Eso ya quedó en el pasado.
0: Jerónimo dice
1: no
0: eso.
1: Jerónimo, no se hace más eso. Escúchame, lo único que me quedo con este mensaje que dice, Majo, tenés razón vos. Gracias. Era lo único que necesitaba escuchar.
0: No, pero posta, acá se cubre todo.
1: No, pero me enojó por eso, te digo, porque sé que hay gente que, no sé, tiene alguna dificultad para cruzar la calle y cómo le va a estar tocando. Aparte es un momento de nervios que yo realmente no entendí por qué me estaban tocando. Si no, digo, capaz que viene la ambulancia y yo no me dijo.
0: ¿Qué tira, cubilla? ¿Qué tira? Mirá, dice, decile, lo tengo al Facu acá, decile a todos esos que vayan a hacer el curso de manejo de nuevo. El peatón siempre tiene el paso. En Japón, en China y en España, el auto frena a cero para que cruce el peatón. Y acá también tiene que ser igual.
1: Bueno, pero eso que dice es cierto. Hay lugares de Europa que vos te frenás y los autos frenan, ¿viste?
0: Y bueno, y nosotros tenemos que hacer lo mismo, a ver, ¿no? Porque seamos latinoamericanos, no lo tenemos que hacer. ¿Cuál es la diferencia? La bronca.

0: Mira, acá hay un dato más que nos brinda Marcelo y en concordancia con lo que dijo Nico Irala. Si vas por la senda peatonal, siempre tenés el paso. Siempre, siempre, siempre, siempre. Hasta aunque tengas el semáforo en contra, digamos, por así decirlo. Así que con más razón, yo tenía razón. Tenía que pasar igual sin que me toquen bocina.
1: Por donde el paso de cebras.
0: Por el paso de cebras, tío.
1: El paso de cebras. Mirá lo que nos cuenta acá Germancito. En el estacionamiento de un shopping muy reconocido de la ciudad, ayer yo entrando y una camioneta saliendo a los cohetes.
0: Sí.
1: Encima me tocó bocina, queriendo tener razón, casi me choca el atrevido. O sea, él como peatón. Eso también voy a hablar yo, por ejemplo.
0: Claro, pero en el estacionamiento tenés que ir despacio.
1: Primero que tenés que ir despacio. Claro. Segundo, sabés que pasa mucho en las salidas de cochera. Está bien que viste cada cochera de edificio, cochera céntrica, tiene la advertencia que te va marcando. Hay veces que salen como si vos decís, ¿qué estás en el Dakar, amigo? O sea, es más terrible. Allá de todo tenés que ver si viene alguien en la vereda. Que vos tengas, estás saliendo de un garage, no te da el derecho para que salga como si fuese el Need for Speed. Es una locura.

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1: Resumen de noticias. 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El lanzamiento de la temporada turística se realizó en Buenos Aires. La iniciativa posiciona a la provincia como el destino donde la estación se vive desde el bienestar, el encuentro y la hospitalidad. 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La inversión supera los 12.000 millones de pesos, contempla la incorporación de 56 equipos que se sumarán al parque vial provincial. 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Frigerio destacó el respaldo estatal a la producción en Aranguren. 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

0: me gusta que hay gente que ya se pone picante.
1: ¿Qué pasó? ¿Qué pasó?
0: Matías,
1: ¿qué
0: que no es mi amigo Matías el tatuador, Matuque. Dice, chicos, para opinar sobre lo que está bien o no en las leyes hay que aprenderlas. Es un mito que el peatón tiene prioridad, dice.
2: ¿Cómo?
0: Ojo con eso. Cada 6 meses tengo cursos y siempre salen esas discusiones, al igual de que el vehículo más chico, porque, por ejemplo, una moto, una bici, tiene prioridad, también es falso. Lo del vehículo más chico te la puedo discutir, pero el peatón siempre va a tener prioridad.
1: ¿Y entonces cómo sería? Que explique, Matías.
0: Claro, claro. Mati, manda un audio.
1: ¿Cómo es? Para, fijar, ¿cómo tendría que ser? O sea, si el peatón no tiene prioridad. Acá justo estábamos hablando, ahora le vamos a leer lo que dice supuestamente las leyes de tránsito y dicen que la senda peatonal en realidad es como una extensión de la vereda.
0: La esquina es una extensión de la vereda aunque no haya senda peatonal.
1: Ahí va.
0: Entonces, cuando vos estás cruzando por una esquina, de igual manera, aunque no tengas senda peatonal, tenés la prioridad de paso.
1: Prioridad del peatón.
0: Del patón.
1: Del patrón también. Del patón. El patrón siempre va a tener prioridad, amigo.
0: ¿Qué tiene,
1: ¿sí?
0: que el patón acá, ¿no?
1: El patón Guzmán.
0: Y el patrón también.
1: Y todos.
0: Los dos, el peatón, patrón y patón.

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1: Bueno, acá tenemos el artículo clave de la Ley Nacional de Tránsito, 24.449, y acá me voy a poner en papel de abogada.
2: Sí, Irala ya trajo a sus abogados acá. ¿Qué dice? A ver,
1: artículo 38.
2: Bueno.
1: Peatones.
2: Sí.
1: Los peatones van a transitar zona urbana, intersecciones por la senda peatonal. Este artículo establece que el peatón debe cruzar por la senda peatonal en las esquinas.
2: Ok.
1: Inciso E dice, todo conductor debe ceder siempre el paso en las encrucijadas en la que se cruza desde su derecha. Esta prioridad del que viene por la derecha es absoluta y solo se pierde ante peatones que cruzan lícitamente la calzada. Bueno, es muy técnico.
2: No, bueno, dale, te estamos escuchando.
1: A ver, el que va por la derecha tiene el paso absoluto y solamente lo va a perder ante los peatones que cruzan lícitamente la calzada por la senda peatonal o en zona peligrosa señalizada como tal, debiendo el conductor detener el vehículo si pone en peligro al peatón. Bueno, yo venía por la izquierda encima, o sea, estuvo mal totalmente porque él doblaba por la izquierda.
2: Otra cosa,
1: por la derecha.
2: Si la vamos a pudrir con respecto a tránsito, viste que, por ejemplo, te dice, no, bueno, yo paso porque tengo a la derecha y el que viene por la derecha siempre tiene el paso, ¿viste? Cuando hay una encrucijada, una intersección entre dos calles. Si vos tenés el pare, ¿viste? Y hay veces que tenés, hoy hubo un accidente muy grande en el centro de la ciudad de Rosario que había dos carteles de pare y no lo respetan.
1: Sí.
2: Aunque vos tengas la derecha, ¿sí? Y tenés un hexágono rojo con letras mayúsculas, muy difícil no ver, que dice pare, tenés que parar.
1: Tenés que parar. Sí,
2: más
1: sí,
2: allá
1: sí.
2: De que tengas la derecha. Porque mucha gente, no, porque yo tengo la derecha.
1: No, pero se pierde. La derecha no es absoluta. Es
2: sí,
1: una
2: sí,
1: de las. Es una de las preguntas que te hacen en el examen. Si la derecha es absoluta, no, se pierden un montón de casos. Y acá sigue, y te leo esta última parte de la, el peatón debe cruzar por la senda peatonal, entre paréntesis, aunque no esté pintada, en una esquina la senda existe como prolongación de la vereda, y es lo que decía Nico hace un ratito. Y si cruza lícitamente por esa senda, tiene prioridad de paso y el conductor debe cederle el paso, he dicho.
2: La quiero seguir pudriendo.
1: Yo tenía razón.
2: ¿Qué problemática hoy día con, perdónenme si todos nuestros amigos que tienen monopatín eléctrico, pero... Qué bolonqui con los monopatines eléctricos.
1: Pasa que no está reglamentado el monopatín eléctrico tampoco. El, o sea, es un gris.
2: Y aparte yo quiero decir algo. Si no creo que todos sean iguales, pero el doña que andan en monopatín eléctrico son medio kamikaze, ¿viste? Porque, por ejemplo, se mandan como si te fuesen una flecha, ¿viste? Vos, si te llegás a morder un pedacito de piedra o te toca a alguien, ¿sabés dónde termina? Bueno, esperemos que termines bien. Pero nosotros acá te queremos mucho, aunque vos seas una flecha.
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2: ¿Sabes a qué me da pie todo esto? A que lamentablemente vamos a tener que hacerlo.
1: A ver,
2: no,
1: ¿qué?
2: No, yo sé que vos sabés que hay gente que no quiere, que ese muchacho vamos a ponerle buena onda, buena energía, pero lamentablemente vamos a tener que entrar a lunes de queja. Lunes de queja en el WhatsApp de la vida, al 341-340-3200. ¿Sabés qué me molesta a mí?
1: A ver.
2: No, a mí me... Va, no me molesta, a ver, no me cambia nada, pero me parece un poco abusivo. ¿Viste que, por ejemplo, cuando... yo lo voy a explicar por dos partes, ¿sí? Una entrada a una cochera,
1: sí.
2: ¿Sí? De un edificio, una casa, donde sea. Hay veces que te pintan el cordón amarillo,
1: sí,
2: pero se exceden a un metro del final
1: de la
2: entrada.
1: Ok, sí.
2: Es decir, ¿cuánto querés pintar? O sea, está bien que quizá vos pones tu vehículo ahí, donde sea, pero lo que no tiene que estar tapado es tu entrada.
1: Claro.
2: Si yo lo pongo, a ver, claramente no voy a tratar de taparlo, ¿sí? Pero tampoco pongas 2 metros pintado amarillo.
1: Ajá.
2: O sea, yo entiendo que capaz no querés que te estacionen tan pegadito,
1: sí,
2: a la,
1: sí,
2: entrada.
1: Puede
2: porque
1: ser.
2: Hay gente que es bastante mala onda, que te lo hace y te complica la vida. Pero tampoco te coma el abuso.
1: Claro, ok, está bien.
2: Esa es mi queja.
1: ¿Por qué? ¿Pero te pasa en la puerta de tu edificio?
2: No,
1: bueno,
2: el edificio no.
1: Generalmente en los lugares.
2: Se ve,
1: ¿no?
2: Se suele ver, se suele ver.
1: Puede ser. Se están preguntando si yo tengo monopatín. No tengo monopatín. No
2: sé. ¿Este qué? ¿El sonido de las
1: quejas? ¿Qué era ese?
2: Majito, ¿tenés monopatín eléctrico? No, preguntan, no tengo acá. Monopatín.
1: Bueno, pero me gusta lo que propone Santi. El lunes de queja. Porque estamos el lunes y nos vamos a quejar de que estamos empezando la semana, que ya es demasiado también.
2: Che, para acá le quiero agradecer a Oski, que dice: Santi, che, fíjate que es octogonal el del par, no es hexagonal.
1: Ah, bueno.
2: Yo le estaba sacando unos lados.
1: Mejor.
2: Es un octógono.
1: El tuyo es un poco de bajo presupuesto.
2: No había tanto presupuesto.
1: Aún no te alcanzó para mi cartel. Para hacerlo con dos más.
2: El mío era un hexágono. Bueno. No era un octógono.

0: Mira, mi queja de este lunes va a ser, ¿por qué no siguen haciendo reggaetón como este? Por favor.
1: El reggaetón viejo. Había, ¿te acuerdas que en un momento hubo un hit futuro? No me acuerdo cuál era, pero... No dije nada.
0: No sé si era
1: pero...
0: poner tu Gantel o alguno de estos que... Ah, no. Sí,
1: no,
0: ya me acuerdo
1: no, no, era. Pero era de algunos old school.
0: De Jay Álvarez.
1: Sí, de Jay Álvarez. Y no me acuerdo quién Ñengo más.
0: Flow.
1: Sí, que habían hecho como un reggaetón que era un hit futuro, pero era al estilo vieja escuela.
0: Así es. Bueno, en este lunes de queja, por aquí dicen, chicos, yo soy chofer de vehículos de gente con discapacidad. Sí. Lo que me revienta es que estacionen entre discos de estacionamiento de nosotros. Claro, que les ocupen el espacio de estacionamiento.
1: Entre carteles.
0: Ah, tal cual.
1: Y sí, ahí ya lamentablemente, amigo, bienvenido a la grúa. Y encima te van a llevar la grúa. Vas a tener que pagar la grúa y encima vas a perder el día. Así que no estaciones entre carteles. Te queremos igual.
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1: Ahí está. En este lunes de quejas me gusta porque no hay que quejarse de cosas tan concretas, como por ejemplo acá nos dice, me voy a explicar, no sé si me voy a explicar bien. Mi queja es cuando vas sentado en el colectivo, sí, y la persona que va parada se agarra de ambas partes de mi asiento, o sea, de adelante y también de atrás. Yo me siento encerrada y me siento muy incómoda. ¿Qué les cuesta pararse a la misma altura de mi respaldo?
0: Bueno, pero
1: es un lunes de quejas, no está mal.
0: Y pero el colectivo es un samba, vos te tenés que agarrar bien.
1: Claro, pero es como que vas así, sumado, y tenés a la persona adelante.
0: Sí.
1: Se ve la papada, todo.
0: Es un poco, dejamos un poco de espacio. Igual peor es el que se sienta en el asiento doble del lado del pasillo y pone la mochila al
1: Eso
0: lado.
1: Es terrible.
0: Correte, flaco. Sí.

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0: De la mano de Lauta y amigo de artista. Fue más fuerte que vos, Maquito. Necesitaba cantarlo. 5:06 p.m, amigos míos. Abrimos una nueva hora en FM Vida. Maquito Giordano en la voz, Santi Jacob es quien te habla, Nico Irala en los controles. Bienvenidos a todos.
1: Última hora acá de los tres juntos. Después nos quedamos con Juanita y con Nico. Escúchame, tengo otra queja para este lunes. De quejas que acabamos de abrir.
0: Sí.
1: Cuando el semáforo está en rojo, estamos todos en el auto o en la moto, en filita, esperando. Se pone directamente en verde, o sea, en un segundo y ya empiezan a los bocinazos.
0: Para
1: un segundo. No, porque, a ver, yo soy una persona bastante ansiosa, entonces ya estoy con la primera apuesta, digamos, ¿no? Pero no tenés por qué estar con primera apuesta. Entonces, capaz que entre en el trajín que haces, que pones primera, que esto, que lo otro, 30 segundos, va, un poquito menos te podés tardar.
0: Hay gente muy apurada. Claro. Hay gente que es apurada, hay gente que es muy bocinera, que en teoría, a ver, la bocina se suele usar como último recurso, ¿sí? No, ojo, para saludar a un amigo. Es muy argento. Pero en teoría no tendríamos que usarla hasta un punto que sea ultimátum.
1: Claro, está como el abuso de la bocina.
0: Hay abuso de bocina, sí, eso es verdad.
1: Pero se pone el semáforo en verde. Te empiezan a tocar. Pará, recién se puso en verde.
0: Sí, autopercibe Toretto.

0: esto está pasando en la vida? 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Política. Escala la tensión con Brasil. Un ministro de Lula trató a Javier Milei de payaso y cuestionó la economía argentina. Darío Durigán, el titular de Economía, se sumó a la disputa entre ambos gobiernos y cuestionó los indicadores económicos argentinos. El presidente habría tildado a Lula de ladrón y presidiario.
1: Rosario.
2: Por trabajos de aguas, habrá cortes y baja presión este martes en el sur de Rosario y Villa Gobernador Gálvez. La empresa realizará tareas programadas sobre el acueducto Flamarión y esto afectará el normal suministro de agua potable durante varias horas.
1: Deportes.
0: El canalla pone primera. Rosario Central intimó al canciller Pablo Quirno por acusar al club de excluir a Lionel Andrés Messi y a Scaloni de una foto de la selección argentina. El club le envió una carta documento al funcionario nacional por las críticas que realizó en las redes sociales tras la publicación de una foto de la selección argentina sin Lionel Messi ni Lionel Scaloni. Le dio 48 horas para retractarse y anticipó que, si no lo hace, iniciará una demanda por daños y perjuicios.
1: Tiempo.
2: 22 grados 3 décimas la temperatura a esta hora en la ciudad de Rosario, 67% la humedad, cielo parcialmente nublado con el anuncio de tormentas aisladas para la tarde y chaparrones hacia la noche, según indica el Servicio Meteorológico Nacional. A las 5 de la tarde con 15 minutos ya te informamos, ahora seguís en compañía de las canciones que más te gustan.
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2: 5:15 de la tarde, no vamos a aguantar. 341-340-3200. 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
3: 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Ah, yo digo,
2: puede ser también.
3: Se lo hago a Maca, no sé, le pongo una cubierta y le hago una maca. ¿Cómo no? Hola, ¿qué tal? ¿Cómo le va a usted? Bienvenido a Lunes de Quejas.
4: Quejas sobre el estacionamiento.
3: ¿Qué pasó, amigo?
4: A mí lo que me jode mucho que dejen cada dos autos 3 metros.
3: Sí,
4: y que no pueda estacionar uno más.
2: Claro,
4: o sea,
2: claro.
4: A veces en un mismo lugar dejan 3 autos y entre medio 3 metros, y si lo apilamos entramos todos.
3: Banco a pleno, claro. A Walter. Walter se llama mi amigo y sí, la verdad es que sí. La verdad es que, por ejemplo, no creo que lo hagan a propósito, o sí. No sé, hace de cuenta, tiene un lugar donde entran 4 autos, 3 autos, y meten 2 y un espacio de 1 metro y 1 metro. O decir, flaco, si entramos todos, vamos a hacerlo por la sociedad.
2: Sí, a propósito no sé, pero obviamente es molesto. Y después está la gente que empieza a correr los autos. Ahí también te puedes meter un problema porque lo podés chocar con el de atrás, tranquilo.
3: Ah, bueno, eso también. El que te choca todo el auto para salir, o decir, dale, amigo, está muy bien.
2: Bueno, ¿para qué puedo ser yo esa?
3: Ah, el que te choca todo el auto. Bueno, trata de que no. Con razón. Por eso tengo el auto todo roto yo, para que no me lo sigan reventando. ¿Qué más tenemos?

0: Buena runfla, ¿eh? Buen junte. Euge Quevedo y Angelita. Angelita Leiva. Le mandamos un abrazo grande a ambas. Y la reina de la cumbia del cuarteto. ¡Qué futuro! Le quiero mandar un abrazo grande a Rachel. No tiene nada que ver con las quejas, pero yo la banco. Somos mucho con las conspiraciones, extraterrestres, intraterrestres. El otro día estuvimos hablando de que supuestamente el monumento a la bandera era un portal intraterrestre de conexión energética. Ajá. Así con seres claramente que no son humanos. Dice, buenas tardes, Santi. Anoche me acordé de vos y tu teoría de que en Rosario hay un portal energético. Anoche en TN lo pasaron. Estaban hablando de eso.
1: Del portal del monumento.
0: Del monumento, distintas partes. La pirámide de Egipto también es un portal.
1: ¿Vos sabés que nunca me terminaste de explicar qué son los intraterrestres?
0: ¿Intraterrestres?
1: Me lo explicaste,
0: como
1: pero...
0: Como hormigas vendrían a ser. Son como, por ejemplo, claro, en vez de ser extraterrestres que viven en otra galaxia, viven como, por ejemplo, en el núcleo de la Tierra.
1: Ah.
0: No te juro.
1: Mira.
0: No es joda.
1: Pero mira, no sabía. Y escúchame, bueno, ¿y el monumento y qué otro lugar en Rosario? Solamente el monumento.
0: El monumento, a la altura ahí en el Paraná, en las islas también. Se puede ver avistaje de
1: ovnis. Ahora quiero saber todo.
0: No, en serio, pero tenés que tener la energía limpia.

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0: bien, Ángela Leiva. Bueno, al final lo votaron, al fin, en uno de los ingresos de
1: entró
0: esta Superliga.
1: Entró el Loragato. Acá dice, muchacho, tengo, hablando de lunes de enojo, lunes de queja, que el chico que estoy conociendo tenga...
0: Loragato.
1: Tanto Loragato, dice, no puede ser, es increíble, son todos de manual.
0: No, bueno, todo eso dice.
1: Sí, puso.
0: Está re enojada.
1: Y bueno... ¿Qué le vamos a hacer?
0: Bueno, el lunes de queja estamos en el 341-340-3200. ¿Por qué? Porque sí, porque es lunes, porque está pronosticado lluvias y tormentas para la tarde-noche. Puede ser que después no pase nada y mañana nos digan, che, ¿qué pasó? Que anunciaron, bueno, no sé.
1: Todo esto empezó porque a Majito Giordano le tocaron muchas bocinas, ¿sí? A la hora de cruzar como peatona, ¿sí? Por Avellaneda y Mendoza y desató la furia de la Giordano. Acá nos cuentan cosas que me molestan. Es volver a trabajar los lunes después de un fin de libre y que la dueña del local no haya mantenido el orden y la limpieza durante el fin de semana.
0: ¡Ay, sí! Encima es la dueña.
1: Y pasa que sí, lamentablemente es la dueña. ¿Qué le vas a decir?
0: Sí. Pasa la... ¿Qué sé yo? Hace algo.

0: 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Vamos derecho para el WhatsApp y para el WhatsApp de la vida. 341-340-3200. Yo te digo, si tenés un lunes de queja, primero nos mandás la queja que vos quieras al WhatsApp de la radio. 341-340-3200, que en 20 minutos taza a taza cada uno para su casa. Pero si estás un poco quejoso, que mejor que quitártelo con un helado. 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
1: ¡Qué bueno! Increíble promoción de los chicos de Cantabria.
0: Obviamente
1: bueno.
0: Es mostrador esto. Claro. Sí, llegá, tenés pago en efectivo.
1: Y tenés que entrar, nada, y gritar desde la puerta.
0: Claro, sí.
1: Entra.
0: Si me cobras algo extra, lo paga Giordano. ¿Sí?
1: Chicos, mi queja. Cuando se suben primero al colectivo y se ponen a buscar la tarjeta arriba del colectivo, si ya estabas esperando y sabías que ibas a subir, tenés que tener la tarjeta en la mano.
0: Sí, recontra. Esa es queja de colectivero, flaco. Prepará la tarjeta, porque si no me demorás la fila. ¿Puedo sumar quejas de colectivos?
1: Obvio.
0: Todo empezó con el que se abraza de la de los dos agarres.
1: De las dos manijas.
0: De las dos manijas en el asiento.
1: No, es el tú. Claro. Sí.
0: O sea, que se te pone así, encima sí, tuyo, sí. Que vos estás sentado. Otro que suma el que no se saca la mochila. Viste que, por ejemplo, está explotado el bondi, vos decís, flaco, sacate la mochila. Está ocupando todo el pasillo. ¿Sabés cuál sumo también?
1: ¿Cuál?
0: El que toca timbre cuando ya tocaron.
1: ¡Claro!
0: No es que no te van a bajar si vos no tocas. O el que se prenda el timbre.
1: Sí.
0: Como
1: sí.
0: Si le hubiese agarrado electricidad.
1: Hay muchas quejas en los colectivos y está muy bien que eso pase. Chicos, tengo taller mecánico. Y me molesta cuando vienen a buscar el auto y me dicen, llego a mi casa y te transfiero. Bueno.
0: Nada.
1: Tienes que tener paciencia.
0: Yo te voy a decir algo. Cuando un amigo te dice,
1: paciencia.
0: Llego a casa y te transfiero. No sé cómo serán tus amigos, pero lamentablemente los míos no me pagan nunca.
1: No.
0: En realidad los amigos eran el Santi.
1: Claro, era el mismo, hablando del mismo.
0: No le paga a los amigos. Chicos, a mí lo que me revienta es cuando estacionan en las paradas de colectivo. Está el cordón pintado de amarillo y estacionan igual. Y los coles no pueden parar sobre el cordón. Cuesta subir a las personas mayores en Plaza Sarmiento. En la ciudad de Rosario hacen muchísimo eso. Y en calle San Lorenzo.
1: Tal cual. Bueno, en las esquinas también, viste que está por ahí la bajada esa. También se estacionan ahí y bueno, obviamente molestan para todos. Chicos, otra queja de colectivo. Si ya uno tocó el timbre, ¿por qué empiezan a tocar todos?
0: ¿Viste?
1: Creo que es por su... Yo a veces lo he hecho. Tengo que tirar la primera piedra. Si escucho que tocan, capaz que llego, bueno, pero...
0: Capaz que tenés los auriculares.
1: ¿Viste? Claro,
0: no,
1: sí puede
0: no
1: ser.
0: Escuchaste. A mí me gustó esa vez que, por ejemplo, había un colectivo, se hizo muy viral, que no tenía el timbre y tenían, ¿viste ese gallo? El gallo amarillo que hace...
1: ¡Ah, sí! El gallo.
0: Entonces tenían el gallo, solamente pasa en Argentina. Decían, y apretaban el gallo, así...
1: Está bueno.
0: Y le avisaba al chofer.
1: Ahí está. Bueno, chicos, por acá a ver más quejas. De acuerdo con el mecánico, tengo almacén y me dicen, llego a casa y te transfiero. Claro, depende igual de cuánta confianza le tengas, porque yo tengo a mi almacén del barrio que si le digo, voy, llego a casa y te transfiero, sabe que lo voy a transferir. No me voy a hacer la sota. No, hay que tener un poquito más de paciencia.
0: Hablando de queja de granjita o almacén, el que te va a pedir que le corte fiambre faltando 5 minutos. Flaco, ya limpié la máquina. Está todo bien, sí. ¿Sabes? Me pongo como loco yo. El que, por ejemplo, también llega a la hora en punto y te dice, ¿están cerrando? Sí, está viendo que estoy poniendo la reja.
1: Ay, el otro dice.
0: Vení
1: eso.
0: Mañana.
1: Pero le compré un queso rallado nomás. Entré y le dije, te compro solamente un queso rallado.
0: Ah, bueno, pero un queso rallado.
1: Pero me lo vendió y tenía efectivo, o sea, ni siquiera lo tuve que molestar. Y bueno, tenía justo.
0: Te perdonamos.
1: Le di un abrazo también.
2: Esto dice así.

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0: Mirá, me quejo cuando mi jefe me dice, justo ahora te vas a enfermar, como si yo tuviera una aplicación para saber cuándo me voy a enfermar.
1: Esa siempre pasa. Y tú decís, che, pero ¿qué te pensás que lo estoy haciendo a propósito? Le mandamos un abrazo grande a todos los puntos del interior del país. Sonamos en la Ronda Vida. Estamos en la capital provincial, en Santa Fe. Sonamos en la 107.9 y llegamos a Villa María, Córdoba, 101.3.
0: En Entre Ríos también estamos. Paraná, 95.7 y Chajarí, 103.9.
1: Yo me voy para Mendoza, porque sonamos en Palmira, 101.9, y en Neuquén, San Martín de los Andes, en la 94.1.
0: Nos despedimos en Santa Fe, estamos en Venado Tuertos, 96.3, y en Sunchales, 93.9.
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0: 5 minutos y los despedimos ya. Nico Irala, que está en los controles, Santi, Jacob en la voz. Pero antes, tenemos recomendaciones y me prestan atención.
1: A ver.
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1: Mira, te cierro el lunes de queja con una queja de Andre. Dice: chicos, mi queja es con la gente que viene a comprar tarde al local y encima entran con su mate, se toman todo el tiempo del mundo, recorren el local, que agarran un saumerio, que lo dejan y después no compran nada. ¿Qué vos decís? Aparte, vos tenés que empezar a leer cara, ¿viste? Vos ves la cara del empleado, así que estás como: bueno, muchachos, vamos. Y vos entrás con toda la...
0: Sí, con pereza.
1: Con toda la pereza.
0: Pero escúchame, yo a veces lo hago. O sea,
1: no, bueno, dejá de molestar a la gente. Jordana Lodo recién dijo que fue a comprar un queso rallado a las 3 de la mañana. Un mini que cerraba la...
0: Estaba de bajón. Tenía hambre. Escúchame, bueno, para mañana se los cuento, pero no molesto al que está trabajando. Dejá, yo entro a ver nomás.
1: Dejá de molestar al laburante.
0: Me gusta entrar a ver a los bazares.
1: Y el que dice, no, bueno, a ver, ¿qué hora es? 8:59. Ah, cierran a las 9. Bueno, están en el horario. No está
0: con efectivo.
1: Bien, amigo.
0: Bueno, lo despedimos. Chau, Nico Irala, y chau, Santi Jacob.
1: Placer. Chau. Se quedan con Nico Silvera o ya llega Juanmita Novarini.

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1: 6 de la tarde, 4 minutos. Bienvenidos a todos a La Vida No Para. Majo Giordano, ¿quién te habla? Te acompañamos hasta el final de este día. Juanma Novarini en los controles. Bienvenido, Juanma, querido. ¿Cómo estamos? ¿Cómo pasamos ese fin de semana? Y le damos también la bienvenida a el Nico Silvero en la voz.
2: Hola, Majo Giordano. Hola, Juanma Novarini. Tanto tiempo. Porque no nos vimos el viernes.
1: Claro,
2: no nos vimos el viernes, madrugué, vos a las 6 de la tarde abandonaste, sí, y lo dejamos a Agustín González.
1: No me lo quería cruzar a
2: Agustín. No te lo quería cruzar.
1: Que te lo augure eso.
2: Hay que decir que hay pica con la gente de la mañana, por eso, nos llevamos muy mal con la gente de la mañana, y bueno, a mí por suerte me trataron dentro de todo bastante bien.
1: Escúchame, tengo algo importante para decirte.
2: Ay, me asusta, ¿qué pasó?
1: No se abrieron las puertas del fin de semana.
2: No se abrieron las puertas, ¿lo estuviste chequeando?
1: Sí, porque yo justo estaba yendo hacia un lugar, no, por ahora. Y me dije, abrí las puertas del fin de semana.
2: Le dijiste, tenés que decirlo la fin. Yo me olvidé de decirle.
1: Y él, acostumbradísimo a que yo imparta esas órdenes. Ay, me dice, ¿cómo se hace? Me dice, yo te enseñé. Bueno, no las abrió.
2: No abrieron las puertas del fin de semana. Bueno, muy mal. Igual yo hay cosas que Agustín hace que tampoco las hice el viernes a la mañana.
1: ¿En serio?
2: Estamos a mano. Sí.
1: Cada uno con sus
2: Me pedían bailar. No, yo no sé para ver Agustín. Me pedían hacer el locutore.
1: No, porque el locutore es
2: de Agustín. No jodan. Así que yo me quedo la tarde. Más lindo.
1: Bienvenidos, vamos.
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0: bueno, contanos, Silvero, porque no estuviste por acá, por Rosario.
1: No, no anduve por Rosario.
0: ¿No estuviste? A ver, señor.
1: Hice un viajecito a la Ciudad Autónoma de Buenos Aires.
0: Ay, qué lindo.
1: Qué linda ciudad, por favor. Me enamora. Sí, tengo más, cada vez más ganas de...
0: ¿En serio?
1: Sí.
0: Mirá,
1: sí,
0: qué distinto, porque pasa que a veces te abruma un poquito. Ajá. También el salir.
1: A mí me encanta el quilombo.
0: A mí me gusta. Es algo un poco complicado cuando uno... Rosario, si bien es una ciudad bastante grande...
1: Es hermosísima,
0: sí, pero sí, cuando vas a Buenos Aires es como el quíntuple todavía. Sí, y te atropella toda esa cuestión. Pero
1: ¿qué pasa? Además, muchísima gente, porque allá están de vacaciones en invierno todavía.
0: Y mucha gente todo el tiempo.
1: Claro.
0: O sea, no vas... En Rosario te vas al centro a la noche y ya no hay gente.
1: Así que es muy lindo, la verdad. Bueno, en un ratito vamos a seguir hablando, ¿les parece? Dale. Sí, porque quiero saber qué hiciste vos al fin, ¿eh?

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1: El Colegio de Médicos intensifica controles sobre publicaciones de servicios online tras detectar irregularidades. A partir de denuncias recibidas y relevamientos realizados de oficio, detectó engaños vinculados a la promoción de consultorios y prácticas médicas, por lo que impulsó acciones institucionales y legales.
0: Rosario.
2: Municipalidad limpia canales y zanjas con provincia y reclama nación por circunvalación ante la llegada del Niño. El secretario municipal de Ambiente y Espacio Público detalló las tareas preventivas que se realizan en Rosario para afrontar el incremento de lluvias. Destacó los trabajos en arroyos y zanjas y señaló que empezaron a limpiar las colectoras de Avenida Circunvalación por la falta de respuesta de Vialidad Nacional.
0: Deportes.
1: Lisandro Martínez habló de la bandera de Malvinas y la campaña anti-Argentina en el Mundial. No tienen de dónde generar ese odio. El defensor de la selección, formado en Newell's, hizo un balance de la Copa del Mundo 2026 y se manifestó sobre la bandera que desplegaron los jugadores frente a Inglaterra en el recordado cruce de semifinales. Fue recibido por una multitud en Gualeguay, su ciudad natal en Entre Ríos.
0: Tiempo.
2: 21 grados, 3 décimas la temperatura a esta hora en Rosario, con cielo algo nublado. Para la noche de hoy se anticipa cielo mayormente nublado. Para mañana martes, mínima de 14, máxima de 21, nieblas por la madrugada de la mañana y cielo mayormente nublado hacia la tarde-noche. A las 18 y 16 ya te contamos lo que tenés que saber. 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
3: Aria Vega, Ryan Castle, la cosenita, premio ni a la boca, chimbazo, chévere, remix, bla, bla, bla, bla.

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2: ¿Dónde está la lluvia, por favor?
3: ¿Qué lluvia?
2: Mira, el Servicio Meteorológico Nacional hace campaña. No estaba tirando alerta, no sé si alerta, pero estaba pronosticado. Tormenta aislada, chaparrones, nada.
3: ¿Para hoy?
2: Sí, para ahora, para la tarde.
3: Un día hermoso, una tarde espectacular tenemos.
2: ¿Qué está pasando? Mañana nos van a decir qué pasó, que estaban... Bueno, no sé, ahora se fue la tormenta. Así que bueno, no va a llover por el día de hoy.
3: Claro, porque para mañana tampoco dice mayormente nublado. El miércoles recién lluvias aisladas.
2: Por la mañana, pero viste que todo puede cambiar, así que viernes tormentas por la noche.
3: Viernes tormenta, no te puedo creer. El sábado, chaparrones, no me digas. Nah, bueno.
2: No se enojen con nosotros.
3: No se enojen con nosotros, el Servicio Meteorológico. Che, ¿y el celu qué te marca, Majo?
2: El celu
3: yo siempre lo comparo.
2: Claro, recién vino, me marcaba nada.
3: Yo confío más en el celu que en el Servicio Meteorológico. Aunque también a veces que te modifico. Mira, para jueves de la noche, mira, y para viernes todo el día. El mío. 95% para el viernes.
2: ¿Al viernes?
3: Tengo el dibujito de lluvia y tormenta, por ejemplo.
2: Bueno, entonces el viernes puede ser.
3: El viernes puede ser que... Pero che, qué linda temperatura que tenemos, me encanta. Sí. Yo sé que soy team verano, team calorcito, primavera. La verdad que me gusta. Así que bueno, nos cuentan ustedes en qué andan, 341-340-3200. Bellos de la vida, viéndolos con Iván. Ya en casa, culminando la jornada de lunes. Pide saludito y get lucky. Qué buen tema.
2: Bueno, ¿sabes de dónde nos están escuchando? Él lo va cantando.
3: Sí.
2: Desde Sevilla, España.
3: Ahí está.
2: Ay, pasen el tema. Ah, mira qué tema están pidiendo.
3: Sí.
2: Típica Argentina.
3: Igual todo mal con los españoles, pero bueno. ¿Pero qué son argentinos que están en España?
2: Claro.
3: Son españoles que están ahí escuchando.
2: Es Pedrito, que debe ser Argentina, viviendo en España. Dice saludos para mi hija Aileen, porque acá ya son las 11 de la noche, estamos acostados porque mañana se labura temprano.
3: Mirá vos.
2: Ustedes imagino que no salieron a festejar, que hincharon para Argentina, por supuesto.
3: Por supuesto. Y si son de España, bueno, felicitaciones. Lo único que le vamos a decir. Total, no festejan, así que es lo mismo que...
2: Hay que festejar un poquito más,
3: claro, póngale más emociones. Sí, che, acá hay alguien que está mandando muchos mensajes. ¿Qué onda? ¿Quiere que lo bloqueemos?
2: No.
3: Jeje, JB, HHHB, Eliel. Eliel, que quede una canción de Valentino Mar. Bueno, Eliel, ya te le dimos.
2: Nada, se le debe olvidar el celular, escuchame.
3: Ya está mandando audio, Eliel.
2: Desde Montecaseros Corrientes también nos están escuchando. Son unos genios. Saludos para Jime y Jazz. También ahí, besitos para la gente que nos escucha desde toda Corrientes.
3: Vamos, la provincia de Corrientes diciendo presente. Bueno, ¿de qué estaban hablando con Sática, con Majo?
2: Nos estábamos quejando. Abrimos un lunes de quejas. Sí. Dijimos, vamos a quejarnos por una situación que a mí me pasó en el tránsito.
3: Ajá.
2: Que mucha gente me dio el ok, yo ahora le voy a contar.

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0: Emilio Mernes con Exclusive. Esta es la versión en vivo de la canción de su álbum MP3.
1: Pensé que le ahorró Juanma, digo.
0: No.
1: ¿Cómo le ahorró? ¿Cómo es que futuro con Exclusive?
0: Sí, pero es la versión en vivo.
1: Ah, ahí pasaron muchas cosas en la Superlista, por lo que veo.
0: Pasaron
1: cosas. 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
0: Vos sabés que estas canciones así en vivo me gustan, sí, porque te hacen sentir que están ahí, tienen un poco más de power.
1: Me hacen sentir en el show de Emilia.
0: Claro. Ay, como... ¡Emilia, te amo!

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0: Soledad y la Tela M. Esto se llama Como que no, a las 7 menos 20 pasaditas de la tarde. Aquí estamos en este lunes. ¿Cómo cuesta el lunes?
1: Cuesta.
0: ¿Costó hoy o no? Costó mucho.
1: Costó. Yo tuve la sensación ayer, domingo, que la semana pasada se pasó lentísima.
0: ¿Ah, sí?
1: Lentísima.
0: Ah, yo tuve otra sensación.
1: ¿En serio?
0: Sí, me pasó volando. ¿El mes cómo se te está pasando? Julio, ya 27.
1: Julio, muy lento también.
0: ¿Lento también?
1: Te juro que tengo esa sensación de que los días van pasando muy lentos.
0: ¡Ay, qué bueno!
1: No, qué feo.
0: ¿Por qué?
1: Porque sí, porque digo, che, todavía seguimos, estamos a lunes recién.
0: A mí no me gusta que pase tan rápido.
1: Ah.
0: Porque te sentís que te estás haciendo viejo muy temprano.
1: Ah.
0: Vos decís, qué rápido que pasa el tiempo, por favor, quiero frenarlo. ¿Sí?
1: Qué terrible, ¿no? ¿No te yo pasa? Quiero que pase más rápido.
0: ¿Vos crees que pasa? Sí. ¿Querés ser más viejo?
1: Bueno, fue lo opuesto nosotros.

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1: Bueno, gente haciendo de todo a esta hora y mucha gente que nos está viendo por YouTube.
2: Bueno, mira. ¿Quién anda por ahí?
1: Los veo y los escucho por YouTube desde Lisboa, Portugal. Mirá hasta dónde nos están escuchando.
2: Ahí está.
1: Saludos a Gisela que está trabajando en el almacén acá de la ciudad de Rosario. Muchas gracias de parte de Gerardo y le pone una banderita del Fórmula 1. Así que bueno, ahí también fanático del Fórmula 1.
2: Me encantó, ¿eh? Por acá Lautaro dice está yendo a hacer karate, ¿eh? Que nos manda muchos besos, muchos éxitos. Te mandamos un saludo enorme para vos, Lautaro. No quiero que se enoje, pues. Que venga a practicar con nosotros, ¿no?
1: Qué feo cuando te dicen eso, ¿viste? Por ejemplo, decís, estoy haciendo karate. Ah, no tenés que comer.
2: Porque, claro.
1: No sé, estoy estudiando nutrición. Ah, bueno, decime entonces qué tengo que comer. Bueno, no sé, mi vida no se basa en torno a
2: eso. No se basa en que Lautaro haga karate todo el tiempo, pero bueno, sabés las técnicas.
1: Pero tal cual.
2: Hay que tener el respeto. La de nutrición, bueno, qué sé yo, puede seguir o no, pero Lautaro hace karate.
1: No, pero claro, está bien. Pero viste que esos comentarios están depende de la profesión, ¿entendés?
2: Sí, sí, sí.
1: Entonces, capaz que sos nutricionista, te ven comiéndote una hamburguesa de comida rápida. Te dicen, ah, ¿no era nutricionista? ¿Qué tiene? No soy nutricionista full time, ¿entendés?
2: No, acá mira Lautaro dice, no soy malo, Saludos a todos, pero escucha. A nosotros también nos dicen, ah, ¿sos locutor? A ver, haceme vos de locutor,
1: te
2: dicen.
1: Ay, eso, me te juro.
2: ¿Cómo vos de locutor?
1: No, es terrible.
2: ¿Qué crees que te hablo así como los locutores de antes, viste? Ah, bueno, pero bueno. Te dices, hablame como locutor o haceme una publicidad.
1: Haceme una publicidad.
2: Ah, ahora haceme una publicidad. ¿Cómo una publicidad?
1: Haceme una apertura de hora. No sé, qué sé yo. Tengo ganas.
2: Un PNT, haceme. Ah, sabía un montón,
1: pero es un poco como que la profesión, uno está como, entre comillas, condenado a esa profesión, ¿entendés? Ajá. Sea lo que sea que vos seas, no sé, sos abogado. Ah, bueno, ya tengo quien me saque de la cárcel. No, te voy a hacer, no sé quién sos, no te quiero sacar.
2: No me tenés que pagar para que te saque de la cárcel.
1: Me tenés que pagar mucho, porque yo soy muy caro.
2: Y depende de lo que hagas, porque viste que hay abogados que se dedican a una cosa, otra que dicen yo esto, maté a una persona, no te puedo defender. No hay nadie, no hay
1: chance.
2: Y
1: ahora te tengo que denunciar encima.
2: Claro.
1: Porque me acabas de contar un delito.
2: Va en contra de mis... De mis principios.
1: Era el peor abogado del mundo.
2: Claro, escuchamos.
1: Chicos, Hilda también está por acá, viajando a Rosario. Somos de Villa Constitución. Saludos a mis hombres que van sentados adelante. Mi esposo Pablo.
2: Bien.
1: Y mi hijo Juan Pablo. Ah, mira, le puse ahí Juan Pablo.
2: Ajá.
1: Un tema de su elección, saludos. Ahí está manejando el hijo, me imagino. Muy bien, saludito.
2: Porque ya tengo a Reina que pide alguna canción de Bad Bunny, porfa, gracias. Así con muchas veces. Así que un beso para vos, Reina.
1: Mira, Ringo. Sí.
2: ¿Cómo anda Ringo?
1: Tincho.
2: Ojo con ese mensaje, ¿eh?
1: Ah.
2: No, se me ve por las dudas. No, está bien, está
1: a
2: bien.
1: Ver, Ringo, Tincho.
2: Sí.
1: Negro.
2: Yo lo vi también, digo, que no sea como Micho,
1: el
2: Tito.
1: El fin de semana me pasaron. Me dijeron, bueno, para Tito y Micho le saludo al revés, digamos.
2: Sí.
1: Ahora quieren hacer caer en él.
2: Me parece que acá no hay nada.
1: A ver, lo voy a leer.
2: Léelo, pero sabiendo que puede haber algo.
1: Ringo.
2: Sí.
1: Tincho.
2: Sí.
1: Negro.
2: Sí.
1: Y Zuleika.
2: Ahí está.
1: Desde Pasteur, provincia de Buenos Aires.
2: ¿Y Tacuara también o no?
1: Y está Raúl también. ¿Quién es? Raúl.
2: Jugar de Raúl.

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0: hagámonos de todo menos falta. Cerramos esta hora acompañándolos a todos ustedes en lo que sea que estén haciendo, como por acá que nos mandan una fotito.
1: Sí.
0: Chicos, haciendo la segunda en la tienda de mi hermana, nos mandan que nos están escuchando desde YouTube. Excelente, ajá, con mate de por medio en una tienda de ropa que está todo muy bien ordenado, che.
1: Muy bien, qué lindo. Bueno, saludos. A ver, ¿qué más anda por acá? Hay alguien que se quedó con lo que vos contaste hoy, que ahora nos tenés que contar.
0: Ah, sí.
1: De por qué te quejaste del tránsito.
0: Porque me tocaron bocina, yo te lo voy a decir así en simples palabras.
1: Sí.
0: Me tocaron bocina mientras yo estaba cruzando Avellaneda y Mendoza.
1: Sí.
0: Y en todo mi derecho y alguien dobla por Mendoza y me toca bocina. Ahora te amplio bien.
1: Bueno.

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0: Qué ganas de comerte, María Becerra, Lucky Brown y Jere Klein, abriendo esta nueva hora, 7 de la tarde, 6 minutos. Juan Manovarini, que está en controles, Nico Silvero y Majo Giordano.
1: Los tres juntos, porque después seguimos los dos hasta las 12 de la noche.
0: Hasta las 12.
1: Sí. Claro, ahí está, no te olvides de decir eso, Majo. Bueno, estamos a través del WhatsApp de la radio. Chicos, acá arreglando los arcos mientras los escucho. ¿Los arcos de qué? ¿De fútbol? ¿Eh? Ah, mirá, están parecen una cancha de fútbol y arreglan los arcos por ahí, se rompieron. Claro, hay que jugar a la pelota.
0: Hay que jugar más despacio,
1: sí,
0: muchachos.
1: Sí, por favor. Eso para mis vecinos también, que juegan todos los días ahí. ¿Viste que hablan de quejas? Bueno, todos los días, ¡pum! Contra la puerta.
0: Silvero es el
1: ¡pum! Contra la puerta. Ya estoy cansado de decirle, vayan a jugar un poquito más allá. Pero no es, la puerta no es mía, me la van a romper, la tengo que pagar después.
0: ¿Y es la puerta de que queda tu casa?
1: Sí, la puerta del pasillo. Sí. ¡Pam! ¡Pam! Juegan contra eso.

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1: Cristalina Georgieva se reunió con Javier Milei en la Casa Rosada y participó de una reunión de gabinete ampliado. El presidente se encontró con la directora gerente del Fondo Monetario Internacional, que puso el foco sobre mantener las reformas, fortalecer la estabilidad y desbloquear la inversión para el país.
0: Santa Fe.
2: Falleció un nene de 4 años en el incendio en una vivienda en Santa Fe. El fuego se desató en una casa del barrio Schneider mientras 2 hermanos dormían. Un vecino fue que logró rescatar al mayor de 11 años, pero no pudo salvar al más chico, que quedó atrapado entre las llamas. La madre de los niños se encontraba visitando a su marido, detenido en la cárcel de Las Flores.
0: Espectáculos.
1: Lali se metió en la polémica con Rosalía. Hay argentinos mucho más irrespetuosos que ella, dijo. La cantante salió a respaldar a la artista española tras el escándalo por un repost sobre Argentina. Aseguró que cree que su explicación en realidad, y sostuvo que existen compatriotas que son mucho más irrespetuosos con el país que ella.
0: Tiempo.
2: 18 grados 8 décimas la temperatura a esta hora en la ciudad de Rosario, 83% la humedad, cielo algo nublado a esta hora, mayormente nublado hacia el resto de la noche. Mañana martes, mínima de 14, máxima de 21, niebla por la madrugada a la mañana y mayormente nublado hacia la tarde-noche. A las 7 de la tarde con 14 minutos, ya te informamos, ahora seguís en compañía de las canciones que más te gustan.
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3: Vamos al WhatsApp de la radio, ¿sí? Están Uma, Sofía, Belén y Jorge desde BGG. Aguante la vida, sí, hasta las 6 les hacemos el aguante, dice por acá. Bueno, nosotros estamos Majo hasta las 9, yo hasta las 12, después hasta las 6, está hasta las 6, ¿se quedan haciendo el aguante?
4: Pero hasta las 6 de la mañana.
3: Y 18:46 mandaron el mensaje, así que yo calculo que sí, que hasta las 6 de la mañana se quedan ahí firmes, deben
4: con
3: trabajar.
4: Claro, no está trabajando.
3: Claro, se quedan con Alexis Orellano, nos encanta que se queden hasta las 6 de la mañana, pero yo ni lo me quedo hasta las 6 de la mañana.
4: Es una banda.
3: Claro, así que bueno, se quedarán con Alexis después.
4: Lo que sí hay gente que también está limpiando, como nuestro amigo David, que dicen, chicos, miren lo que estoy haciendo, está ahí trapeando, pero a fondo. Vos sabés que el otro día hice esto la semana pasada en mi departamento, que es muy chiquitito, yo siempre lo digo.
3: Sí.
4: Me cuesta nada limpiarlo. Lo limpié a fondo, fondo, fondo, fondo, fondo.
3: Qué bueno.
4: Sí, pero por todos lados.
3: A mí, cosa que odio limpiar, por Dios.
4: ¿No te gusta?
3: No me gusta. Mirá. No me gusta para nada el tema de limpiar. Es más, viste cuando convivís con alguien. Yo prefería ser el que lava los platos y no al revés,
4: el que cocina
3: y no el que lava los platos. Odio lo que es limpieza.
4: No te gusta.
3: No me gusta para nada. No lo tengo que hacer porque no queda otra veces. Ajá. Y no da el sueldo para decir, che, tengo contratado.
4: ¿Puedo contratar a alguien? Claro,
3: no, tengo que hacerlo yo, pero se complica. Sí.
4: Bueno, obviamente cuando uno está en la convivencia, nosotros esto lo hablamos siempre por ahí con mis amigas que están conviviendo, uno cocina, el otro limpia los platos.
3: Es ley de convivencia.
4: Claro, es ley de con nada limpiarlo. Lo limpié fondo, fondo, fondo, fondo, fondo.
3: Qué bueno.
4: Sí, pero por todos lados.
3: A mí, cosa que odio limpiar, por Dios.
4: ¿No te gusta?
3: No me gusta. Mirá. No me gusta para nada el tema de limpiar. Es más, viste cuando convivís con alguien, yo prefería ser el que lava los platos y no al revés,
4: el que cocina
3: y no el que lava los platos. Odio lo que es limpieza.
4: No te gusta.
3: No me gusta para nada. No lo tengo que hacer porque no queda otra veces. Ajá. Y no da el sueldo para decir, che, tengo contratado.
4: ¿Puedo contratar a alguien? Claro,
3: no, tengo que hacerlo yo, pero se complica. Sí.
4: Bueno, obviamente cuando uno está en la convivencia, nosotros esto lo hablamos siempre por ahí con mis amigas que están conviviendo, uno cocina, el otro limpia los platos.
3: Es ley de convivencia.
4: Claro, es ley de convivencia.
3: Pero con quien sea, ya sea con pareja.

0: Cuando estás solo, bueno, sí. No, te toca hacer todo a vos, por supuesto. Sí. Pero si estás viviendo con alguien, sí. Todas las tareas se dividen. Y limpiar el baño también lo hace. Claro, ponele, limpiar el baño capaz que lo hace uno un día. Sí. La otra semana lo tiene que hacer el otro.
1: Claro, sí, sí.
0: No, estás siempre haciendo lo mismo todo el tiempo.
1: Si vos limpias el baño, la otra persona limpia la cocina, después se cambian de lugar y así. Pero eso sí, es complicado. Hay muchas veces los problemas de convivencia con amigos, con quien sea, surgen por ahí. Porque uno hace más que el otro. Así, no, porque yo vivo limpiando, vos no haces nada. Y ahí se arman los conflictos,
0: ¿viste? No, pero es muy importante, creo, tener como una especie de códigos o de contrato. Bueno, te acordás que nosotros hablamos una vez de las parejas que viven aparte. Sí. Como para ahorrarse estos problemas de convivencia. Sí. Que tampoco sé si es por ahí, porque se supone que uno tiene que tratar de sobrellevar todo esto. Pero bueno, es fundamental. Es fundamental llevarse bien con quien te estás viviendo, sea tu amigo, tu hermano, tu pareja, quien sea.
1: Las parejas esas que viven aparte, pero que no ahorran, se ahorran en problemas, pero no ahorran en plata, claro, básicamente.
0: Que era,
1: ¿no?,
0: en inglés el nombre.
1: Claro, no me acuerdo ya. ¿Cómo era el nombre?
0: La pareja que viene aparte, ¿no?
1: Ahí
0: importa.
1: Está, la pareja que viene aparte. Lo habíamos debatido una vez,
0: living,
1: ¿no?
0: Apart, sí. ¿Sí? Sí, porque...
1: ¿Cómo se llama?
0: Living Apart Together.
1: Living Apart Together. Así.
0: A ver, si la economía da...
1: Ajá.
0: Y usted, la gente y las parejas se llevan bien así,
1: sí,
0: joya.
1: Perfecto.
0: Ahora, a veces por temas económicos son que las parejas se juntan y empiezan a vivir.
1: Claro, vas a decir, che, no llego a pagar el alquiler, dividamos los gastos, por favor, te lo pido.
0: Claro, ponele, llevamos un tiempo considerable, que no sé, para mí pueden ser 7-8 meses.
1: ¿A los 7-8 meses llegarías a convivir?
0: No, pero digo, de pareja novio, ¿entendés? Que te ves todos los días, que qué sé yo, que están todos los días en un departamento o en el otro. Llega un momento que decís, estoy pagando mi alquiler y no entiendo para qué.
1: Llega ese momento en la pareja, ¿viste? Vos decís, che, al final vivís acá, ¿por qué no te mudas directamente? En vez de estar trasladándote de una punta a otra, por ejemplo.
0: Claro, se me dan 500 lucas, que las puedo ahorrar. Ahora el tema es, para esta, por si a alguien también le está pasando por ahí.
1: A ver.
0: Esas personas que están mucho tiempo en la casa de una pareja o de la otra, ¿se van a vivir uno a la casa del otro? Me lo agarro todos. ¿O prefiere mudarse a un lugar nuevo? ¿Por qué te pregunto esto?
1: Ah, qué buena pregunta esa.
0: Sí, porque puede pasar, por ejemplo, que también uno en la casa donde vive de soltero, vamos a decir, departamento de soltero, estanca mucha energía y tiene cosas que son tuyas, ¿entendés? Sí. Tus platos, eso, tu cubierto, tu orden, tus cosas. Viene alguien y capaz que vos te sentís súper invadido.
1: Puede ser esa.
0: Entonces, capaz que la solución es decir, buscamos juntos un nuevo lugar.
1: Un nuevo lugar y, ponemos nuestras reglas.
0: Claro.
1: Porque también cuando uno va a vivir a tu casa o uno va a la casa de otra persona, pasa esto de que ya tiene sus reglas, ya se maneja así, y no me toques eso porque esto está así históricamente.
0: Tal cual.
1: Y demás.
2: Sí, papi.
1: Mirá lo que dicen por acá, tal cual. Los mayores problemas de pareja son por discusiones de limpieza. Así que buscate alguna que no le guste limpiar tampoco. No, pero yo no me tengo que buscar a nadie. Pará que yo estoy en pareja.
0: Yo
1: estoy en pareja, así que no me tengo que buscar a nadie.
0: No, tengo un problema. Ahora también, lo que digo, lo importante de mudarse a un lugar nuevo es que también podés comprar todo nuevo. No sé por qué me perturba el tema de los cubiertos y todo eso. Porque es todo tuyo.
1: ¿Te perturba?
0: Claro, yo quiero tener los míos también.
1: Ah, ¿sí?

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0: Mirá, por acá nos preguntan,
1: sí.
0: ¿Y qué pasa si la pareja sí. está junta y pasa mucho tiempo en una de las dos casas? Los dos tienen casa, o sea, son propietarios, pero no alquilan.
1: Ah, qué hermoso sería el tener casa propia los claro, dos.
0: Mi casa, pero yo sí. tengo todo. ¿Qué hacemos? ¿No podemos comprar otra casa? No, capaz que sí pueden comprar otra casa.
1: Capaz que pueden comprar que tienen que irse a la casa del otro. Y,
0: sí.
1: y el otro pone en alquiler la casa. Y así con esta plata, no sé, nos vamos de viaje después.
0: O alquilar las dos casas.
1: Sí.
0: Y alquilarse uno entre los dos.
1: Pues sí, vos si tenés casa propia, ¿alquilarías otro lugar?
0: Y pero si tu pareja no se quiere ir a vivir con vos y vos tampoco con ella.
1: Y bueno, no convivimos.
0: No, bueno.
1: No convivimos. No, no, hay un montón de parejas que no conviven.
0: Oh.
1: ¿O no?

0: Resumen de noticias. Entre Ríos se presentó como sede oficial del invierno. El lanzamiento de la temporada turística se realizó en Buenos Aires. La iniciativa posiciona a la provincia como el destino donde la estación se vive desde el bienestar, el encuentro y la hospitalidad. Se abrieron los sobres de las licitaciones para adquirir maquinaria vial. La inversión supera los 12.000 millones de pesos, contempla la incorporación de 56 equipos que se sumarán al parque vial provincial. El nuevo equipamiento permitirá garantizar mejores condiciones de transitabilidad de rutas y caminos. Frigerio destacó el respaldo estatal a la producción en Aranguren. Durante el 118 aniversario de la localidad, el gobernador afirmó que el Estado debe acompañar a quienes producen y generan empleo en una jornada que combinó los festejos con una muestra del trabajo y la actividad regional. Gobierno de Entre Ríos. Cada peso donde tiene que...
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0: Número 2. 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

0: Bueno, Eri por acá nos cuenta, dice, chicos, yo soy muy obsesionada con la limpieza.
1: Ok.
0: Y más con el baño. ¿Por qué?
1: A ver.
0: Porque tengo tres varones en mi casa, entonces es imposible. Lo que hago yo ahora es, cocino, comemos, sí, limpio todo, lavo ropa, platos. Bien. Y mañana a la mañana cuando me levanto ya está todo limpio y solamente tengo que tender la cama. ¡Qué buena organización! Te digo.
1: Bien, igual hay que enseñarle a los varones que también colaboren en el limpio. No sé, que son tres varones
0: capaz que son
1: hijos.
0: Niños. Claro, capaz que son chiquitos.
1: Dos varones hijos y un marido, digamos.
0: No lo sé.
1: Una pareja,
0: es
1: claro.
0: Es mucho tres varones.
1: Tres varones en la casa, claro, es terrible. Sé que con los varones se sufre por el tema de levantame la tapa y cosas que por ahí nos cuestan a los varones,
0: claro,
1: eso es cierto. Pero bueno, después está uno si limpia eso o no limpia, ¿viste?
0: Sí, por supuesto.
1: Claro, porque si vos decís, che, no, mi mujer se encarga de la limpieza, bueno, colabora. O que se encargue de la limpieza y vos encargate de cocinar. Que las tareas sean
0: de a dos.
1: Compartidas, de a dos.
0: De a dos, ¿qué?
1: Claro, 2026, loco, vamos.

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1: Acá hay un mensaje que me parece que va a traer un poco de polémica.
2: Leyendo el mismo mensaje.
1: Sí, el mismo, el que va a traer polémica.
2: A ver, dale.
1: Punto, ¿querés que vayamos punto a punto?
2: Vamos.
1: Qué bueno que tocaron el tema de la pareja en los quehaceres de la casa. Es obvio que los dos tienen que aportar y hacer por igual.
2: Pero tiene que ser equitativo si el hombre paga el 80% del alquiler, gastos y demás, y la pareja aporta un 20%, por ende al hombre le corresponde hacer un 20% de limpieza y placeres del hogar, y la pareja un 80%.
1: Si aportan por igual, en 50 y 50 los quehaceres se dividen en 50 y 50 también.
2: Si uno aporta el 100%, ya sea hombre o mujer, el otro le corresponde hacer el 100% del quehacer del hogar.
1: Así que el que aporta el total o la mayor parte, descansar para seguir aportando.
2: Conozco a...
1: Polémico.
2: ¿Por qué mandaste este mensaje?
1: Muy polémico.
2: ¿Por qué nos hiciste
1: tener un esclavo en tu casa?
2: un esclavo.
1: No, porque yo traigo el 100%, así que vos tenés que limpiar, cocinar, lavar, planchar. ¿Pero qué estamos en la época? ¿De qué época?
2: Aparte, no importa cuánto aporte cada uno, porque esto ya es una discusión que se sabe. Cada uno aporta en base a lo que tiene.
1: A lo que puede.
2: Yo gano 50 pesos. Mi pareja gana 100 pesos. Bueno, cada uno va a poner la mitad de lo que gana.
1: Sí. Por ahí no alcanza y decir, che, mirá, yo aporto esto, pa, y cuando tenga más trabajo, cuando me suban el sueldo, pongo un poco más.
2: Claro.
1: Pero así de si tanto, tan calculada la cosa, no sé.
2: Claro, medir, tenés razón. Sí. Medir así estas cosas en decir, yo aporto esto, así que yo limpio hasta acá de la casa, porque...
1: Yo estoy poniendo 70%, así que yo voy a pagar el... voy a limpiar solamente el 30% de la casa. Vos te corresponde el otro 70% porque yo estoy poniendo el 70% de la plata.
2: ¡Qué miedo!
1: Es como le estás pagando para que... No me parece. Ojo que debe haber gente que
2: obviamente
1: se maneja así.
2: Obviamente,
1: debe haber
2: gente que se maneja así, pero me da un poco de miedo
3: este pensamiento
2: realmente.
1: Sí.
2: Porque además en la casa también hay mucho trabajo realmente. Ajá. Cuando uno se tiene que quedar en su casa, ya sea para criar hijos, para lo que sea que se tengan que dar, hay mucho trabajo también. Y no significa que tiene que estar solamente haciendo eso.
1: Y
2: o
1: ponele,
2: sea, se comparte.
1: Ponele que no haya hijos. Es un garrón tener que estar limpiando el baño, tener que estar el respeto hacia todos los que se dedican y demás, pero yo odio, por ejemplo, y si puedo evitar, evito. No puedo evitar, pero si lo puedo evitar, decir, che, esto es un garrón el tema de limpieza, se cayó el cosito. Un garrón el tema de limpieza, pero bueno, así, ¿viste?
2: No, es raro el comentario, y ya está llegando muchísimos mensajes, ahora los vamos a ir leyendo, pero también pienso esto, pienso lo siguiente. Si vos ponés un 80% más que tu pareja, o ponés el 80% del 100%, ¿no?
1: Sí.
2: Es porque fue una charla, porque fue planteado, porque fue planeado.
1: Mirá lo que dicen por acá, ¿qué tiene que ver una cosa con otra? Tienen que aportar los dos y hacer las cosas los dos, dicen.
2: Sí.
1: Claro. Está ahí caso de que en uno no puede poner 50 y 50.
2: No,
1: el otro gana menos y demás. Capaz que se puede equiparar o decís, bueno, mirá, yo, como decíamos recién, cuando tenga dos laburos, cuando tenga, me suban el sueldo, voy a poder poner mitad y mitad. Pero a veces se complica. Sí.

0: imborrable.
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2: Mira, me gusta este mensaje del Chino que dice: chicos, la pareja es 50 y 50, no importa quién aporta más, somos todos iguales, ninguno es más que el otro ni tiene que hacer más cosas por el otro.
3: Además, pensar así, es solo un momento en el que estamos acá, Vicentico.

0: quiero verte feliz, Big One, La Conga y Silvestre Dangond. Mira, yo quiero verte feliz, pero yo pongo el 100%, así que vos tenés que limpiar el otro 100%. Tenés que hacer las cosas de la casa, porque yo soy el que aporta.
1: Ay, Dios.
0: Algo así era el mensaje de hace un rato, ¿no?
1: Algo así, tal cual, lo resumiste muy bien. Bueno, acá un oyente nos plantea esta situación y después nos manda un mensaje muy buena onda diciendo, mira, es solamente para debate, siempre con respeto. Así que está bueno lo que nos propone para que nosotros también debatamos en base a eso. ¿Qué onda? Depende, él dice que depende de cuánto aporta uno a la casa, el otro tiene que limpiar más o menos.
0: Sí, si vos aportás el 80%, la otra persona tiene que hacer en la casa las tareas al
1: 80%.
0: Claro. Y vos haces el 20%, porque el otro 20% lo pone la otra persona.
1: Aporte económico.
0: Sí,
1: o sea, si yo te llevo a la casa tanta plata, vos tenés que hacer una cosa rara. Pero bueno.
0: Bueno, vamos a ver qué opinan después, ¿eh?

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0: muchísimos aportes por acá. Nos dicen, chicos, a mí me parece injusto. Porque por ahí, ajá, ambos pueden tener un trabajo de 8 horas, solamente que uno cobra más que el otro, por ende los dos llegan cansados. Y sí, no por cobrar menos esa persona que encima trabaja lo mismo, tienen que encargarse de todas las cosas, claro, de la casa si es que están cansados. Como si fuese un castigo por conseguir un trabajo que le pagan poco. Uh-huh. Esto es verdad.
1: Ahí está. Es cierto también que si uno por ahí trabaja 12 horas, el otro trabaja 6, bueno, por ahí puede surgir de una así, che, no, no, no, limpio yo o hago un poco más de cosas yo que,
0: sí,
1: que vos que estás todo el día laburando, pero no, no que sea una regla así,
0: claro,
1: de sí o sí, sí, yo trabajo 12 horas, traigo el 75% más, vos tenés que trabajar el otro 25%, claro, me parece que no va por ahí, ¿no?
0: No, no funciona así. Aparte, de última te podés quedar adelantando cosas, pero sí, después todo se hace por igual.
1: Hay parejas que nos empiezan a contar cómo viene el tema de la economía, cómo lo van administrando y demás. Y abrimos esta nueva y última hora, Majo.
0: Nueva y última hora, y mirá lo que tenemos acá enfrente. Este es uno de los ingresos de la Superlista.
1: Menos mal que ingresó, estaba preocupado.

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1: El Papa pidió rezar por las personas afectadas en los incendios en España y Francia. León XIV elevó su mensaje tras el rezo del Ángelus Dominical en España. Unas 116.000 personas ya fueron afectadas por los fuegos, en tanto que en Francia la cifra se eleva a 200.000.
0: América.
2: Brasil llamó a consulta a su embajador en Argentina tras los insultos de Milei a Lula. La medida llegó un día después de la participación del presidente argentino en una convención del Partido Liberal, donde respaldó la candidatura presidencial del senador Flavio Bolsonaro para las elecciones del 4 de octubre.
0: Argentina.
1: Decenas de personas se intoxicaron tras una apoyada organizada para ayudar a una bebé con malformación congénita. Los afectados por el evento solidario que se realizó en la localidad bonaerense de Coronel Pringles tuvieron que ser atendidos en distintos centros médicos por diarreas, vómitos y fiebre.
0: Tiempo.
2: 17 grados 8 décimas la temperatura a esta hora en Rosario, con cielo algo nublado, mayormente nublado para la noche de hoy. Para mañana martes, mínima de 14, máxima de 21, niebla por la madrugada y la mañana y cielo mayormente nublado hacia la tarde-noche. A las 20:14 ya te contamos lo que tenés que saber. 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
2: Hay algunos audios dando vueltas y opinan. No sabemos cómo terminamos acá. Recién le decíamos a Coach, ¿cómo terminamos en este debate? La verdad que no lo sabemos, pero tenemos una producción enorme que nos dijeron, es por ahí, chicos, es por ahí. La producción somos nosotros, obviamente.
3: Obvio.
2: Y nos cuentan del otro lado, ¿qué opinan en el 341-340-3200? Hola, ¿cómo va? ¿Todo bien? ¿Todo tranquilo?
4: Hola, buenas noches. ¿Cómo andan, genios? ¿Cómo andan todos?
2: Muy bien.
4: Para que una pareja, un matrimonio, novios, concubinos, tengan hijo, no tengan hijo y vayan adelante en la vida, siempre es 50 y 50. Mm. No existen los porcentajes.
3: Tal cual.
4: Los dos carros tienen que cinchar para adelante.
2: Ah, ahí está.
3: Me gustó.
2: Bien. ¿Algo más?
4: Es la única forma de que salgan adelante.
2: Ahí está.
4: Si no, eso cosa, cuando empiezan que el 50, que vos pusiste el 30, que vos el 40, nada. No. Ahí ya termina mal.
5: Pero claro.
2: Empiezan los problemas ahí.
3: Tal cual. Eso sí, de contarle las cosas. Porque es básicamente eso, contarle la costilla al otro es tu pareja. ¿De qué estamos hablando? O sea, es una.
5: Paga la plata.
2: A ver quién anda por acá.
6: Bueno, entonces, según ustedes,
2: según
6: si
2: nosotros,
6: uno paga el 100% de las cosas, el otro se queda durmiendo y esperando que vos llegues.
2: Dijimos
6: de ahorrar,
2: eso.
6: De pagar el 100% de las cosas.
2: Ajá.
6: Mirando Netflix. Y vos llegás, tenés que ponerte a limpiar.
2: Ahí está.
6: Porque la otra persona no. ¿Ese es su criterio?
3: Sí, ese es nuestro. ¿Ah? ¿Cómo vamos a decir eso?
2: Yo dije, nosotros dijimos eso porque yo no escuché. Pasame la repe a ver de lo que dijimos.
3: No, claramente no dijimos eso, pero tampoco estamos yendo por ese lado.
2: No.

0: Con esto de que si yo pongo el 70%, vos tenés que limpiar el 70%. Si yo pongo el 100%, la otra persona tiene que limpiar el 100%, porque claro, yo soy el que sale a trabajar. Estamos en 2026.
1: No, y eso que está diciendo el oyente acá, también está mal. O sea, si vos decís, yo salgo, me esfuerzo, pongo el 100% y después mi pareja se queda durmiendo todo el día, obviamente que está mal, pero eso no, ni se discute.
0: Eso no lo dijimos. Claro, además, está poniendo eso, voz nosotros en nuestra boca, palabra que no dijimos.
1: Y si no, de última, bueno, decimos eso. Vos cuando llegue, espero que tu pareja haya visto todas las películas en el top 10 de Argentina.
0: ¿Viste? Exactamente. Sí. ¿Están viendo algo? No sé qué son.
1: Seguimos del tema, ¿viste? Manifiesto.
0: Vos seguís viendo Manifiesto.
1: Mientras a mí me traen el 100% a mi casa, yo miro Manifiesto.
0: Yo sigo con DC Sass, que es larguísima. Tipo la tercera temporada, no se termina, pero es muy linda. Si pueden, la ven. No está en Netflix, como dijo el señor, está en Disney. Así que bueno, ahí está. Muchas gracias, amigo. Un abrazo. ¿Quién más anda por ahí? Hay un montón de mensajes. Mira, tengo uno acá que nos dice: nosotros, mi marido y yo, juntamos los sueldos y hacemos uno solo. Para eso nos casamos y lo hacemos desde el primer día que nos fuimos a vivir juntos. Jamás tuvimos discusiones por ese tema. Si tenemos que comprarnos, si tenemos, compramos. Y si no, el próximo mes será. Los escucho mientras estoy tejiendo, dice Moni de Rafaela. Juntan los dos sueldos y sueldo van sacando plata de ahí, digamos.
1: Me parece un poco, me parece más justo eso.
0: Es más justo, ahí está.
1: Pues total, bueno, cada uno tiene las realidades que tiene. Y son parejas, se supone que se aman. ¿Cómo se van a estar contando así las costillas? Chicos, ¿cómo va? Buenas noches. Para mí se trata todo de empatía. En mi caso, yo tengo dos hijos y de común acuerdo decidimos que mi esposa se quede en casa y atienda, bueno, y cuida a los chicos y haga esas tareas. Pero eso no quita que yo cuando llego la ayude o también haga tareas del hogar. ¿Sí? También limpio, cocino, lavo y demás cosas. Las familias se construyen en equipo. Yo pongo de mi esfuerzo en la ruta manejando, claro, el Laura manejando, y ella lleva adelante una casa con dos chicos, que para mí, a mi parecer, es mucho más pesado que mi trabajo. Un saludo para todos.
2: Felicitaciones.
0: Muy bien.
1: Está muy bien.
0: Muy linda la música, los escucho mientras tomo unos mates después de haber ordenado mi casa. Yo pienso que la casa la usan y la ensucian los dos, por ende las tareas tienen que ser compartidas. Más si los dos trabajan, como es normalmente. No, bueno, normalmente en tu caso, no en todos los casos es así.
1: No en todos los casos,
0: de
1: no.
0: América, provincia de Buenos Aires, que está ahí presente, le mandamos un beso.
1: Y vamos a también decir esto, en todas las parejas hay acuerdos, pero bueno, nosotros estamos opinando de la generalidad.
0: Ahí está, 341-340-3200.

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el futuro. Lauta y Tote, arriba Morocha. Luciano Pereira y Uriel Lozano. 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

0: Mirá, por acá Agos nos dice, chicos, yo estoy muy agradecida por el compañero que tengo. Ambos tenemos nuestros trabajos, juntamos los sueldos para pagar todo. Cada uno también se guarda un poquito para poder ir a la peluquería, un puchito para comer algo con amigos y demás. Pero las demás cosas de la casa las hacemos los dos. ¿Por qué? Porque las parejas tienen que ser un equipo, no rivales, para ver a quién le sobra más.
1: Ahí está, 341-340-3200. No sabemos cómo terminamos en este debate, porque veníamos muy tranquilos y de la nada empezamos a hablar de la convivencia, de qué pone uno, qué pone el otro, 50 y 50. Y un mensaje polémico que no llegó, este de que decía, si el otro pone 70% del sueldo, digamos, de plata, la otra persona debería limpiar o hacer las cosas de la casa un 70%. Y ahí genera una polémica y de eso estamos charlando.
0: De eso estamos charlando y queremos saber si te pasó, si te pasa, si estás de acuerdo, si estás en contra, lo que vos quieras aportar acá a la causa en el WhatsApp.

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0: no hay. El debate se armó por el siguiente mensaje.
1: Sí.
0: Tiene que ser equitativo el, la cuestión de la convivencia. Okay. Si el hombre paga el 80% del alquiler, de los gastos y todo, uh-huh, y la pareja aporta un 20%, el hombre le corresponde hacer un 20% de limpieza y todos los quehaceres de la casa. Si aportan por igual, 50-50, los quehaceres se dividen también en 50-50.
1: Uh-huh.
0: Ese fue el mensaje. Si uno aporta el 100%, ya sea hombre o mujer, el otro le corresponde hacer el 100% del quehacer del hogar.
1: Ay, vida, no existe el 50-50. Se tiene que poner el 100% y 100% para que la pareja funcione. En mi caso, yo no trabajo, me ocupo de nuestros hijos y la casa, pero cuando él no está en el trabajo, ayuda en casa y con los niños. Él estaba poniendo el 150, ¿eh? Nos llevamos súper bien, pero pasa muchos días que no nos vemos porque él es camionero.
0: Claro, por supuesto. Aparte, bueno, ahora tenemos un montón de audios, un montón de mensajes, sí, y los vamos a charlar, pero en las parejas no hay que estar viendo quién gana más y quién pone más. Ya está, todo es de todos.
1: Al WhatsApp de la radio, el debate que se armó y en un ratito seguimos. Ahora, Shakira, ¿cuánto pondrá?

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3: Vamos al WhatsApp de la radio, amigos y amigas. ¿Qué debate se armó con esto de quién pone más, quién pone menos? Que si limpia, si uno el otro cocina, si el otro lava, si el otro plancha. Bueno, la convivencia, ¿eh? Parte de convivencia. Generalmente hablábamos en general, o sea, hoy estuvimos hablando como en general, con amigos, con convivencia, con quien sea, pero todo fue hacia la pareja y hacia la plata que pone cada uno, ¿no?
4: Ajá.
3: Tengo un audio por aquí.
4: Vamos, vamos.
5: Es que la idea va por otro lado, me parece. Me parece va que en el tema de la casa va todo al 50%. O sea, si uno cocina, el otro lava los platos. Si uno limpia el comedor, el otro ordena la pieza. Tendría que ser más o menos así. Después, obviamente, que pone un poco más, un poco menos, eso es relativo de gastos. Pero el tema de mantenimiento de la casa, creo que va por otro lado.
4: Claro.
3: Ahí está.
4: Claro, tal cual. Va por otro, aparte va por el lugar de que vos decís, yo también quiero vivir en un espacio limpio. Entonces también colaboro que esté limpio y esté lindo.
3: Limpio, ordenado y demás.
4: Bueno, por acá dicen, chicos, a mí me parece que estoy saliendo perdiendo. Yo pongo toda la plata. Me hacen limpiar, cocinar, sacar la basura. Díganle a mi señora Cintia que se ponga la pila. Bueno, pero vos caíste, o sea, está bien. Ella hizo sus negocios.
3: Sí, que lo ayude un poquito, aunque sea, o no. Que lo ayude un 10%. Los estuve escuchando en el laburo, sobre que las relaciones son 50-50. Eso no es así. Va, yo intento dar lo mejor para que el día de mañana mi mujer no tenga que trabajar y para darle a mi familia los gustos que quieran. Saludos. Eso, mi compañero de laburo. Sin ustedes no sobrevivo. Bueno, pero capaz que ella sí quiere trabajar.
4: Sí.
3: Porque eso de que yo intento dar todo para que el día de mañana mi mujer no tenga que trabajar me parece también medio anticuado.
4: Es anticuado.
3: Porque capaz que a ella le hace bien laburar y hacer algo que le guste.
4: De vuelta, son arreglos de pareja, ¿no? Cada uno arregla lo que quiere, pero es lo que vos decís.
6: No sé qué hacer.
4: Claro, bueno, pero si vos tenés ganas de trabajar para tener tus gastos y tus gustos y todo lo que vos quieras, lo podés hacer libremente.
3: Tal cual.
4: Ya estamos en el 2026.
3: Estamos
4: ya
3: en 2026.
4: Se quedaron atrás un millón de cosas.
3: Sí.
4: Chicos, yo opino que este oyente, y esto es cierto, que propone los temas. Yo opino que ese oyente que proponga todos los temas de conversación, cómo se prendió el debate, puede ser nuestro productor este oyente.
3: Tal cual.
4: Escucho siempre y todo el día hago 12 horas de trabajo con la radio prendida. La única radio que pasa música de la buena. Obviamente, con la mejor onda, todos los locutores. ¡Ay, cuántas flores!
3: ¡Oh, muchas gracias!
7: ¡Qué buenísima!
3: No sé, el viernes me enteré que le decían, qué lindo escucharte, Agus, qué suerte que no están nosotros dos, porque son un desastre. Sí, y hoy esta mañana también, qué bueno que estuvo el viernes a la noche, Agus.
4: ¿En serio?
3: Así que no se vengan a hacer acá.
4: ¿En serio?
3: Sí, no se vengan a hacer acá los... Porque yo escuché todo.
4: Buah.
3: Yo esta mañana me levanté a las 6 de la mañana a escuchar la radio.
4: Ah, bueno.
3: A ver qué le decían a Agus. Qué bueno el viernes, Agustín, que estuviste vos, qué sé yo, que bla, bla, bla.
4: Pero a ver, vos te levantás a las 6 de la mañana a poner la radio.
3: No me levanto nunca más a las 6.
4: Ponete a limpiar en vez de ponerte a ver la radio.
3: No, pero yo tengo la radio, sobre todo esta radio que me encanta la música que pasa, 24/7. Me pasa Ángela Leyva Gatto, me pasan un montón de canciones. Luciano Pereyra que sigue con
4: la... A las 6 de la mañana a poner la radio.
3: No me levanto nunca más a las 6.
4: Ponete a limpiar en vez de ponerte a ver la radio.
3: No, pero yo tengo la radio, sobre todo esta radio que me encanta la música que pasa, 24/7. Me pasa Ángela Leyva Gatto, me pasan un montón de canciones. Luciano Pereyra que sigue con
8: la... de limpiar según lo que aporta cada uno es de pip. Para eso anda a vivir solo. Esto es un pensamiento muy de estas generaciones nuevas. Cada vez peor está, dicen, ¿eh? Así que bueno, ahí está.
4: Ahí está. Chicos, acá escuchando desde Entre Ríos mientras arranco a cocinar. Con respecto al debate, creo que las cosas se hacen de a dos siempre. Con mi pareja, por ejemplo, apenas cobramos, pagamos todo de la mitad y mitad. Pero si uno se queda sin plata antes de lo previsto, el otro siempre tira con lo que queda y con lo que se puede.
3: Eso.
4: Sí, a veces 50-50, otras veces 60-40, 70-30. Sí. Bueno, lo que se puede y siempre aportamos los dos.
3: Yo trabajo en casa, tengo el mismo aporte económico. Me lleva a veces más horas que las de mi pareja entre ir a su trabajo, cumplir sus horas, volver. Además, me ocupo de nuestros 4 hijos. Soy despertador, cajero automático, Uber, cocinera, mucama, lavandera, enfermera, maestra. El resto todo yo. Lava los platos de la noche y saca la basura. Me siento estafada, porque esto no es 50-50. Debería ser 100 cada uno, de todo.
4: Bueno, está bien.
3: Está estafada, sí.
4: Está estafada. Sé algo, nena.
3: Están estafando.
4: Escúchame, dice mentira, porque Agustín no abrió las puertas del fin de semana, no lo hizo, malísimo Agustín, ¿viste?
3: Bueno, gracias, amigo. Tomá, para vos.

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1: ¿Sabes qué? Tengo ganas de ir a convivir a Rafaela con alguien, no sé, 97.9, con algún amigo, si tenemos algún amigo de Rafaela. Y de, si no, me voy saltando a Salto, Buenos Aires. Vamos por ahí, a través de 98.9.
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0: poco para vos de Lauta sí. y Tote.
1: Lo que yo pongo es poco para vos.
0: No, de Benja Torres, ¿qué Lauta?
1: Lo que yo pongo en la casa es poco, ¿eh? Para vos, que vos querés que ponga el 100%. No llego, llego porque soy locutor.
0: No alcanza, ¿eh? Loco.
1: Ah, no alcanza la plata. Bueno, Maquito, entonces, ¿qué hacemos? ¿Ponemos 50-50? Pues ya te vas,
0: ¿o yo
1: no?
0: Por ahora tengo que poner 100% en todo.
1: 100%, bien.
0: Tengo que ordenar, tengo que limpiar, sí. tengo que... Una cosa de loco.
1: Bien.
0: No sé, no se puede aceptar.
1: A Pivo hay que empezar a decirle, loca, salí a trabajar porque acá es 50-50.
0: O
1: todo.
0: Que salga a buscar un pescadito, algo. Claro. Que se vaya a buscar un pescado por ahí y lo traiga para comer.
1: ¿Vos
0: no
1: sabés
0: sé.
1: Lo que sale el atún, Pivo? Es tremendo, ¿o no? Bah. ¿Se le da atún a los pescados? A los gatos.
0: A los pescados, no sé, pero sería como canibalismo.
1: No, me Maquito, un placer encontrarnos.
0: Se quedan con Juan Manuel Barini, con Nico Silvero. Nos vemos mañana.
1: Bueno,
0: los quiero mucho. Sí.
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0: Los pecados, no sé, pero sería como canibalismo.
1: No, me Maquito, un placer encontrarnos.
0: Se quedan con Juan Manuel Barini, con Nico Silvero. Nos vemos mañana.
1: Bueno,
0: los quiero mucho. Sí.
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0: Los pecados, no sé, pero sería como canibalismo.
1: No, me Maquito, un placer encontrarnos.
0: Se quedan con Juan Manuel Barini, con Nico Silvero. Nos vemos mañana.
1: Bueno,
0: los quiero mucho. Sí.